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0: Las 9 y 25 minutos.
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1: Ya Live Aire, Kike Neira.

0: las 9 y 56 minutos.
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0: las 10 y 28 minutos.
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0: las 10 y 58 minutos.
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0: Las 11 y 28 minutos.
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0: las 11 y 56 minutos.
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0: Las 12 y 28 minutos.
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0: Las 12 y 55 minutos.
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0: La 1:25.
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0: 1:57.
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0: Las 2 y 27 minutos.
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1: Las 2 y 55 minutos.
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0: Las 3 y 28 minutos.
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1: Las 3 y 57 minutos.
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0: Las 4 y 27 minutos.
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0: Las 4 y 57 minutos.
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0: Las 5 y 26 minutos.
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0: las 5 y 55 minutos.
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0: Las 6 y 28 minutos.
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0: las 6 y 58 minutos.
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5: Las 7 y 3 minutos.
3: Interpelación a canciller Pérez Mackenna. Oposición cuestionó su gestión geopolítica y solicitó su salida del gabinete. Cámara aprueba solicitud para que el presidente Kast explique alcances del escudo de las Américas. Captan a 3 personas rayando la mano del desierto en Antofagasta.
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3: Saludos a todos. Desde el Centro de Noticias de los Medios Unidos les saluda Emilio Freixas y estas son las noticias del día. La Cámara de Diputados llevó a cabo este lunes una sesión de interpelación al ministro de Relaciones Exteriores, Francisco Pérez Mackenna, con el objetivo de fiscalizar la conducción y las decisiones de la política exterior chilena. Durante el interrogatorio, la bancada interpelante desplegó una extensa batería de críticas contra la gestión del secretario de Estado. La fiscalización abarcó discrepancias sobre la relación estratégica con Estados Unidos, el manejo de aranceles comerciales, la posición respecto al conflicto de Malvinas y la reciente salida de Chile del movimiento de países no alineados. El cuestionamiento escaló cuando el diputado Nelson Venegas, del Partido Socialista, puso en duda las competencias del canciller para liderar la Cancillería. Tras acusarlo de carecer de conocimientos relevantes, el parlamentario cerró su intervención solicitándole directamente la renuncia al gabinete. Ante el emplazamiento directo en el hemiciclo, Pérez Mackenna declinó dejar sus funciones y desestimó el requerimiento de la oposición.
7: Ministro, sea honesto con usted mismo y con el país. Usted no tiene conocimiento relevante en política ni en geopolítica. Déjele el puesto a alguien más calificado. Mi última pregunta para usted es, ¿por qué no renuncia?
8: Esa es su pregunta, ¿por qué no renuncio? Bueno, porque usted no es el presidente de la República, esa es mi respuesta.
3: Terminada la interpelación al ministro de Relaciones Exteriores, Francisco Pérez Mackenna, en la Cámara de Diputados, los parlamentarios aprobaron la solicitud para que el presidente José Antonio Kast explique los alcances de la reciente adhesión de Chile al escudo de las Américas. Se necesitaba un tercio de la Cámara para su aprobación, lo que prosperó con 66 votos a favor, 72 en contra y una abstención. En específico, la Cámara requirió al mandatario para explicar sobre los alcances del escudo de las Américas. Entre ellas, la versión oficial en español y texto en inglés de la Declaración Conjunta sobre la Defensa de la Soberanía Hemisférica con fecha del 23 de septiembre del presente año. Asimismo, se solicitaron las declaraciones conjuntas de los miembros del Escudo de las Américas del 21 de mayo, 23 de junio y 10 de julio de 2026, con indicación respecto de cada una de las autoridades que la suscribió o autorizó en nombre de Chile y de la fecha de su firma.

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1: Verónica Sabaj dejó atrás el arresto domiciliario total. El séptimo juzgado de garantía de Santiago rebajó la medida cautelar que pesaba sobre la ex ministra de la Corte de Apelaciones de Santiago y decretó que a partir de ahora deberá cumplir arresto domiciliario nocturno. La modificación fue solicitada por su defensa y contó con el acuerdo de la Fiscalía en medio de la investigación que enfrenta por una de las aristas del caso Audios. La resolución supone una nueva etapa para la ex magistrada, quien había quedado bajo arresto domiciliario total en junio pasado, luego de ser formalizada junto al abogado Luis Hermosilla. En aquella audiencia, el Ministerio Público solicitó su prisión preventiva, pero el tribunal descartó la cautelar más gravosa y resolvió mantenerla privada de libertad en su domicilio. Entre los antecedentes que sustentan la investigación aparecen los mensajes que Sabaj intercambió con Hermosilla y que también estuvieron en el centro de los cuestionamientos que terminaron con su salida del Poder Judicial. El Ministerio de Relaciones Exteriores entregó una nota de protesta al embajador de Israel en Chile, Pelek Lewi, por sus últimos dichos que, según la cartera, corresponden a una intromisión en asuntos internos del país. La acción se emprendió después de que el diplomático publicara en sus redes sociales una fotografía de Michelle Bachelet junto a Hugo Chávez, Nicolás Maduro, Fidel Castro y Raúl Castro, junto a la frase: "Lo que nace del pecado termina fracasando". No obstante, no se aclaró si fue este comentario el que determinó la nota. La publicación generó polémica, donde diferentes figuras políticas lo cuestionaron de forma directa, incluyendo el diputado Jorge Insulza, durante la interpelación al ministro Francisco Pérez Mackenna. Hoy se le ha enviado otra nota de protesta al embajador de Israel por su intromisión en asuntos internos, confirmó el secretario de Estado.
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1: Carabineros detuvo a un delincuente que perpetró un violento robo en Las Condes, donde asaltó a una familia e incluso intimidó a una niña de 2 años. La situación ocurrió a eso de las 3:30 de la mañana en calle Juan de Austria, hasta donde llegó un solitario ladrón para cometer un delito. El sujeto, que ingresó a una vivienda donde dormía un matrimonio con sus 4 hijos, no tuvo consideraciones en su actuar. Para lograr su cometido, tomó a un niño de 2 años y lo amenazó con un destornillador. Todo con el fin de que sus padres entregaran dinero, joyas y teléfonos celulares. La reacción de la jefa de hogar al ver a su hijo intimidado con el mencionado objeto fue entregarle las llaves de una camioneta Ford Explorer al delincuente. Luego bajó las escaleras para abrir las puertas del vehículo y pedirle que escapara rápidamente. Sin embargo, el individuo abandonó el vehículo y escapó a pie con las especies que logró reunir. Mientras, las víctimas llamaron a Seguridad Municipal de Las Condes, que se desplazó rápidamente al sector, encontrando al hombre en la avenida Francisco Bilbao. Tras ello, fue detenido por Carabineros, institución que lo trasladó a la 17ª Comisaría de Las Condes. Allí también llegó el jefe de hogar para identificar al sujeto y entregar testimonio de lo ocurrido. Se espera que el delincuente sea formalizado en las próximas horas. Y en el ámbito deportivo, Santiago City, club que milita en la segunda división profesional del fútbol chileno, dispuso entradas a un precio altísimo para su duelo ante Trasandino de los Andes. Según se puede apreciar en el evento publicado en Passline, los ciudadanos cobrarán 25.000 pesos por tribuna y 30.000 por marquesina. Esto se repite a la misma situación del mes de abril, cuando por primera vez el cuadro nacido en Las Condes brindó esos precios para el evento deportivo. Recordemos que solo el primer clasificado de esta liguilla asciende a la Liga de Ascenso 2027 y la estrategia apunta a evitar el arrastre excesivo de público visitante. Aún así, si realizamos la comparativa, Deportes Puerto Montt dispuso entradas en Galería Norte a un precio de 28.500 pesos, pero por los cuartos de final de Copa Chile y ante un rival con arrastre nacional como lo es Colo-Colo. Para un encuentro de la tercera categoría del fútbol chileno, el valor de entrada que oscila entre los 25.000 pesos es notoriamente excesivo. En 6 fechas disputadas, Santiago City es el líder de la fase final de la segunda división profesional con 13 puntos, 3 más que Deportes Linares, quien se ubica segundo con 10 unidades.
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1: Nos vamos a las regiones. 3 personas fueron captadas rayando la conocida mano del desierto en la región de Antofagasta. Se trata de 2 hombres y una mujer, quienes además aprovecharon su intervención en la estructura para tomarse fotografías. El hecho quedó registrado en imágenes difundidas a través de TikTok, donde se observa al grupo en la parte posterior de la escultura, realizando rayados sobre la superficie del monumento. Recordemos que la mano del desierto es una de las postales más reconocibles de la zona norte. La escultura, creada por el artista chileno Mario Irarrázaval, tiene 11 metros de altura y se encuentra emplazada a un costado de la Ruta 5 Norte, aproximadamente 75 kilómetros al sur de la capital regional. Fue inaugurada en marzo de 1992 y es considerada un ícono turístico de la zona. El rayado de un bien ajeno puede constituir un delito de daños, cuya calificación y eventual pena dependen, entre otros factores, de las características del bien afectado y del monto del perjuicio ocasionado. El Código Penal contempla sanciones para los daños provocados en determinados bienes de uso público y en particular considera una circunstancia agravante cuando el daño afecta monumentos, estatuas u otros objetos de arte instalados en lugares públicos. Ahora bien, hay que hacer una distinción respecto de la Ley de Monumentos Nacionales. Su artículo 38 establece penas de presidio menor en sus grados medio a máximo y multas de 50 a 200 UTM para quien cause daño o afecte la integridad de un monumento nacional. Sin embargo, la mano del desierto no ha sido declarada oficialmente monumento nacional. Una mujer fue detenida por su participación en un secuestro que afectó a una víctima en noviembre de 2025 en el sector de Playa Ancha, en la región de Valparaíso. La arrestada es de nacionalidad chilena y no registra antecedentes policiales, pero sí una orden de detención vigente por el delito de secuestro. El jefe de la Brigada Investigadora de Robos Viro Valparaíso, subprefecto Julio Máspero, detalló que la imputada, junto a otros 2 sujetos, secuestró a una mujer a la que trasladaron contra su voluntad a la parte alta de Playa Ancha, donde permaneció 4 días privada de libertad. El trabajo investigativo permitió a la PDI establecer la identidad de una de las involucradas y determinar su vinculación con el ilícito, además de posicionarla en el sitio del suceso. Tras obtener la orden de captura, la mujer fue arrestada en la población Joaquín Edwards Bello y quedó a disposición del Juzgado de Garantía de Valparaíso para su control de detención. A su vez, los detectives continúan realizando diligencias para dar con el paradero del resto de los involucrados. Un niño de 8 años resultó herido por una bala durante una balacera ocurrida la noche del sábado en el sector La Antena, en La Serena, región de Coquimbo. El menor fue impactado en uno de sus pies y rápidamente trasladado en ambulancia al hospital de La Serena para recibir atención médica urgente. De acuerdo a información preliminar, sujetos habrían llegado al sector y efectuado diversos disparos. Una vez atendido en el recinto asistencial, se detalló que se encontraba consciente y sin riesgo vital. Por otro lado, Carabineros está llevando a cabo intensas diligencias en el lugar del suceso. El objetivo principal es esclarecer las circunstancias exactas que rodearon la balacera y determinar el origen de los disparos. Este incidente se suma a otros hechos de violencia armada que han afectado a la comunidad local, como el caso de un adolescente baleado en Cuatro Esquinas o la detención de un menor involucrado en un asalto armado en La Antena.
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1: La polémica fiesta electrónica promocionada como el Festival Oficial del Desierto Florido fue suspendida con sus organizadores, apuntando a errores comunicacionales que llevaron al cuestionamiento público del evento. Samsara, organizado por Samsara Events, estaba agendado para el próximo 10 de octubre, extendiéndose por 12 horas en Chehueque, Vallenar, pero su realización se llenó de críticas por su desarrollo en un entorno protegido y por no contar con los permisos de las autoridades regionales. Mediante una actualización en su cuenta de Instagram, la producción confirmó este lunes que la fecha anunciada queda suspendida, a la espera de ser reprogramado únicamente cuando se haya aclarado todo y se cuente con las autorizaciones, medidas de seguridad y protección ambiental correspondientes. En un extenso comunicado en las redes sociales, los organizadores aclararon que Samsara nunca se presentó como una fiesta sobre el desierto florido, sino que fue pensada como una experiencia cultural y musical para proyectar Atacama internacionalmente mediante artistas y transmisiones vía streaming. La idea siempre fue celebrar el desierto florido, no realizar un festival sobre él, señalaron, insistiendo en que fue presentada como una experiencia de 12 horas, no como 12 horas de fiesta. Samsara fue proyectado dentro de un recinto privado y delimitado en Chehueque, lugar que corresponde a un recinto acondicionado para recibir público, en el cual ya se han desarrollado dos versiones de la fiesta del Pisco con más de 5.000 asistentes. El evento no se realizará sobre las flores ni en terrenos administrados, protegidos o relacionados con CONAF. Chehueque no es un área protegida por CONAF, es un sector industrial donde operan parques solares, la gran minería y desarrollos inmobiliarios destinados a parcelas de agrado, señalaron. Además, explicaron que el afiche promocional, que incluía los logos de Cernatur, la Municipalidad de Vallenar y el Gobierno Regional de Atacama como colaboradores, se publicó por descuido en sus redes sociales. La difusión anticipada de aquella pieza fue un error comunicacional y como productora asumimos la responsabilidad correspondiente, sostuvo. De cara a la realización del evento en una fecha posterior, la producción recalcó que quieren que el proyecto sea evaluado con antecedentes comprobables, no sobre interpretaciones o especulaciones. Y la región de Los Ríos concentra la mayor cantidad de investigaciones por sustracción de madera a nivel nacional, con 80 casos en los últimos dos años, según información revelada por la PDI. La cifra representa cerca del 40% de los 201 casos registrados en el país entre enero de 2024 y agosto de este año. Además, en el informe emanado por la Policía Civil, Los Ríos concentra la mayor cantidad de personas detenidas o imputadas, con 111 vinculadas a este tipo de delitos. Del total regional, 72 casos corresponden directamente a sustracción de madera por parte de personas naturales, mientras que otros 8 están relacionados con la eventual participación de empresas o entidades privadas. El jefe nacional de delitos contra el medio ambiente y el patrimonio cultural de la PDI, prefecto Patricio Rojas, señaló que Los Ríos se encuentra entre las tres regiones con mayor ocurrencia de sustracción de madera y tala ilegal, junto al Biobío y la Araucanía. El oficial explicó que la PDI está abordando estos hechos considerando también el impacto medioambiental y buscando determinar si corresponden acciones individuales o si existe participación de organizaciones criminales. En la región, estas investigaciones son apoyadas por la Brigada Investigadora de Delitos Medioambientales BIDEMA, que trabaja en coordinación con el Ministerio Público, empresas privadas y la academia.
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1: A continuación, un resumen internacional preparado por nuestro medio asociado Radio Francia Internacional.

0: multitud aplaudía y celebraba hace instantes el paso de León XIV, quien a bordo del Papamóvil recorrió las calles de la ciudad francesa de Metz hasta llegar a la catedral, donde concluye su visita de 4 días a Francia con una misa a la que también asiste en estos momentos el presidente francés, Emmanuel Macron. Más temprano, el sumo pontífice llamaba al diálogo y la paz en Europa y también a defender el multilateralismo en la jornada de mayor tinte político de su visita.
1: Le droit international et le multilateralisme.
2: El derecho internacional y el multilateralismo subrayan la igualdad efectiva de los estados en sus relaciones mutuas, constituyendo el mejor antídoto contra la voluntad de dominación que está en el origen de todo conflicto.
0: En Madrid, unas 600 personas acampan en Puerta del Sol en protesta por la crisis de la vivienda que ha tocado un punto de hartazgo entre los españoles luego de que Mari Carmen Abascal, una mujer de 87 años, se haya visto obligada a dejar su casa de toda la vida por el feroz aumento de los alquileres. Tras haberse impuesto con lo justo en las recientes elecciones en Suecia, la líder del Partido Socialdemócrata, Magdalena Andersson, anunció este lunes que no ha logrado formar un gobierno de coalición de izquierdas. Será ahora tarea del Parlamento encargárselo a otro jefe de partido. El humorista turco Deniz Göktaş es condenado a un poco más de 19 meses de prisión por haber insultado al presidente Recep Tayyip Erdogan y por otro delito también, pero la justicia ordenó su libertad condicional mientras se tramita la apelación. Esto según informa la agencia France Press. En Tailandia, al menos 8 personas fallecieron en los últimos días y casi 2 millones se ven afectadas aún por las fuertes lluvias e inundaciones que azotan a casi una treintena de provincias, incluido Bangkok. La bolsa de Wall Street abre a la baja, siguiendo la tendencia de los mercados asiáticos afectados por la incertidumbre sobre las negociaciones entre Washington y Teherán sobre la guerra, que aún continúan en punto muerto. El barril de petróleo Brent se disparó este lunes más de un 3% en el comercio asiático. Y el mayor cohete jamás construido, Starship, alcanza la órbita terrestre por primera vez en su vuelo de prueba número 14. Hasta aquí la actualidad en RFI.
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5: Las 7:26.
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Bueno, queridos amigos, bienvenidos a una nueva edición de Radio Sport Noticias aquí a través de La Deportiva de Chile, con producción de Media Digital Sports.cl y también, por supuesto, a través de todas las antenas de la red de medios unidos en todo el país, agrupados en www.mediosunidos.cl. Hoy pagamos el pendiente de revisar, como buen día martes, lo que tiene que ver con los Juegos Suramericanos de Santa Fe 2026. Hacemos el resumen de cierre de lo más importante, lo último que dejó esta serie de actividades y, por supuesto, de eventos que nos trajeron de vuelta al ciclo olímpico y comienzan el ciclo olímpico camino a 2 años más en Los Ángeles 2028. Así que tenemos una primera parte de programa completamente dedicada a lo que tendrá que ver con esa revisión, y la segunda parte dedicada, como cada martes, a la Primera División B y, por supuesto, algunos temas de los equipos de la división que participaron en Copa Chile. Así que ahí estamos con el tema listo y dispuesto para contarles a ustedes todo el desarrollo del deporte. Así que bienvenidos y que disfrutemos el programa.

0: Nos metemos entonces en el desarrollo de la información para esta jornada. Claro que se fueron los Juegos Suramericanos de Santa Fe 2026. Y nosotros en el último programa o en el último segmento que le vamos a dedicar a los Juegos, vamos a revisar parte de las declaraciones que hubieron tanto en día viernes como el último día, el día sábado. Bueno, nosotros vamos a empezar escuchando a jugadores del equipo chileno de voleibol masculino. Nuestro gran amigo Dusan va a estar ahí dándonos su declaración respecto de esta medalla de Chile en voleibol masculino de Santa Fe 2026. Adelante, querido Dusan.
1: Contento de estar acá. Realmente fue una final muy emocionante. Realmente va a quedar guardado en mi recuerdo de mi carrera deportiva todo este estadio lleno de rosarinos alentando su selección argentina y nosotros haber ganado la final. Realmente me quedo con eso. Realmente felicito a la selección argentina por el partido que hizo, que nos hizo jugar a nuestro máximo nivel, y darle las gracias también a todo Rosario.
0: Dusan muy humildemente, obviamente, hablando de cómo Rosario lo recibió y también de esta final donde Chile consigue el oro ganándole a Argentina, nada más y nada menos. Un equipo que tiene una participación en la Liga Mundial de voleibol, entonces es otra cosa el cuadro argentino. Vamos a escuchar a Fabián Huayquimán, también del equipo chileno.
2: Hola Chile, ¿cómo están? Les quería dedicar esta hermosa medalla, la de oro. Ha sido un año complicado, con lesiones complicadas, una fractura de clavícula, una fractura de nariz, pero salimos adelante como siempre porque los chilenos siempre nos levantamos de nuevo. Un saludo y un abrazo gigante.
0: Fabián Huayquimán haciendo lo suyo y ganando una medalla dorada. Bien por el Fabi, que ha tenido un semestre difícil, un año complicado, y ha sacado obviamente la labor adelante. Vamos con Kimberly Ahumada y Catalina Arancibia del Pádel Nacional, la escuchamos.
3: Estamos tremendamente orgullosas, contentas, felices, pese a la derrota, que no era lo que queríamos. Claramente luchamos hasta el final, disfrutamos la experiencia de estar en cancha, fue un lujo tener este público, este marco de público, el estadio lleno, aunque no estuvieran alentándonos a nosotras, fue de verdad una experiencia que me llevo en el corazón y para mi familia también, que estuvo afuera apoyando. De verdad, muy orgullosa.
4: Es inexplicable esta experiencia. Estoy muy contenta, muy orgullosa de haber dado esta medalla de plata a Chile. Así que, porque hay un trabajo muy largo atrás. Venimos esforzándonos hace tiempo ya con mi partner, así que siento que la merecemos.
3: Yo creo que estamos cada vez mejor. El hecho de que se haya masificado hace un tiempo hace que los chicos que vienen debajo sean mejores, estén viendo también referentes, que es importante mantener que seamos buenas referentes, que demos el ejemplo, que se entienda que hay que entrenar para eso, y creo que se está viendo, creo que los hombres están sacando la cara también, lo están dando todo, hoy día tuvieron un cuarto lugar muy merecido, y nosotras que tuvimos este segundo lugar y que hemos luchado por este segundo lugar, así que felices.
4: El pádel está creciendo mucho en Chile, actualmente hay muchos niños, hay hartas academias y se sabe que ya vienen de abajo, vienen ya muy bien, entonces que sigan entrenando, que si les gusta este deporte, que se sigan esforzando y trabajando muy duro para llegar a esta distancia.
0: Ahí está la opinión de las palistas, por supuesto, el pádel también dando su fruto en Santa Fe 2026. Felicitaciones a todo el equipo, a todas las disciplinas que nos han ido dando, obviamente, de estas buenas noticias, por cierto, estas noticias que vale la pena contar siempre, y siempre vamos a estar con ustedes. A todos los deportistas les decimos que en realidad queremos que ustedes sigan brindándonos toda la posibilidad de seguir compartiendo cosas y disfrutando lo que sucede con nuestros equipos nacionales. Estos equipos nacionales donde uno le da gusto informar, por cierto, sí, es verdad, esto que nos gusta a nosotros ir entregándoles a todos ustedes en cuanto a la información positiva, por cierto, de las disciplinas polideportivas, que es algo que nosotros en el programa siempre tratamos en lo posible de ir intercalando siempre cada día, cada jornada. Más del viernes, por cierto, porque el día viernes Valentina Barrientos en atletismo sacó medalla en 800 metros. András Echeverría en canotaje slalom, slalom K1 paralelo. La curicana Valentina Toro también en karate, menos 55 kilos. Y Tomás Freire en menos 67 kilos. El oro de la Coté Maliar y la Paula Gómez en canotaje C2 500 metros. La plata de Joaquín Churchill en el taekwondo menos 80 kilos. Claudia Gallardo también plata en el taekwondo menos 67. Esteban Romero y Julián Stavon en pelota vasca trinquete plata. Sebastián Alvear, Benjamín Cancino y Marcelo Godoy en el canotaje K4 500 metros. El bronce de Florencia Muñoz, Fernanda Sepúlveda, Francisca Medina y Daniela Castillo en canotaje K4 500 metros. El bronce de Fernanda Aguirre en taekwondo 67, Rafael Muñoz de atletismo 800, Renato Bolelli de pelota vasca y frontón en bronce, Magdalena Muñoz y Rosario Valderrama pelota vasca en trinquete, Anaí Riveros en escalada de velocidad, Florencia Aguirre en canotaje slalom, K1 slalom paralelo, Bárbara Guayquimán en karate menos 61. Ahí está uno de los nombres que ya repasábamos. Andrés Lausen, Almendra Rezano y Alexander Ishimenti y Cristóbal Boeto en el ecuestre, salto por equipos, bronce. Rodrigo Salgado en el racquetball singles. Carla Muñoz en racquetball singles. Rodrigo Salgado y Francisco Troncoso en el dobles masculino de racquetball. Rodrigo Salgado y Carla Muñoz en el dobles mixto. Carla Muñoz y Paula Mancilla en el racquetball femenino dobles. Agustín Ríos de taekwondo. Otro oro para el día sábado de la Coté Maliar. Varias cosas que hemos ido contándoles en el transcurso. Por supuesto, Mariana Walker también apeló a un lanzamiento y subió en el Team Chile al cuarto. Bueno, quedó cuarta la Mariana Walker, claro, porque la peruana pidió cambio. Bueno, así se fue dando este fin de semana final, fin de semana en el que íbamos tomando más lanzamiento. Ya lo último, el oro de la Coté Maliar en canotaje C1 500 metros. Jesús Martínez en el canotaje slalom, kayak cross. Joaquín Urrutia en la escalada lead. Martina Castro en la escalada lead. Anastasia Veloso, karate menos 68. A Fabián Guayquimán, que lo escuchábamos recién, en karate menos 84. Fernanda Labraña y Matías Soto en el tenis dobles mixto. No es tan malo el tema del tenis, ¿eh? Humberto Mancilla en el atletismo lanzamiento de martillo. Y el equipo masculino de voleibol, el oro, que escuchábamos recién a Dusan en el reporte. Y el Team Chile en la penúltima jornada aseguró el cuarto puesto porque ganó los 9 oros que estábamos resumiendo. Vamos con las 26 medallas del sábado. El oro de la Coté Maliar, oro de Jesús Martínez, oro de Joaquín Urrutia, oro de Martina Castro, de Anastasia Veloso, Fabián Guayquimán, Fernanda Labraña, Matías Soto, el equipo masculino de voleibol, la plata de Matías Quejada, la plata de Kimberly Ahumada y Catalina Arancibia, la plata de Gabriel Kerr en el lanzamiento de martillo, la plata de Jimar Geral y Antonia Vergara en los dobles de tenis, la plata de la Coté Maliar en el canotaje. La Coté Maliar repitió en C2 500 metros mixto. Florencia Aguirre en el slalom de canotaje en kayak cross. La plata de Catalina Rosas, María Ignacia Montt, Pilar Rodríguez y Belén Duarte Iruarte en el atletismo relevo 4x100. La plata de Valentina Díaz en el surf bodyboard. La plata de Moisés Silva también en el surf bodyboard. Dante Caballero, bronce escalada lead. Matilde Cabezas, bronce escalada lead. Andrés Gallardo y Gabriela Navalón también bronce. Sebastián Alvear en canotaje 500 metros y canotaje 1000 metros bronce doble. Equipo masculino de racquetball y equipo femenino de racquetball en el bronce. Bueno, hay que decir que hemos estado haciendo esta cobertura realmente fantástica. Y para nosotros, revisar lo último, lo del sábado. Ahora, en cuanto a las declaraciones, llegamos al último día, pero antes escuchemos a Matías Quijada también hablando para esta edición.
5: Hola, soy Matías Quijada y bueno, acabo de ganar mi medalla de plata en karate categoría menos 60 kilos. Estoy muy contento porque clasifiqué a los Juegos Panamericanos de Lima, que vienen el siguiente año, y ahora para adelante, bueno, a seguir trabajando y espero en realidad concretar otro sueño más a nivel deportivo.
0: Ahí están entonces, los sueños se van haciendo realidad y ya tenemos otro clasificado que tendremos que seguir el próximo año, Dios mediante, en Lima. Vamos a escuchar a Ahmed Solimán, el head coach de karate, en la última del día viernes, para entrar a la última parte ya a lo del sábado. Escuchamos a Ahmed Solimán.
6: Sí, fue duro todo de verdad, todo valió la pena al final, entonces estoy muy feliz y muy orgulloso por todo lo que hemos logrado acá. Estoy feliz por cada deportista. Estoy muy feliz porque cada uno vea que cada sacrificio que hace día a día de verdad vale la pena. Entonces, muy feliz y muy orgulloso. Sí, eso fue el objetivo exactamente. De hecho, superamos el objetivo un poquito más también. Oh, ese es el problema, que los objetivos no paran. Así que tenemos una semana para disfrutar, para estar feliz, para descansar. Y al tiro vamos a seguir preparando porque tenemos el Mundial de Equipos ahora en China, donde ambos equipos, masculino y femenino, han clasificado. Así que hay que representar a Chile de la mejor manera.
0: Seguimos adelante, qué bueno poder escuchar también a los head coach, Ahmed Solimán, head coach del karate. Estas voces, señora, señor, estas voces que hemos escuchado durante estos días, que a nosotros nos dan tanta alegría, a mí personalmente me generan una alegría muy grande poder compartir con ustedes esto y haber estado tan detrás de los equipos. Vamos a escuchar la última cuña de este reporte, realmente emocionante. El equipo femenino de tenis de mesa, oro, por supuesto, las escuchamos.
7: Muy tenso, no hay tregua ni uno de los sets, hay que luchar cada punto, y para nosotros que estamos acostumbrados a jugar a 3 o 5 sets, es muy intenso, entonces tenemos que estar siempre atentos, tratar de mantener nuestro pick siempre de concentración, pero creo que sabíamos que teníamos un equipo detrás y que si una se caía en un set, la otra iba a tratar de luchar con todo lo que pudiera para el siguiente, así que eso era importante y eso daba confianza y tranquilidad también.
8: Bueno, la verdad, mucho aprendizaje, primera vez que juego este sistema, entonces claro, como dice Paulina, todo el rato es súper tenso, empieza con dobles y primeras veces que juego dobles también con Paulina, entonces claro, y entrenábamos mucho, de repente las cosas no nos salían, veníamos con muchas dudas, pero al final fuimos valientes nomás, o sea, en una final jugar así, creo que nunca habíamos jugado así un doble, así que nada, pero las cosas pasan porque uno las entrena y uno es porfiado, así que ahí salen, así que eso es el aprendizaje que me deja este torneo, que con constancia y todo va a salir.
9: Nada, estoy muy feliz. Ahora somos bicampeonas de equipos, me llevo nuevamente 3 oros y una plata, hice lo mismo que los juegos pasados, bueno, el bronce ahora lo cambio por una plata. Nada, como lo dije en la entrevista anterior, yo creo que esto se lo quiero dedicar a la persona que está trabajando conmigo con mi cabeza, que se llama Carolina Labé. Yo creo que gracias a ella yo llegué de la mejor forma mentalmente y creo que se demostró, así que estoy muy feliz. Y fui, siento que todo el torneo fui muy valiente, así que con eso, con esa palabra me quedo. Gracias.
0: Bueno, con eso cerramos nuestro trabajo, pero antes, permítame agradecerle a Raúl, a todo el equipo de prensa Team Chile, que todos los días nos están enviando data y más data. A veces se nos cruzó la data de un día para otro, ¿eh? Y tuvimos ahí la oportunidad de ir mezclando deportes. Hablábamos un poquito del reglamento de cada uno cuando presentábamos las cuñas, presentábamos las voces de los protagonistas, como siempre en este programa. Tendremos que esperar 6 meses, digo, tendremos que esperar un año para volver a encontrarnos con el deporte colectivo, polideportivo. Pero no vamos a esperar un año, porque cada vez que el deporte lo requiera, este programa, este espacio y en la producción a nombre de la producción de Media Digital Sport particularmente, estaremos pendientes de poder mostrarle al país a través de la radio y nuestros medios radiales, por cierto, lo importante que son los otros deportes, ¿eh? Así que, chiquillos, nos preparamos para el camino a Lima, ¿eh? Un camino que nos va a devolver a Lima, una tierra que en 2017 supimos conocer de una manera muy hermosa, claro. Lima que fue un verdadero... Lima 2019 fue un verdadero acicate para nosotros. Y comenzamos a pensar, una vez que terminó Lima, en Santiago 2023, y seguimos pensando en que en algún momento volveremos a estar en un evento multideportivo presente in situ. Pero mientras tanto, mientras llega ese momento, nos preparamos para el 2027 de Lima y de pasadita nos empezamos a preparar para el 2028 de Los Ángeles. Gracias a todo el equipo del Team Chile, a todas las comunicaciones del Team Chile, por facilitarnos el trabajo, por ayudarnos a difundir, porque esto es lo que queremos hacer. Y gracias a todas las radios que nos reciben y que nos permiten ocupar este tiempo. Esto fue la parte del polideportivo que le hemos dedicado a Santa Fe 2026. Así que métale para que cerremos como corresponde con la Sole.

0: En este tramo del programa nos acompaña Desacados con más de lo que te imaginas. Vamos con más de la información deportiva en general, por supuesto, porque dos partidos fundamentales se disputó un fin de semana completo de Copa Chile. Ayer teníamos oportunidad de revisar los reportes de los grandes en la Copa. Vamos nosotros a hacer el resto del trabajo en esta edición de hoy, luego de haber revisado profusamente, como decíamos hace un rato, el desarrollo de la última jornada de Santa Fe 2026. Vamos a contarles, por supuesto, también de lo que ocurrió con Cobreloa y Santiago Wanderers, que estuvo tremendamente potente ese partido, Y de eso nos va a contar Jaime Betanzo en su informe a partir de este momento. Adelante, Jaime, te escucho con todo sobre Santiago Wander. ¿Qué pasó con el decano?
1: ¿Qué tal, Rodrigo? ¿Cómo te va? Un gusto en saludarte y también el saludo para todos nuestros amigos que están conectados a esta hora en la sintonía. Santiago Wanderers llegaba al Estadio Zorro del Desierto para afrontar el duelo postergado por la fecha 26 de la Liga de Ascenso como líder de la competición. Recordemos que este partido originalmente debía jugarse ante Cobreloa el día 13 de septiembre, pero a pedido de la institución porteña debido a su viaje a España por la Copa Intercontinental ante el Real Madrid jugado el pasado día 19, postergó el partido para este día sábado 26. Finalmente el conjunto de Santiago Wanderers cayó por 1-0 frente a Cobreloa y perdió el liderato de esta liga de la Primera B, quedando definitivamente el conjunto de Calama con el primer lugar de esta competición. El partido no fue del todo fácil, considerando de que ya en 45 minutos el elenco porteño quedó con dos hombres menos. Primero, con la expulsión de Dylan Portilla al minuto 26 tras ser culpable de conducta violenta, según lo indicado por el árbitro Fernando Béjar en su informe. Y posteriormente, en el primer minuto adicional de la primera parte, Martín Villarroel también se fue expulsado por doble tarjeta amarilla. A pesar de que el cuadro de Cobreloa a 7 del final también quedó con un hombre menos, tras la expulsión del defensor Diego García, se llevó los 3 puntos con el solitario gol de Justin Navarro a 2 minutos del final del tiempo reglamentario en la segunda parte. El técnico Francisco Paladino hace el análisis de lo que fue este duro traspié del conjunto Caturro en su visita a Calama.
2: A ver, creo que estuvimos muy por debajo de las expectativas que teníamos para este partido. Tenemos que ser autocríticos. Creo que también la situación de tener dos hombres menos es responsabilidad nuestra. Y a partir de ahí el partido se hizo muy, muy cuesta arriba, más allá de que en la segunda parte destacó la hombría, la valentía y el coraje de poder sostener un partido que ya en el inicio era complejo con la inferioridad numérica. Lo era mucho, mucho más. Creo que conforme fueron pasando los minutos en la segunda parte, nos ilusionamos con llevarnos algo de acá, lo cual hubiese sido quizás un premio muy, muy grande para lo que mostramos en el día de hoy, más allá del orgullo que tengo hacia mis jugadores por la entrega. Y el hecho de no luchar, de seguir luchando hasta el último minuto a pesar de las dificultades.
1: Al técnico uruguayo también se le consultó respecto a las expulsiones de Dylan Portilla y de Martín Villarroel y la asociación que también tuvo las 3 expulsiones en la final de la Copa Intercontinental Sub-20 en Madrid, como fueron los casos de Alexander Dubó, de Christopher Valenzuela y también el caso de Nicolás Carvacho. 2 jugadores que por lo menos son parte del primer elenco porteño. El técnico lo descarta de esta forma, dando la siguiente explicación.
2: A ver, más allá que es un tema institucional en sí, nosotros a lo largo del torneo no hemos sido un equipo muy, muy correcto. De hecho, teníamos solamente 3 expulsiones en todo el torneo. No creo que sea justo para el plantel de primera división que se le adjudiquen las expulsiones de una final intercontinental que nada tiene que ver con este partido. Sí, por supuesto. Fue lo primero que dije. Creo que somos responsables de lo que sucedió. Tuvimos creo que las expulsiones vienen en situaciones completamente diferentes y tenemos que corregir para lo que viene, claramente.
1: También habló una vez finalizado el encuentro el capitán de Santiago Wanderers, Leandro Alexis Navarro, que volvió a la titularidad tras superar una fuerte lesión en el bíceps femoral, alejándolo de las canchas por cerca de 3 semanas. Tuvo el siguiente análisis una vez finalizado el encuentro en el Zorros del Desierto de Calama.
3: A ver, sí, ya de por sí es un partido complicado, ya venir acá a la altura. Con dos jugadores menos, creo que habíamos hecho un esfuerzo importante. Creo que merecíamos el regalo de llevarnos el empate, pero bueno, no hay que escapar de la realidad. Cobreloa creo que fue un justo ganador, sobre todo por cómo se dio el partido. 11 contra 11, imagino que había sido otro partido totalmente diferente. Pero bueno, se dio la cosa así, hay que seguir adelante, hay que estar tranquilo, todavía quedan 5 fechas. Y lo vamos a pelear hasta la final del campeonato, vamos a ver cómo terminamos.
1: Ya finalizada la fecha 26 de esta Liga de Ascenso, Santiago Wanderers quedó en el segundo lugar con 44 puntos. Recuperó el liderato Cobreloa, ya que suma 45 puntos. Y ojo a lo que vaya a hacer San Luis de Quillota. El conjunto canario tiene un duelo pendiente por la fecha número 25, en donde el elenco dirigido por Humberto Suazo debe enfrentarse a Unión San Felipe este miércoles 30 a las 18 horas en el Valle de la Aconcagua. El próximo desafío para Santiago Wanderers de Valparaíso será el partido pendiente por la fecha 16, o sea, primera fecha de la segunda rueda, donde el elenco de Valparaíso debe viajar a la capital, al Estadio Santa Laura, para recibir tal vez a uno de sus escollos más difíciles desde que está en esta liga desde el año 2022, el elenco de Deportes Recoleta. Se han jugado 9 partidos en total y apenas Santiago Wanderers ha ganado en una sola ocasión. 4 han sido las victorias para Recoleta y 4 han sido los empates. Para hoy martes debe salir dictaminada la resolución del Tribunal de Disciplina sobre el futuro de Dylan Portilla y el de Martín Villarroel, para darse a conocer cuántas fechas de suspensión tendrán ambos jugadores. Desde la región de Valparaíso informó Jaime Betanzo.
0: Muchas gracias, Jaime. Estaba entonces el reporte del partido que estaba pendiente entre Cobreloa y el cuadro de Santiago Wanderers. Nos vamos a lo que nos va a contar ahora Marco Esteban Llano Molina de su periplo, porque él estuvo en el estadio externo a Rebolledo en Collao durante el partido del cuadro de Deportes Concepción y Curicó Unido por Copa Chile, y este es el reporte que nos trae nuestro querido amigo Marco. Adelante, Marquito.
4: ¿Qué tal, Rodrigo? Muy buenas. Fue un poco más digno que el partido de ida, la presentación de Curicó Unido ante más de 6.000 espectadores en el estadio hasta el Roa Rebollero, y eso que jugó con suplente el cuadro de Curicó Unido, que visitó a Deportes Concepción, que no se guardó nada en los dos partidos y que tuvo un placar un poco más exiguo, 2-0, y que deposita el cuadro lila en los cuartos de final, donde jugará contra O'Higgins de Rancagua. Damián Muñoz guardó a todos sus titulares para el trascendental partido con Magallanes, y el equipo curicano alineó un plantel con muchos jugadores que no habían ni siquiera sumado minutos, como es el caso de Diego Muñoz o de Francis Pérez, y con una banca compuesta principalmente por juveniles como por ejemplo Liam Vergara o Christopher Méndez, todos estos menores de 18 años. 2-0 finalmente ganó el cuadro lila, anotaciones de Itan Espinosa y de Ariel Cáceres. Con esto el cuadro lila gana la serie por 6-0. Vamos a escuchar declaraciones partiendo con el director técnico del equipo local. Escuchemos entonces a Fernando Díaz. Escuchemos entonces al director técnico del equipo de Deportes Concepción.
5: Sí, más que la llave es toda la presentación nuestra en Copa Chile y lo que venimos haciendo, digamos. En los primeros partidos, la fase de grupo, cuando después de haberle ganado a Limache, ocupamos nosotros también la Copa Chile para encontrar una base de equipo e introducir algunos cambios en el juego, algunos cambios de comportamiento futbolístico, y eso se fue dando. De hecho, el equipo mantiene una base que va rotando poco en los partidos, y eso nos ha servido tanto en la Copa Chile como en el campeonato oficial. Hoy día optamos también en estas dos llaves rotar un poquito, especialmente los volantes externos, y también le dimos descanso a un par de jugadores que van a jugar seguramente el día miércoles. Entonces me parece que es muy positivo el saldo final, aun cuando, por ejemplo, hoy día el rival nos enredó un poquito el primer tiempo y nosotros no estuvimos a la altura de lo que hacemos siempre, pero sí el segundo tiempo jugamos como lo venimos haciendo, ya con más dinámica, más fluidez de movimiento, más llegada por los costados, y se vio reflejado en el marcador. El rival

0: al club, a los jugadores, a la gente, le gusta que el equipo gane, que esté peleando una impronta que es bastante atractivo el premio. Pero bueno, veremos si nos alcanza para pasar, vamos a hacer la lucha justamente, pero los partidos hay que jugarlos. Pero es muy positivo todo hasta ahora.
1: Ahí está entonces las declaraciones de Fernando Díaz, claro, reconociendo que durante un trámite del partido, sobre todo en el primer tiempo, el partido se mostró bastante parejo, a pesar que Curicó jugó con suplentes, con juveniles, y que recién se abrió cuando empezaron a hacer los cambios, sobre todo Damián Muñoz, que, insistimos, tenía muchos debutantes en la banca de suplentes. Precisamente vamos a escuchar al director técnico del cuadro albirrojo.
2: Creo que dentro de todo una de las cosas más importantes era poder competir, por ahí cambiar un poco la imagen que tuvimos en el partido pasado. Creo que en cierta manera los muchachos hicieron un gran esfuerzo, el equipo intentó competir, intentó más que nada poder ganar el partido, tuvimos algunos momentos buenos donde por ahí generamos algunas ocasiones y bueno, al final es un poco lo que dices tú. Creo que dentro de todo el trámite fue parejo, en cierta manera, momentos del rival con el balón, momentos de nosotros, pero al final era el aprovechamiento más que nada de la generación de ocasiones de gol, bueno, lo que termina marcando el trámite del partido. Pero nosotros en general encontramos que fue provechoso todo lo que fue el torneo de la Copa Chile, lo que fue la fase de grupo, jugaron bastantes muchachos que en cierta manera no, más allá de que no vayan teniendo minutos, bastantes jóvenes del club. Creo que hubieron varios jóvenes que, valga la redundancia, que debutaron, y eso para nosotros es importante porque más que nada en eso nos centramos, en poder en cierta manera darle énfasis al patrimonio del club, en que en cierta manera ellos también se vayan desarrollando y puedan el día de mañana ser una opción también real para el plantel. Entonces es como un aspecto que te estoy nombrando, ¿no? Más allá después de los partidos que también tuvimos, que entre todos los partidos que tuvimos con Ñublense, con Rangers y con Universidad de Concepción, que también nos ayudaron mucho a elevar el rendimiento individual y colectivo.
1: Ahí está entonces declaración de Damián Muñoz. Recordemos, próxima semana Curicó juega con Magallanes de visita, mientras que dentro del torneo de Primera División el cuadro lila se enfrenta al colista Calera. Fue el reporte de Marco Llano.
3: Gracias, Marco Esteban. Y con eso nosotros dejamos el programa hasta acá. Pero antes les contamos rápidamente que en la jornada de hoy martes a las 6 de la tarde Puerto Montt recibe en el Chinquihue al cuadro de Colo-Colo por los cuartos de final de la ida, y Deportes Concepción el día de mañana miércoles recibe a las 8 de la noche a O'Higgins de Rancagua. Eso es la cosa, así arrancan los cuartos de Copa Chile. Importante también, antes de cerrar nuestro programa, yo le dije que nos íbamos, pero hay que dar este dato, si no me van a colgar de los tobillos, porque el amistoso que juega la selección chilena frente a Estados Unidos es hoy, a partir de las 9 de la noche. A las 9 de la noche es el amistoso entre Chile y Estados Unidos. Recordemos que el sábado pasado cayó 1-0 ante Canadá en Toronto. Recordar también que Lucas Cepeda y Gabriel Suazo no podrán estar en este partido, y el DT convocó para el resto de la gira a Igor Lichnowsky, que suple en la nómina a Kusevich, ya desafectado del equipo. El probable cuadro para la roja será con Vigurún en arco, Felipe Faúndez, Iván Román, Paulo Díaz, Jonathan Villagra y Marcelo Morales, o puede ser también Diego Ulloa, así como puede ser o Pablo Díaz o Jonathan Villagra, Vicente Pizarro, Rodrigo Echeverría y Agustín Arce, Darío Osorio, Gonzalo Tapia y Ben Bredeton. El partido comienza a jugarse a partir de las 9 de la noche. Ya pues, nos vamos, antes de que me empiecen a colgar, porque ya me están mirando feo por el tiempo, así que nos encontramos mañana con una nueva edición de nuestro programa, esta revista de

activa a través de todas nuestras frecuencias. Un abrazo y que tengan un muy buen día. No se les olvide, como dicen las Azúcar Moreno, que solo se vive una vez. ¡Chau!

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1: Las 8 y 8 minutos.
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5: Las 8 y 11 minutos.
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0: Las 8 y 27 minutos.
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0: Las 8 y 56 minutos.
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1: Hola, ¿qué tal? ¿Cómo les va, gente? Buenos días. Jornada de día martes 29 de septiembre y solamente estamos por Portales Digital porque la Portales AM todavía está en comerciales. Sí, pues ahora se va a conectar. Pero los aprovecho y saludar a ustedes, a los amigos que nos escuchan en Portales Digital, Portales TV, cada mañana acá junto a nosotros y también a toda la red de medios unidos que une al país de norte a sur, que nos acompaña también www.mediosunidos.cl. Cada jornada también ahí estamos acompañándoles junto con informaciones, música y más, pues, ¿eh? Claro que sí. Ah, voy a poner que estamos al aire acá en las redes. Ahí sí, para que la gente pase también y nos escuche. Y ahora vamos a saludar a los amigos también de la señal AM. Vamos a ver, ahora sí. Hola, gente. ¿Cómo les va? Saludos a los amigos del 1180 AM que están conectados hoy día en una nueva sesión del Portaleando la Mañana, 5 días a la semana. Jornada de día martes 29 de septiembre y con un pequeño rayo de sol, como diría mi amigo Alberto Plaza, comienza el día. Ayer cayeron algunas gotitas, ¿eh? En la tarde.

Momento de revisar el pronóstico del tiempo preparado por la Dirección Meteorológica de Chile y Paolita. ¿Cómo está Paolita? ¿Ah? Sí, me dijo Paolita en la mañana, Leito, no venga tan abrigado, porque me dice, enche frío y calor y lo vamos a terminar resfriando. Y tiene toda la razón, Paolita, sí, el tiempo está medio rarito. Pero revisemos cómo va a estar hoy día en nuestro país. Si es que hará frío o calor, andará a quedar desabrigado, no tan abrigado. Bueno, vamos con Arica, que tendrá una jornada con cielo cubierto, nublado en la tarde, con viento entre 25 y 40 kilómetros por hora. En la noche cubierto, 23 grados. Iquique, nublado y en la noche cubierto, 23 grados. Antofagasta, nublado, perdón, cubierto y llovizna. Variando nublado, eso es. En la tarde, nublado, con viento entre 25 y 40 kilómetros por hora, variando a cubierto y llovizna débil. Y en la noche, cubierto y llovizna, 20 grados en Antofagasta. Copiapó, cubierto, variando nubosidad parcial, y en la noche despejado, 26 grados. La Serena y Coquimbo, nubosidad parcial, variando nublado, y ahí se queda 17 grados. Valparaíso, nublado. Nubosidad parcial, perdón, variando a nublado, ahí está. En la tarde, nublado con viento entre 25 y 40 kilómetros por hora, y en la noche nublado 18 grados. Rancagua, nublado y neblina, variando a nublado, y en la noche cubierto 17 grados. Talca, nublado y neblina, variando a nublado, y en la noche cubierto 19 grados. Chillán, nubosidad parcial, variando a nublado, y en la noche cubierto 16 grados. Concepción, nublado y en la noche cubierto 15 grados. Temuco, Mari, nubosidad parcial y en la noche nublado 15 grados. Valdivia, nublado y chubascos aislados y el resto de la jornada nublado.

Nublado, 15 grados, Puerto Montt. Nubosidad parcial, ocasionalmente nublado. En la tarde y la noche nublado, 14 grados. ¿Eh? Coyhaique, nublado. En la tarde nublado, chubascos aislados. Y la noche nubosidad parcial, 11 grados en Coyhaique. Punta Arenas, cubierto, lluvia débil y neblina. En la tarde nublado, chubascos débiles. Y en la noche nubosidad parcial, ocasionalmente nublado, 8 grados en Punta Arenas. La Antártica, cubierto con viento. Entre 60 y 80 kilómetros por hora, variando nublado. En la tarde, nublado, con viento entre 40 y 60 kilómetros por hora y ráfaga de viento hasta 70 kilómetros por hora. Y en la noche, nubosidad parcial, 0 grados. Isla de Pascua, nublado y chubascos aislados, variando nubosidad parcial. En la tarde, nubosidad parcial, ocasionalmente nublado, con viento entre 25 y 40 kilómetros por hora y ráfaga de viento hasta 50 kilómetros por hora. En la noche, nublado y chubascos, con viento entre 25 y 40 kilómetros por hora y ráfaga de viento hasta 60 kilómetros por hora. 22 la máxima. Juan Fernández, nublado y en la noche creíble viento entre 25 y 40 kilómetros por hora, 16 la máxima. Y Santiago, capital del reino, nubosidad parcial variando a nublado. Y ahí se queda. 19 la máxima en Santiago. ¿A esta hora cuánto tenemos, Digipara? 12,4. Ahí está, pues. La buena música y la buena onda están aquí presentes a través del 1180 AM, a través también de Portales Digital y Portales TV, que ahí sí me está mostrando, claro que sí. Aquí estamos, el pequeño rayo de sol. Póngale play a la Portales.

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0: momento de revisar el horoscopito acá en la primera de Chile. ¿Quieres saber qué prepara el destino? Si tiene que pasar por debajo de una escalera, ver un gato negro y todas esas cosas. Bueno, acá nosotros revisamos inmediatamente el horoscopito. ¿Ah? Acá en la Portales, en esta jornada, pues, de día martes 29, casi, oye, ya se nos, prácticamente, mañana, bueno, mañana, sí, mañana cerramos el mes de la patria, el mes de los volantines y todas esas cosas, ¿eh? Así que, bueno, veamos qué nos dice el zodiaco para este día, pues, ¿eh? Para ver cómo cerramos, como le decía, este mes de la patria y soleado hasta ahora, porque se va a nublar, pero como digo yo, de repente hay que arrimar el alma, como se alinea a leña al fuego. ¿A? Como se arrima leña al fuego. Listo. Ya. Vamos inmediatamente, sin más rodeos, con Aries para esta jornada. ¿Qué trae el signo del carnero? ¿Noticias positivas o no? Dice lo siguiente, gentecita que está en la sintonía de Portales. Durante la mañana, su mente estará...
1: ¿Qué pasó? ¿Pero qué? ¿Qué? ¿Pero qué? ¿Qué?
0: Ah, me cerró. Ya. Espérenme un poquito, gente querida, que se cerró el...
1: ¿El qué?
0: El correo donde Don Rajin me manda el horoscopito, pero esto lo arreglamos al tiro. Esta cuestión le da... ¿Cómo se llama? Le da la chilipiolca, pero esto yo lo arreglo con el celular.

Ah, ya. Sí, lo que pasa es que yo lo abrí mal, DJ. Para. Ahora sí. Vamos a revisar acá. Ahí está. El correo. El correo tiene sus cositas. Sí, justo ahora se me cae el servidor del correo de la radio. Ah, y le dio toda la cosa. Ya. Sí, yo pensé que era. Ah, aquí está. Déjame ver. A ver si ahora se le. Sí, lo que pasa es que tenemos un problema acá en el servidor, pues, ¿ah? Aquí está. Ya. Ahora sí, revisamos entonces Aries. Para la gente que está en la sintonía, increíble, ¿eh? Como dependemos de la tecnología ahora, pero con todo, porque si no, todo falla. Sí, pues. Ah, no, pero no me abrió lo que quería, pues dispara. Ah, que justo falló eso. Ya. A ver, tírate un temita y vamos a ver si es que alcanzamos a tirar el horoscopito porque está con problemas el sistema. Ok, cosas que pasan, no pasa aquí en la primera de Chile. Y ahí los lanzamos de corrido si es que esto funciona. Quiero dormir cansado, dicen los bunkers acá en la Portales.

0: suerte.
1: ¡Arriba los Bunkers!
2: Gracias, amor.
3: Gracias por los aplausos. Gracias, gracias, gracias. Gracias. Yo también los quiero. Ya. Revisemos rápidamente el horoscopito. Hoy que nos costó. Ya. Vamos con Aries. Demuestre que es una persona de valores y que el estar en pareja es algo serio para usted. Cuidado con los malos ratos durante este día. La motivación es importante cuando desea mejorar el bienestar personal y de su familia. Tauro, las cosas entre ustedes pueden mejorar si se tratan de buscar un punto intermedio entre ustedes. Es recomendable que limpie su casa para librarla de toda energía. Debe organizarse mucho mejor en el trabajo. Géminis, sus sentimientos pueden variar, pero es importante que se lo diga a la persona que está a su lado y para evitar causar dolor. No deje nunca de rodearse de personas positivas y con buenas energías. No recurra más a créditos. Cáncer, no haga elegir a su pareja, ya puede terminar perdiendo. Ejo. Es mejor que busque un punto de equilibrio a cualquier problemática. El exceso de cansancio terminará por repercutir fuertemente. Aproveche de buena manera sus talentos. Leo, para no equivocarse, es importante que piense muy bien las cosas. No beba en exceso, ya que solo aumenta la posibilidad de tener problemas en el futuro. El perder una batalla no implica que deba rendirse. Virgo, sea un poco más reservado cuando tiene intenciones sentimentales hacia otra persona para que nadie trate de entrometerse. Trate de tomarse un momento para bajar la marcha. No deje de trabajar duro por sus sueños. Libra, dejarse querer no significa aprovecharse de los sentimientos de los demás. Puede estar sobreexigiéndose demasiado, lo cual arruinará su término de mes. Cuidado con terminar septiembre con más deudas que antes. Escorpión, no se debe engañar, por esas personas que tras una linda imagen esconden un monstruo sin sentimientos. Controle el consumo de sal en sus comidas. Trate de no adquirir más deudas en los últimos días del mes. Sagitario, la inseguridad siempre jugará en contra, por lo que es recomendable cambiar esa actitud. No es recomendable que trasnoche tanto al finalizar el mes. No tire a la basura sus sueños y aspiraciones profesionales. Luche por ellas. Capricornio, meditar sobre usted mismo permitirá definir de mejor manera cuáles son sus anhelos para el futuro. Debe prevenir los accidentes en su entorno de trabajo. Poco a poco vaya mostrando sus habilidades. Acuario, el encuentro con alguien del pasado puede generar sensaciones encontradas en su corazón. Usted sabe que debe cuidar siempre su salud. Tenga cuidado que su deseo de éxito termine por llevarle a un camino tortuoso. Piscis, no permita que Cupido pase por su lado sin haber tirado una flecha hacia usted. Es fin de mes y la salud tiende a estar resentida producto de todo el ajetreo del periodo. Trate de aclarar los temas pendientes en lo laboral. Con esto, señoras y señores, ladies and gentlemen, y sufriendo hoy día, hemos terminado de revisar el horoscopito. ¡Nori, nori! Gracias, Rayín, que te vaya bonito y que no te vaya mal, pues. Pausa y se viene, usted sabe, pues, el desayuno de portales. Así que yo ya prendo la tetera. ¿Esto qué va? ¿Alas? Ah, ya, estamos bien. Prendo la tetera y ya seguimos portaleando la mañana aquí en la primera de Chile, huyendo al país de norte a sur. Este es el que dice cierre horoscopito. ¡Vamos y volvemos!
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1: 9:29.

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4: Momento de revisar la música acá en el desayuno de Portales. Hoy estoy viendo acá que el paso bajo nivel de Departamental llegando a Gran Avenida otra vez está con problemas. Ah, había estado, hace una semana lo habían activado y un camión dejó la pura embarrada. 6 meses estuvo cerrado antes de eso. De hecho, yo había pasado por ahí rumbo al Monumental y ahora otra vez. O sea, ¿cómo los camiones no entienden que tienen que irse por arriba? Y otra vez echando a perder el paso bajo nivel. Increíble. 9:33, buena música y a las 10 retomamos la información acá en La Portales.

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1: 9:57.
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1: Diez de la mañana con dos minutitos, 10:02. Aquí estamos portaleándolo junto a ustedes, acá en la mañana de la primera de Chile. Oíste, todo chasco, mira. Me veo en la cámara de Portales TV y digo, ah, que estoy chascón. Gente querida, ¿usted quiere llamar, mandar saluditos, opinar, quiere alguna cosita con nosotros? Bueno, toma el teléfono y nos llama al 983-866-6671. 983-866-6671. Repito otra vez, 983-866-6671. Y compartamos, pues, acá en la mañana de la primera de Chile. Nos quiere saludar, quiere ver un temita, quiere opinar de alguna cosita. Bueno, para eso está la primera de Chile, pues, ¿eh? Sí, pues, ¿eh? ¿Ah? Claro que sí. Hoy día juega Colo Colo, pues, en Puerto Montt, sentado frente al mar. Hoy sí. Estaremos atentos de la tarde en fútbol y algo más respecto a ese partido, ¿ah? Sí, pues, ¿ah? Sí. Oye, anoche hubo...

1987, el personaje de Michael Douglas tiene una aventura con Alex, rol interpretado por Glenn Close, aunque para él parece ser algo simplemente pasajero, pero ella se transforma en una obsesión. Aunque resulta bastante similar a la historia de Mega, ya que solo en el primer capítulo quedó de manifiesto que Bárbara, Fernanda Finsterbusch, no desaparecerá rápidamente de la vida de Luciano, Diego Muñoz. Eso sí, en medio de las críticas hubo varios entusiasmados con la trama de Prohibida Obsesión, e incluso pidieron que el papel de Sidney Alegría, Antonia, la esposa de Luciano, tome un rol de venganza, un giro lejos de la sumisión que se mostró en el primer episodio. Así que ya hay comentarios respecto de la nueva teleserie. Bueno, yo todavía me quedo con la teleserie de la que están dando antes, que ha tenido varias cositas en la trama. ¿Qué les pareció la teleserie? Sí, pues buena, ¿no? Bueno, por ahora, escuchemos pues, No te va a gustar, se llama la agrupación de la teleserie que todavía están dando en el Mega. Esto se llama No te imaginas, acá en La Portales.

0: que me gusta ese tema, no te va a gustar. No te imaginas. Es que buena esa agrupación, algo de rock pop, acá en la mañana de La Portales. Hoy hablemos un poquito de lo que comentábamos ayer en el programa respecto a la interpelación del canciller Francisco Pérez Mackenna. Porque no explicó mucho, pero logró resistir los embates de un poco preparado Nelson Venegas. Con un evidente nerviosismo, pero con un discurso ensayado, defendió las decisiones del gobierno y sortió, sin un golpe mayor, la primera interpelación realizada a un canciller en Chile. Sin embargo, las casi tres horas frente a la Cámara no bastaron para cerrar los principales flancos que arrastra la política exterior de La Moneda. Las dudas sobre el alcance del escudo de las Américas, la relación con Estados Unidos, la autonomía de la política exterior chilena y el manejo de las tensiones con Argentina siguieron sobre la mesa una vez terminada la sesión. De hecho, el interrogatorio recorrió buena parte de las controversias que han acompañado a Cancillería durante las últimas semanas. Pérez no se esforzó mucho por aclarar las dudas, pero sí mantuvo definiciones categóricas de principio a fin. Sobre la disputa austral, afirmó que el estrecho de Magallanes siempre fue, es y será chileno. Mientras que respecto al del escudo de las Américas, defendió que su adhesión no implica ceder soberanía ni compromete al país en una alianza militar. El tono subió precisamente durante este último debate. Usted no es abogado, yo sí, lanzó Venegas al canciller en uno de los momentos más tensos de la jornada. Pero una cosa fue resistir el interrogatorio y otra distinta despejar las dudas que llevaron al ministro hasta el Congreso. Para Marco Moreno, director de la Escuela de Gobierno y Comunicaciones de la Universidad Central, Pérez Mackenna cumplió con el primer objetivo, pero quedó al debe en el segundo. Creo que Pérez Mackenna tuvo un desempeño defensivamente eficaz, pero políticamente incompleto, afirmó. En ese sentido, Moreno descarta que el canciller haya terminado debilitado. A su juicio, mostró conocimiento de los asuntos abordados, respondió a los cuestionamientos y consiguió darle cierto orden a una política exterior que durante las últimas semanas había quedado atrapada en una seguidilla de controversias. El problema, sostiene, es que no será era el único examen. La interpelación también obligaba a Pérez a explicar hacia dónde apunta la política exterior del gobierno y especialmente qué significa en términos estratégicos el acercamiento impulsado por La Moneda a Estados Unidos, insiste Moreno. Y ahí, según el académico, la cuenta quedó abierta. Su conclusión resume el escenario que dejó la sesión. Pérez logró contener el cuestionamiento, pero no necesariamente cerrarlo. Bueno, hay varias cositas que ocurrieron ahí en el en este tema en el Congreso. De hecho, yo estaba viendo algunos videos por ahí en TikTok, donde le preguntaba el interpelador a Pérez Mackenna un montón de cosas. Y la verdad es que Pérez respondió bien. En una le dice, ¿por qué no renuncia? Y él le dice, porque el que me tiene que hacer salir es el presidente. Bueno, cosas que pasan en este tema de las interpelaciones. 10 de la mañana con 13 minutos. 10 de la mañana con 13 minutos. Totalmente en vivo le acompañamos a esta hora acá en el Portaleando de la Primera de Chile. Tenemos llamado. Aló, buenos días.
1: Buenos días, don Leo.
0: ¿Con quién tengo el gusto?
1: Don Eduardo.
0: Don Eduardo, ¿cómo está usted?
1: Bien, aquí estamos. ¿Sabe? Quería preguntarle a usted, no sé si entendí mal, este gobierno creo que dio prioridad a dineros para iglesias.
0: Sí, ocurrió eso en la palabra del ministro Iván Poduje.
1: Considero que no es prioridad eso. Además, yo no sé si es mal pensado, pero es extraño. Se da esta plata a la iglesia y faltan recursos para dar fin al, como corresponde, al tren Santiago Melipilla.
0: Claro, pero entiendo que son distintas materias, porque son distintas carteras que toman los dineros. Una es materia de transportes, que le corresponde al ministro Luis de Grange, en este caso que es el tema del tren Santiago-Melipilla, y la otra le pertenece al Ministerio de Vivienda y Urbanismo, que tiene que ver con estos 5.900 millones que tienen para financiar la construcción de iglesias o templos.
1: Además, si el país está tan malo, tan en quiebra, como dicen ellos, ¿por qué no le dan prioridad esa platita a otras cosas más importantes? Siempre las iglesias se han organizado solas, económicamente se han ellos solo autofinanciado. No entendía por qué esa plata irse a ese sector. Y, mire, yo soy mal pensado, quizás no serán favores políticos.
0: Puede ser. De hecho, habría que entrar a ver qué es lo que sucede con esta situación de los dineros. ¿Por qué se destinan a esa situación? ¿Y por qué el MIMBU lo destina a eso? Porque, como le digo, lo del tren es resorte del Ministerio de Transportes, no del Ministerio de Vivienda.
1: Y para mí también, para mí nunca el país ha estado en quiebra. Yo creo que es una fábula. Si estuviera en quiebra el país, veríamos que la gente, por ejemplo, los malls no se llenarían, la gente no iría a servirse cosas, no se irían no irían al sur, al norte, cuando hay días festivos, no saldría nadie porque estaría el país en quiebra, pero se ve todo lo contrario.
0: Ahora, si usted me pregunta, todas esas cosas se están haciendo lamentablemente con crédito. Pregúntale a las personas que van a comprar al supermercado, al mall o hacen un viaje, se están pagando en efectivo. Yo le diría que por lo menos el 80% de la gente está comprando a crédito. Y el tema es que las deudas se van, como se dice en buen chino, se van pateando para el mes que viene, y la gente vive endeudada. Nunca tiene plata para realmente disfrutar, porque y ahí terminan todos enfermos, todos tensos. Porque nunca hay dinero en efectivo, siempre hay dinero, pero dinero crediticio, no hay dinero real.
1: Pero no, como le digo, yo no veo un país quebrado, como dicen ahí que está quebrado el país, no. Este es uno de los países que está mejor, digo yo, de Latinoamérica, si no me equivoco, Chile es uno de los que está mejor. Entonces, por eso me llama la atención esas fábulas para mí. Y fuera de eso, también me llama la atención lo que le comentaba de la plata de las iglesias. Uh-huh. Y me alegra que los alcaldes estén involucrados en el tren de Santiago a Melipilla, estén alzando la voz y estén reclamando, y parece que parlamentarios también están cobrando la palabra de este proyecto como debe ser.
0: Claro. Bueno, ¿se acuerda que nosotros pusimos la voz de alerta con esto? Porque estaba pasando bastante desapercibido el asunto de que el tren no iba a llegar a Estación Central.
1: Es que, don Leo, a mí, cuando usted me informó que no tenía idea, me molestó bastante, porque yo sabía clarito que esto estaba todo sacramentado, económicamente todo estaba listo. Entonces, de la noche a la mañana se sabe esta información, que creo que es una burla para la gente, porque la gente está toda ilusionada, sobre todo la gente que vive en Melipilla, que tiene que transportarse a Santiago Centro. ¿Ah? ¿Qué le va a servir el tren? Mire, imagínense, pongamos los pies de la gente de Melipilla, en los zapatos. Vamos a llegar a Cerrillo, vete que bajando ese transbordo y van a perder tiempo igual. O sea, ¿cuál es la idea? Se supone que esto es para que sea algo rápido, espontáneo, cómodo, y no está haciendo transbordo y lo mismo que pasa con el famoso Transantiago, que quita tiempo. Entonces, por eso hago ver esto, y que no hay ningún beneficio en ese sentido. Y no creo que si se llega a quedar el tren hasta Cerrillo, supongo yo que no le va a ir muy bien, porque la gente dice, en una lata, mejor tomo el transporte común y corriente, que son las liebres.
0: Bueno, acá yo estoy viendo lo que comentó a propósito el viceministro de Obras Públicas, Transporte y Telecomunicaciones, Luis de Grange, ayer respecto al tema, y dice que el proyecto no se ha suspendido, de que el proyecto sigue igual, de que el 90% del tramo está siendo ejecutado y que el problema fue de que la licitación se declaró desierta, que es el tramo Los Rulos-Alameda, que es la parte que falta, o sea, hasta llegar a la Estación Central, pero que... está están esperando que alguien tome esta licitación y que se avance. De ahí, obviamente, yo creo que la respuesta del gobierno, aunque porque nos enteramos de que iban a llegar hasta cierto sector nomás.
1: Lógico. Pero yo tenía entendido, le voy a decir, en un principio que esto estaba todo listo ya, financiado, así que no, por eso me llama la atención que de repente aparece esta desagradable noticia.
0: Claro, así que hay que ver ahora si con la presión mediática y también de las distintas autoridades, por ejemplo, el que comentó mucho este tema fue el gobernador Claudio Rego, que le parecía bastante mal que no llegara precisamente el tren hasta la estación central. Lo mismo también hizo el diputado Marcos Barraza, que también comentó esta situación. Así que vamos a ver si es que también existe un poco de presión de las autoridades del medio para que la obra se termine completamente y no solo sea el tramo que yo le estaba comentando, o sea, los rulos Melipilla, o sea, que sea completamente Santiago-Melipilla.
1: Bueno, espero que, si me están escuchando algún diputado o los alcaldes, que sigan, sigan presionando, sigan adelante, porque yo creo que todos esos habitantes de Melipilla, Peñaflor, Talagante, los van a apoyar, por supuesto, porque es un beneficio para todo ese tipo, para toda la gente de esos sectores que les cuesta tanto llegar al centro porque la locomoción es mala, pasan muy a lo lejos, malos servicios. Entonces, ojalá que sigan presionando esto de las autoridades que correspondientes de cada comuna y, bueno, la Cámara de Diputados, no sé, no entiendo mucho, pero que sigan adelante con el apoyo a este proyecto.
0: Es verdad, porque nos haría muy bien, porque yo, como digo siempre, yo ando mucho por Santiago Sur, Santiago Poniente, y yo creo que los auditores van a concordar con esto, los que viven por ahí, por Cerrillo, Maipú. Cuando uno va hacia Melipilla, por el camino viejo, el camino a Melipilla, los tacos en la tarde, por lo menos de una o dos horas, solamente para salir de Santiago, porque hay gente que no quiere ocupar la autopista del Sol porque es cara, porque hay que pagar, pero se van por la ruta antigua, el camino a Melipilla, y el taco es una locura, porque el otro día hablábamos con usted, don Eduardo, de la gente que toma la micro ahí en el terminal San Borja para ir hacia Melipilla, y las micros chicas, las bupesas, se van por camino Melipilla, el camino viejo, y la otra se van por la autopista. Entonces, el tramo que se podría ahorrar, por ejemplo, una hora menos de viaje si solamente la gente pudiera tomar el tren Santiago-Melipilla, que ahora son prácticamente dos horas para llegar a la casa. O sea, si alguien sale a las 8, está llegando a las 10 de la noche, 11 de la noche a la casa, y después a las 6 de la mañana tiene que estar saliendo de nuevo hacia Santiago.
1: Yo estaba en esos tacos, ¿eh? Porque tengo un autito y el fin de semana voy a ver a mi madre que vive ahí en Villa Los Héroes, Tres Poniente, por esas partes. Así que sé perfectamente que se hacen tacos.
0: Claro. Yo también, voy a Villa Los Héroes y Villa El Abrazo. A los dos sectores voy, y sobre todo los viernes, me encuentro con un lindo taco ahí, en todo lo que es la pasada hacia el centro de Maipú. O sea, es un taco, pero tremendo en esa parte.
1: Y las autoridades que se pongan, las autoridades, me refiero al presidente para abajo, se pongan en los pies, en los zapatos de estas personas, de los melipillanos, de talagantinos, qué sé yo. Pónganse en lugar de ellos, pónganse la mano al corazón, piensen un poquito en ellos. Y sería maravilloso para ellos tener un transporte rápido, espacioso, directo. ¿Cómo no piensan en eso? Y se notarían un porotito.
0: Es verdad.
1: En vez de ir de bajar, irían subiendo.
0: Ojalá que ahí el ministro de Granch, que es el que tiene que preocuparse de esto, se ponga las pilas por el bien de la gente que vive en ese sector de Melipilla, pues, y todos los alrededores.
1: Ya, don Leo, disculpe el tema, usted dirá, el caballero me habla todos los días de los trenes, pero es que el tema para mí en este momento que no se debe dejar de abordar. Claro. Y ojalá la gente participara, la gente de Melipilla, Talagante, que todos, si está escuchando a alguien, para que vean que hay interés.
0: Claro, porque de hecho los beneficiados serían, bueno, a la media estación central, la primera parada, la segunda Cerrillos, después Maipú, sí. Padre Hurtado, Peñaflor, Talagante, El Monte y Melipilla. 11 estaciones son las que se crearían.
1: Maravilloso, sería ideal para la gente. maravilloso. Ojalá que se llegue de una vez por todas y se gente estar ahí colocando piedra en el camino, como se dice.
0: Es verdad. Don Eduardo, le mando un abrazo.
1: Ya don Leo.
0: Muchas escucha, gracias. ¿Eh? No, a usted, un abrazo. Saludos, buen día. Sí, pues sí, también es importante este tema. Ayer, de hecho, hubo una pauta, por eso lo estábamos comentando, que se acercó el diputado Barraza, estaba atento el gobernador Orrego. Tengo muchas ganas de hablar con el gobernador Orrego, porque hay varias cosas que el gobernador ha estado remando en contra de la corriente del gobierno, por las ciclovías, por un montón de cosas. Y sería bueno conversar con él porque esto también es importante, pues. Bueno, antes de la pausa, música, pues, aquí en la Portales. Este es, a propósito, el twist del tren.

0: Radio Portales le indica la hora.
1: 10 horas, 28 minutos.

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0: 10 de la mañana con 31 minutitos, 10 con 31. Ahí sí. Estamos en directo a esta hora de la mañana haciendo este portaleando, pues, con ustedes para compartir, para informarse, para todo. En estos momentos está hablando el presidente José Antonio Kast. Está participando del evento, ¿cómo se llama? Frutícola, en Vitacura. A ver, si podemos escuchar un poquito de lo que está hablando el presidente a esta hora de la mañana. ¿Le parece que para? Bueno, vamos, porque está hablando en Free Trade 2026, eso es. Ah, ya. Ok, ya. Ahora sí, ahí está. El presidente José Antonio Kast en vivo.
1: Cosechemos todas esas cosas que esperamos que produzca nuestro país. Saludo al ministro. Gracias, ministro, por ese entusiasmo permanente. A nuestro subsecretario de Agricultura, que han realizado una labor impecable, buscando el cómo ir ordenando la casa también en el área de la agricultura. Saludo, por supuesto, al presidente de Frutas de Chile. No, de Frutas de Chile, Iván Marambio. Fede Fruta eres tú. No, ese viene después. Te tenía para cerrar mi presentación. Al presidente de la Sociedad Nacional de Agricultura, Antonio Walker. Ánimo en ese desafío que viene. Aquí ya lo proclamaron, ya partió el desafío, veo. Saludo, por supuesto, al presidente de la Cámara de Diputados, don Jorge Alessandri. Gracias, Jorge, por ese empeño permanente, por sacar adelante las tradiciones, el campo chileno, y por cómo has conducido la Cámara de Diputados. Bien acompañado ahí por el diputado Moreno, que también es muy de campo. Así que a los dos y a todos los parlamentarios en su nombre los saludo también. Los que hoy día nos acogen aquí, a don Cristian Edwards, a Carlos Scherer, gracias por acoger y ser parte de esto, porque también es promoción para esta gran instancia. A quien dirige aquí Fede Fruta, Víctor Catán. Ajá, un aplauso para Víctor. Y también Víctor saludó a Ignacio Fernández, a nombre de ProChile, y le hizo un homenaje a nuestro embajador Schmidt. Ah, que sigue siendo embajador para allá, para acá. Le decía, yo lo conocí en China cuando tenía su casa llena de productos agrícolas chilenos. Cada pieza era algún tipo de fruta que él trataba de promocionar. Así que esa gestión, hoy día uno puede decir que dio frutos y que hoy día nuestro primer socio comercial para el tema de la fruta es China, y usted fue parte de esa historia. Así que le reitero mis agradecimientos como chileno. Y agradezco también el minuto de silencio que se hizo por el cabo Christopher Aguilera Fernández. Un patriota, un hijo de Chile que dio su vida combatiendo al crimen. Ese crimen que también tiene aproblemado el sector agrícola rural, como bien lo mencionaba. Nosotros le debemos un gran agradecimiento a nuestras instituciones policiales, que por algún tiempo fueron objeto de desprestigio, de ataques, por tantas personas que no valoran lo que tenemos. Y cómo no reconocer que la agricultura, la fruta chilena, es el segundo producto de exportación de Chile, más allá de nuestros amigos peruanos, ¿no es cierto?, que nos van pasando por el lado, pero con mucha tecnología y mucho esfuerzo chileno también, y eso habla bien de los chilenos que compartimos nuestra experiencia, nuestra tecnología, porque si a Perú le va bien, a nosotros también nos va a ir bien, si el mundo es muy grande. Y en la medida que tengamos productos de calidad, tanto los peruanos como los chilenos, podremos abarcar todos esos mercados que está abriendo nuestro canciller. Porque más allá de lo que hoy día se conversa, ¿no es cierto?, con Estados Unidos, nuestro canciller, que ayer tuvo una muy buena presentación en una interpelación que se le realizó, él lo que decía ahí es que está abriendo nuevos mercados. Está abriendo mercados hacia Asia. Estamos próximos a firmar un tratado con Filipinas. Estamos abriendo el mercado de India, más allá de lo que ya abrió en su momento el expresidente Frei, que ha sido los pioneros de abrir todo lo que dice relación con India. Bueno, hay mucho mercado. Y si nos potenciamos como continente, bueno, ese mercado va a recibir lo que buscamos nosotros y también lo que le dejemos en el espacio ahí a nuestros amigos peruanos. Somos muy amigos con el embajador, así que un saludo también. Pero son, como tú decías, más de 50 especies frutales distintas. Y cada una de esas especies, sea la fruta, sea, voy a sacar a los arándanos porque ahí parece que no están ganando los arándanos, pero en las almendras, las nueces, en las cerezas. Tú bien lo decías, cada producto chileno es un embajador en la mesa de un extranjero. Y es un buen embajador, porque nuestros productos se han ganado un prestigio, han ganado confianza. Y esa confianza se da porque los productores son serios, porque los trabajadores son responsables, porque tenemos buenos controles sanitarios, porque tenemos una buena infraestructura que tiene que mejorar y porque nuestras instituciones son serias. Nosotros desde el gobierno estamos llevando adelante políticas que nos van a permitir sembrar sobre tierra fértil. Estamos, como les decía al inicio, ordenando la casa, porque en el tiempo las situaciones se van complejizando. Efectivamente, Chile es una isla fitosanitaria, con el desierto, el océano, la cordillera, pero hemos tenido problemas por una falta de control en nuestras fronteras. Arica hoy día tiene problemas con el tema de la mosca, la fruta, y si no hacemos buenos controles en aduana, en la policía de investigaciones, en el SAC, bueno, se va generando, ¿no es cierto?, la posibilidad de que llegue a otras zonas. Y eso implica un trabajo del Estado muy fuerte, que iniciamos desde el primer día. Porque cuando hablamos de cerrar nuestras fronteras, no solamente la queremos cerrar a la inmigración irregular, la queremos cerrar al contrabando, la queremos cerrar a la trata de personas y también a las plagas. Y en eso tenemos que aplicarnos todos. Y cuando el trabajo se hace bien y de manera responsable, los frutos se van dando en el tiempo. La agricultura siempre se pone de pie. Es impresionante la resiliencia que tienen los agricultores, más allá de las dificultades que ustedes mismos planteaban. ¿Qué depende más del Estado? Se mencionaban tres puntos. El tema de la seguridad hídrica. En eso el ministro y el subsecretario están trabajando. Nos encantaría avanzar, como lo señaló ahí la inteligencia artificial, y ver en 21 meses un embalse lleno y utilizable en plenitud. Bueno, lamentablemente eso en los plazos chilenos no se ha dado. Queremos avanzar. Estuvimos ahí con el ministro y con el ministro de Grange en la comuna de El Carmen, en el embalse Zapallar. Le decía, bueno, ojalá podamos no poner la primera piedra, sino la primera dinamita para empezar a trabajar cada año en un embalse. Eso sería un récord. Hay embalses programados de hace más de 60 años a lo largo de todo Chile, pero nadie le da el impulso. Nosotros queremos darle, queremos iniciar ese trabajo. Tenemos que ver que nos vaya bien como país para conseguir esos 500 millones de dólares de los que hablaba Víctor, pero nuestra meta es avanzar en embalses multipropósitos, porque por años se decía que los embalses destruían el medio ambiente. Uno puede cuidar el medio ambiente y tener agua. Y el agua es fundamental para el riego, para la alimentación y para dar trabajo. Y también para evitar desastres, tanto desastres como la inundación de ciudades como los incendios. Por eso tenemos que pensar en esos embalses multipropósitos y queremos avanzar en esa línea. La otra urgencia que señalaba es la urgencia rural, la seguridad. Efectivamente, Chile estaba pasando por un momento de inseguridad tremendo y nuestro trabajo consistente ha ido mejorando los índices. Menos homicidios, menos secuestros, menos robos violentos, pero son números que no bastan, porque cada vez que a alguien lo asaltan, la estadística no le importa. Cada vez que asesinan a un carabinero, la estadística no importa, pero tenemos que seguir avanzando y eso es tarea de todos. Por eso, desde lo más pequeño, que es limpiar el frontis de nuestras casas, de lo que es cuidar un cerco, y ahí todos podemos colaborar. Un cerco que esté bien cerrado, más allá de que le corten a uno las hebras una y otra vez. Hagámoslo una y otra vez. mejoremos la fachada de nuestras viviendas. Si tenemos posibilidades, ayudémosle al vecino, porque tenemos que ir disminuyendo la sensación de inseguridad. Lo que podamos iluminar nosotros, más allá de la labor que tiene el Estado de hacerlo, hagámoslo, de cuidar a nuestros carabineros. Ahora se está mejorando la seguridad municipal. Una nueva ley, un nuevo reglamento, más atribuciones. Estamos avanzando en eso, pero necesitamos la colaboración en esto y la hemos tenido en gran parte del Poder Legislativo. Como Poder Ejecutivo tenemos toda la intención de avanzar, pero nos encontramos de repente con situaciones frustrantes, como que queremos que un inmigrante irregular pueda ser retenido, no 5 días, sino que 30 días. Y por una razón que no entendemos y que esperamos que se rectifique, podamos retener a un inmigrante irregular por 30 días. Con renovación de otros 30 días, si no logramos todas las condiciones para expulsarlo. Estamos mejorando la relación consular con Venezuela para poder generar el flujo migratorio entre unos y otros. Necesitamos avanzar en combate a las incivilidades que hoy día afectan a nuestra nación. Todo eso en conjunto implica un trabajo coordinado del Poder Ejecutivo, del Poder Legislativo, del Poder Judicial, del Ministerio Público. Hemos ido avanzando. Aún nos falta bastante. Y en infraestructura también queremos ir avanzando. De hecho, ayer anunciamos que tanto el Ministerio de Obras Públicas como el Ministerio de Vivienda y también la Subdere van a anticipar todas las obras públicas que se puedan durante este año para llegar a la ejecución del 100% del presupuesto en el primer año de gobierno. Uno dice, pero es evidente que lo tienen que hacer. Bueno, hasta ahora, en los primeros años de todos los gobiernos que han habido, eso no se ha logrado. Tampoco lo logran muchas veces los gobiernos regionales. Lo queremos hacer. Queremos anticipar todos los estudios y los trabajos para que las primeras obras de infraestructura el próximo año partan el primero de enero. Porque eso genera trabajo, genera posibilidad de crecimiento. Chile tiene un potencial enorme, ustedes lo saben. Chile es un país maravilloso. Y tenemos que cuidarlo. Y el cuidado de nuestra patria nos corresponde a todos, a cada uno de los que estamos acá. Desde el agricultor más pequeño hasta el gran exportador. Estamos buscando...
0: Ahí entonces la palabra del presidente José Antonio Kast hablando en este encuentro de frutícola en el Free Trade 2026. Palabras del mandatario durante esta mañana. 10 de la mañana con... 44 minutos, pues, ¿ah? Sí, pues. Escuchemos buena música también, pues, ¿ah? Sí, pues. ¿Ah? Aquí está Los Vázquez. ¿Ah? Sí, pues, para disfrutar a esta hora de la mañana acá en la Portales. Y también vamos a seguir con la actualidad después, acá en la Primera de Chile. ¡Póngale play! Con buenas canciones acá en la Primera de Chile.

0: Seguimos portaleando la mañana. Vamos con Cristian Álvarez a esta hora, que se encuentra en el funeral del carabinero fallecido. Cristian, ¿cómo te va? Buen día.
1: Escuchamos al general director de Carabineros, Marcelo Araya, comentando este funeral del carabinero asesinado del Espejo.
2: Estamentos, no solamente nacionales, sino que también internacionales que nos han llamado, porque la lucha, el recobrar la paz, la seguridad y la tranquilidad es una tarea de todos. Esto lo estamos viviendo en todas partes y la verdad que duele en el alma ver partir a uno de los nuestros, duele en el alma ver sufrir a una familia, a padres, a hijos, a la pareja, y todo lo que significa y lo que trae consigo una pérdida tan repentina. Y sobre todo, cuando un carabinero está cumpliendo su deber, lo que hacemos nosotros, lo que hacen los carabineros que ustedes día a día ven en la calle, es darle tranquilidad y hacer latente el juramento de servicio, estar donde debemos estar combatiendo el crimen. Y eso es lo que hemos realizado todo este tiempo y lo vamos a seguir haciendo. Por eso, como señalamos, esta muerte no es en vano. Nosotros solamente, o por una parte, vamos a recordar, no nos vamos a olvidar del cabo segundo Aguilera, Christopher Aguilera Fernández, sino que, por el contrario, nos corresponde recordarlo, preocuparnos de él. Pero también esto significa que vamos a renovar nuestro compromiso de seguir trabajando por nuestro país. Yo hago presente todo lo que me manifiestan las personas, y no solamente autoridades, de que esto no puede volver a repetirse. Y por eso nosotros vamos a fortalecer, vamos a seguir trabajando, vamos a estar en los lugares de mayor complejidad, vamos a estar precisamente en estos lugares, vamos a estar combatiendo al crimen y que todos estos delincuentes no estén libres. Por eso estamos con este plan también de prófugos. Todos aquellos que tienen órdenes deben estar cumpliendo a cabalidad ese mandato judicial.
3: General, ¿hace falta recursos para Carabineros? Estábamos hablando en el matinal, si hace falta inversión en recursos que permita que las intervenciones cuenten con mayor apoyo, cuenten con mayor dotación, cuenten con mayor preparación.
2: Mire, nosotros estamos trabajando fuerte en precisamente en ver la forma de cómo tener más carabineros. En eso hemos tenido el apoyo de todas las autoridades. Es un plan que se está reforzando, tenemos varias iniciativas que están en ejecución. La idea también es tener mayor presencia, por eso estamos fortaleciendo a personal de radiopatrullas para tener una mayor capacidad de reacción, de apoyo a nuestras unidades operativas. Pero también estamos conscientes de que estamos viviendo otra criminalidad, una criminalidad que es más violenta, que no trepida en dispararle a los carabineros e incluso causar daño a terceros.
4: Anoche en general, también utilizaron armas para atacar a distintos carabineros,
2: estas personas tienen un desprecio total con la vida, por la vida. Les da lo mismo matar. Nuestros carabineros tienen que cuidarse, tienen que protegerse. Para eso le estamos dando todas las herramientas necesarias para que tengan un mejor servicio. Pero estos delincuentes tienen un desprecio por la vida.
3: General, por eso le pregunto por los recursos, por general, porque
2: no
3: se enfrentan.
2: No merecen estar en la vía pública, no merecen causar el daño que están provocando, y por eso, precisamente, en nuestro servicio, al observar, al perfilar a estos delincuentes, se producen este tipo de situaciones.
4: ¿Qué tienen detectado? General, frente a este hecho.
2: Mire, todo lo que son del caso, de este caso, muy, muy lamentable. Y también de lo que sucedió, el que está también de conocimiento, que hubo otro enfrentamiento en el cual resultaron dos personas fallecidas. Es parte de la presencia que se está realizando. O sea, es inconcebible también que durante una cantidad considerable de kilómetros se realicen estos seguimientos, que también son peligrosos, que tienen que realizarse a distancia. Pero si estas personas huyen, escapan, es obviamente porque quieren eludir a la justicia, y ahí Carabinero va a poner todo su esfuerzo.
3: General, le pregunto por los recursos, porque dio un carabinero con un arma de puño, se enfrenta a una AK-47, se enfrenta a un arma automatizada, entonces la diferencia de poder está siendo muy fuerte. ¿Hace falta recursos para mejorar aquello, para que un carabinero entre apoyado quizá o con otras unidades?
2: Bueno, tenemos varios proyectos y programas, algunos que están ya en ejecución y que obviamente no puedo detallarlo porque son parte de lo que es nuestra indumentaria, que tiene carácter también reservado o secreto, pero sí se está fortaleciendo al carabinero para que tenga un mayor poder de fuego, una mayor presencia y una mayor capacidad. Y en eso no vamos a cesar para los efectos de tener, recuperar lo que todos queremos. Si aquí todo lo que quiere, la gente lo que quiere es seguridad, es paz y tranquilidad, y que estos criminales estén en la cárcel.
4: ¿Hay ascenso póstumo? ¿Hay ascenso póstumo para el cabo Aguilera? Bueno,
2: tengo que hablar con la familia. Por lo tanto, hay algunas medidas que, por respeto, obviamente tengo que comunicárselas primero a ellos, pero ustedes van a saber a la brea.
5: General director, ¿qué hay en torno a la investigación ahí de la banda en la que pertenecía el delincuente abatido?
2: Mire, hay varios antecedentes. Todos los equipos nuestros están trabajando, en los otros también, como saben, lo está viendo la policía de investigaciones, pero son antecedentes que yo no puedo, porque sería muy irresponsable dar a conocer algunos detalles que son parte de la investigación, pero sí se aporta el máximo antecedente, aquí no solamente la búsqueda de uno o dos, sino que de todos quienes apoyan. Por eso no hay que encubrir, por eso necesitamos antecedentes de la ciudadanía, y todo aquel que pretenda encubrir o guardar a esta persona, y recuerde que también está cometiendo un delito.
1: Gracias. La palabra del general director de Carabineros, Marcelo Araya, quien ha comentado este nuevo asesinato por parte de un carabinero de la comuna de Los Espejos, ocurrió el pasado domingo en esa mencionada comuna. Señalo que están aportando todos los elementos investigativos correspondientes, que se está reforzando la seguridad de todos los efectivos policiales, sobre todo en procedimientos arriesgados, y conversará con la familia sobre un posible ascenso póstumo de este malogrado carabinero, quien pereció asesinado producto de la acción de un ciudadano venezolano que fue también abatido en ese procedimiento. Estaremos pendientes sobre lo que ocurra con la llegada de más autoridades durante estos próximos minutos acá en la comuna de Providencia, donde estamos en la iglesia institucional, donde están próximos a llegar otras autoridades, entre ellos el presidente José Antonio Castro. De esa forma, Cristian, gracias por el portero de la mañana.
0: Gracias, Cristian. Y de hecho, claro, esperando que el presidente termine su discurso en Vitacura para dirigirse ya hacia ese lugar en donde se va a realizar ya la misa fúnebre de este nuevo mártir de Carabineros de Chile, por lo que ocurrió en las últimas horas. Bueno, ya hemos hablado largamente del tema, entonces uno de repente ya nos dice, ¿qué más podemos agregar? Y es una noticia que fue bastante lamentable, podríamos decir, después de todo lo ocurrido en estas últimas horas. Sí, pues. 10 de la mañana con 55 minutos, 10 con 55. Después de la música, ¿les parece que vayamos a la pausa y entramos a la última hora de este Portaleando la Mañana? ¿Le parece? ¿Sí? Bueno, con Gondwana, vámonos a la pausa, ¿le parece? Bueno, ya. Vamos, póngale play y disfrutamos de lindas cancioncitas acá en la Portales 1180 AM, Portales Digital, Portales TV. A ver si me ponen en pantalla. Eso, gracias por la pantalla también. Acá, en la mañana de la Portales. Vamos a la pausa entonces. Y luego de eso seguimos hablando junto con ustedes, revisando informaciones, todo lo que está pasando en nuestro país, acá en la Primera de Chile. Esto se llama Ignorancia, junto a Gondwana. Seguimos portaleando. 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
1: Las 11 de la mañana.
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0: Seguimos por Talento de la Mañana a esta hora, aquí 11:05. Volvemos con Cristian Álvarez con la información. Ya escuchábamos al general director de Carabineros. Ahora, ¿qué más sigue pasando allá precisamente, Cristian, en la iglesia institucional de Carabineros a esta hora? Cristian Álvarez.
1: Hola, buen día, la tarde. Acá estamos en la comuna de Providencia, en la iglesia institucional de Carabineros, donde ahora está precisamente este recinto religioso que está concesionado a esta policía uniformada, donde en pocos minutos más va a llevarse a cabo la misa fúnebre al carabinero asesinado este domingo en la comuna de Los Pejos, mientras hacía un procedimiento policial en el cual su disparador, podríamos decir, resultó también abatido. Por lo menos han llegado diversas autoridades a esta hora, tanto nacionales como regionales, partiendo por el presidente de la República, José Antonio Kast, quien saludó al general director de Carabineros, Marcelo Araya, quien escuchábamos anteriormente, y también han llegado otras autoridades como el gobernador regional metropolitano Claudio Rego, los ministros de Seguridad Martín Arrao y de Interior y de la CGGOP Claudio Alvarado, entre otras personas. El delegado regional también presidencial Germán Codiga también asistió a este lugar. Acá por lo menos en la zona está acordonada por seguridad, sobre todo por Carabineros, quienes obviamente van a estar vigilando esta ceremonia, y esta ceremonia fúnebre va a estar a cargo del cardenal arzobispo Santiago Fernando Chemalí, quien también está organizando este responso religioso en torno a esta nueva víctima por parte de delincuentes, que finalmente podemos decir que hubo un poco de justicia, pero también ese es otro aspecto del cual se está investigando en estos días. De hecho, lo escuchábamos en palabras del director de Carabineros, que está entregando toda la colaboración correspondiente para aclarar qué generó definitivamente esta situación trágica, como también si este delincuente abatido tenía otras redes más profundas de algún tipo de ilícito más profundo. De hecho, como sabemos, este caso, por un control de identidad, se generó toda esta tragedia que ya conocemos. Así que dentro de algunos minutos se espera que por una hora sería precisamente esta ceremonia fúnebre, y después sus restos van a ser trasladados al cementerio general, donde descansarán en el mausoleo institucional. Por lo menos estamos con un aspecto bastante sensible en torno a la policía uniformada y también en lo político, puesto que durante estas semanas se han tramitado diversos proyectos legales en torno a la protección de carabineros y también al reforzamiento de la seguridad municipal, sobre todo ante este tipo de procedimientos. Así que vamos a ver cómo se desarrolla también en el ámbito político, puesto que obviamente las policías tienen que seguir cumpliendo con su labor de prevención, de cuidado y también de controles, para así de alguna otra forma generar más bienestar por parte de los ciudadanos y más sensación de seguridad. Aunque estos trágicos, sobre todo en la comuna de Los Espejos, que anoche también hubo nuevos hechos ilícitos que generaron más delincuentes muertos, veremos cómo se perpetran en las próximas semanas con otros procedimientos policiales que se generen no solamente en esa comuna, sino que también en otras. De hecho, lo escuchamos también por parte del general director de Carabineros, que se está reforzando también la seguridad de los afectados a la hora de realizar procedimientos riesgosos, de los cuales también esta autoridad policial señaló que seguirán realizando en diversas comunas y en zonas complejas del país.
0: Cristian, además de la llegada del presidente de la República, el general director de Carabineros, hay otras autoridades de parlamentarios que hayan llegado también hasta esta ceremonia que se va a realizar en breve.
1: No he visto parlamentarios, pero probablemente llegue la presidenta Senado, porque vi algunos de sus asesores llegando acá a este lugar. No la he visto, no sé si estará adentro ya o todavía no ha llegado, pero por lo menos he visto a este tipo de personas, asesores las autoridades elegidas. No he visto más personajes políticos, salvo de los que te he mencionado, de las cuales algunas de ellas se comprometieron incluso a hablar después con la prensa. Como les decía anteriormente, ahora todos estos cuidados de carabineros deberán depender de diversas leyes que están aumentando en el Parlamento, además, para que así refuercen sus controles y prevenciones y también el cuidado de ellos a la hora de enfrentar estos riesgosos procedimientos, como lo hemos sido testigos.

0: Así que por lo menos en ese aspecto de llegada a parlamentarios no hemos visto, pero sí, igualmente van a tener en sus manos el destino de todos los efectivos de carabineros en los próximos años, puesto que, como decía anteriormente, de ellos también va a depender la protección y el control y el reforzamiento legal, sobre todo a la hora de aplicar procedimientos para que así la policía uniformada pueda precisamente ejercer sus labores asignadas incluso constitucionalmente.
1: Claro, de hecho hay que recordar que hace una semana aproximadamente, Cristian, fue rechazada la reforma para migrantes en el Parlamento, y un par de días después ocurre esto el fin de semana en la comuna de Los Espejos, donde resulta fallecido un carabinero. Por lo tanto, están también estas declaraciones cruzadas de lado y lado con respecto a esta situación que ocurrió en la Cámara de Diputados hace, como te digo, casi una semana.
0: Una auténtica ley de Murphy ocurrió con ese proyecto legal y con este hecho trágico del cual estamos reporteando igualmente. Y fue una descoordinación más bien de las fuerzas de gobierno, porque estaban los votos, pero con algunos datos que hubo por parte de las policías y también por las cosas, por pensamientos auditativos de incluso algunos diputados opositores, no pudieron asegurarlos, y definitivamente este proyecto cayó no por falta de respaldo, sino porque le faltó un respaldo, literalmente. Y ese proyecto va a ser repuesto de alguna otra forma a través del Senado. Ya lo han dicho las autoridades gubernamentales del Poder Ejecutivo, que igualmente va a seguir impulsándose para que así pueda expulsarse rápidamente a los migrantes que estén en situación irregular y que hayan sido detenidos o que hayan cometido otro ilícito. Así que vamos a ver cómo evoluciona la próxima semana, junto con otros que están todavía vigentes, por ejemplo la ley de presupuesto, que debería asignarle más recursos a carabineros, pero también perjudicar a otros. En fin, esos son materias legislativas que se verán en las próximas semanas, uno con otro. Los legisladores van a tener una labor sobrecargada en estas próximas semanas, sí o sí, en Valparaíso.
1: La familia también del carabinero fallecido, Cristian, ya se encuentra ya en la iglesia institucional. ¿Pudiste verlos, el semblante de ellos durante esta mañana?
0: No lo puedo ver porque por lo menos a la hora que llegué ya estaban todos los invitados adentro, pero ayer hubo dramáticas imágenes por parte de algunos de ellos. Parece que de la señora, no he podido corroborar bien, pero que incluso se arrodilló frente a la ministra al ministro de Seguridad, Martín Herrado, lamentando esta situación que lamentablemente sufrió precisamente su cónyuge. Recordemos que incluso tenía este nuevo martes de carabineros un bebé de 10 meses apenas. Entonces es una situación dramática que lamentablemente va a tener que afrontar esta familia y esta esposa, que ahora será viuda y de la cual igualmente recibirá el respaldo institucional correspondiente. Así que es una situación bastante penosa la que ellos están pasando, como todo mártir de carabineros también que cumple con su servicio, pero que de la cual no tendrá mayor apoyo, más allá de las pensiones de gracia que se le van a tocar precisamente producto de estas situaciones. De hecho, por lo menos se va a conversar incluso con la familia, y que lo escuchamos por parte del general director anteriormente, de que podría haber un ascenso póstumo en torno a su figura, incluso también su comisaría, la comisaría donde trabaja, podría tener su nombre. Esos son aspectos que se verán obviamente dentro de los próximos días para ver si es que realmente podrá haber algún tipo de homenaje póstumo luego de este trágico suceso que nuevamente quita un efectivo policial que podría haber sido necesario para otro tipo de procedimientos, pero que lamentablemente cayó abatido por delincuentes.
1: Claro, de hecho, dentro de los temas también contingentes relacionados a lo mismo, al parecer el gobierno no descarta retirar la reforma de seguridad para nuevamente volver a revisarla, volver a evaluarla, porque es un tema bastante complejo, donde distintas carteras también tienen que ver con esto, principalmente la del ministro de Seguridad Pública, Martina Raut, porque justamente tiene que ver esto con el trabajo de carabineros, de la policía de investigaciones y de otros estamentos que tienen que ver con esta situación de la seguridad en nuestras calles, en nuestras comunas, y que también lo hemos ido comentando con otras autoridades, Cristian, en las últimas semanas con respecto a cómo se está llevando el trabajo de cada uno de ellos, y también lo desprotegido que muchas veces se encuentran personal policial cuando va, concurre a un lugar donde está ocurriendo algún ilícito o simplemente en labor de fiscalización. La semana pasada, sin ir más lejos, veíamos cómo en una fiscalización vehicular un motociclista pasa encima de la gente de transportes y también de carabineros que están fiscalizando. Por lo tanto, esto de revisar finalmente cómo es el tema de la seguridad de carabineros, de la PDI, de también de los civiles, es algo importante y entró con muchas críticas también y el Parlamento también lo manifestó también en las últimas semanas, más allá de lo que comentábamos recién que ocurrió hace 6 días.
0: Sí, son conversaciones políticas muy complejas las que se están empleando en estas últimas semanas. Al menos por parte del gobierno hubo un gesto de retirar este proyecto de reforma constitucional que, ojo, se presentó inicialmente con posibilidad de removerlo, pero que ya con el hecho de presentarlo se generó bastante ruido porque quitaba diferentes libertades civiles que hicieron algunos recordar otros tiempos y también muchos lo consideraron muy restrictivo. Y esto incluso hubo críticas desde el oficialismo al respecto. Pero por lo menos era una iniciativa para comenzar en la cual se va a retirar para que así precisamente haya un proyecto de consenso. De hecho, ayer el presidente del Partido Republicano, Arturo Esquilla, decía que estaba en conversaciones con otros de sus pares en el Senado, por ejemplo, con la presidenta del PS, Paulina Bolanovich, para que así haya una ley mucho más robusta y que sea respetuosa también de las libertades ciudadanas, pero también muy directa en torno a los temas de seguridad y al cuidado de la ciudadanía. Entonces, vamos a ver cómo evolucionan esas conversaciones políticas en estas recargadas semanas que va a tener el Congreso, como lo decía anteriormente, producto de diversas iniciativas, tanto en materia de recursos como también en materia de atribuciones para la policía uniformada, influenciado también por estos hechos que hemos estado reporteando estos últimos días, de los cuales esperamos que obviamente no haya más mártires para la policía uniformada, porque obviamente un carabinero menos es un lugar menos que se debe cuidar. Entonces, es un aspecto bastante relevante lo que está pasando en estos minutos.
1: Bueno, entonces, Cristian, a esta hora ya se está realizando la ceremonia fúnebre del carabinero Christopher Aguilera. Ya están adentro de celebración, ¿no?
0: Sí, ya está comenzando. Lamentablemente no hay acceso a ninguna señal oficial ni por presidencia ni por carabineros. Nos van a mandar las imágenes correspondientes a lo que ocurra sobre esta ceremonia al interior. De hecho, habitualmente no se transmiten en vivo este tipo de ceremonias. Entonces, podríamos decir una situación íntima la que se está viviendo en estos minutos acá al interior de esta iglesia institucional de carabineros acá ubicada en la Comuna de Providencia, donde sí. Por ejemplo, como consejo para los quienes nos escuchan, si usted está circulando por la Avenida Providencia, hágalo con tranquilidad, no hay ningún tipo de corte, pero va a notar igualmente varios vehículos policiales que están obviamente esperando la salida de las autoridades para que así puedan abordar sus vehículos y retirarse rápidamente. Entonces, sí, la calle Mardoqueo está completamente cortada, igualmente alrededor también totalmente coordinada por la policía, así que son aspectos que para que los tengan en cuenta. Y probablemente de aquí hasta las 2:30, 1 de la tarde, o a las 12 directamente, ya definitivamente termina esta ceremonia, donde sus restos van a ser trasladados al cementerio general, donde serán depositados en el mausoleo institucional.
1: Claro, entiendo que este funeral es a las 3 de la tarde, por lo tanto después habrá que poner ojo a la gente que se mueve por el sector de la Beca Central, el sector de Avenida La Paz, ahí donde quizás sea homenajeado por la gente de la Pérgola de las Flores, y de ahí avanzar ya hacia el mausoleo institucional. Por lo tanto, ya después de las 14 horas hay que estar también atentos al tránsito vehicular en ese sector del centro de la capital, después de esta misa que está ocurriendo en el sector oriente de la capital, Cristian.
0: Exacto, no sé si no nos han dicho tampoco cuál va a ser el recorrido oficial de este cortejo fúnebre que vamos a vivir en los próximos minutos. Probablemente pase incluso por la Comuna de Los Espejos, no lo sabemos porque, insisto, no nos han dicho el recorrido oficial, pero este funeral sí o sí va a realizarse hoy día, por lo que esperamos sea totalmente en un clima de paz y tranquilidad, sobre todo para su familia, que obviamente está muy afectada por esto sucedido. Así que vamos también a ver, como decía anteriormente, los homenajes que se le van a rendir y también qué va a pasar con diversas discusiones legislativas que durante estos minutos se van a perpetrar, van a dialogar los parlamentarios para así otorgar mayores protecciones a carabineros.
1: Perfecto, Cristian, te agradecemos entonces el contacto y estamos atentos a ver si antes del mediodía termina la ceremonia y alcanzamos a escuchar algunas voces saliendo de la Iglesia Institucional de Carabineros en la Comuna de Providencia.
0: De hecho, nos están corriendo un poco los medios papales más hacia adelante, así que vamos quizás a tener mayores posibilidades para poder conversar con las autoridades. Si es que esto termina antes de las 12, si no, después lo escuchará todo en las ediciones de la revista Portales y también podrá leer la noticia correspondiente en nuestra página web radioportales.cl. Así que estaremos atentos en el desarrollo de esta ceremonia religiosa, de la cual por las melodías musicales que estoy escuchando ya ha comenzado.
1: Perfecto, Cristian, quedamos atentos como siempre a la información. Que esté muy bien, buen día.
0: Muy buenos días.
1: Ahí estaba Cristian Álvarez con la información de esta jornada, pues el funeral del carabinero, como decíamos, fallecido el día domingo en la comuna de Los Espejos. Nos referimos al cabo segundo Christopher Aguilera y esperando también las novedades, como decía bien el general director de carabineros, que le pueda entregar directamente a la familia si es que es ascendido a otro rango de la institución. y otras cositas que pueden ocurrir también durante esta jornada. Comentabas, obviamente, primero a la familia del carabinero fallecido. 11 de la mañana con 19 minutos. Harta cosita pasa durante esta mañana, pues si nosotros la estamos contando también acá en la primera de Chile. Por ahora, música. Aquí está Juanes y este día normal en la Portales. Ah, perdón, sí, yo tenía muteado. Juanes, ahora sí, suena en la primera de Chile.

11 de la mañana con 23 minutitos. Si usted también quiere dejar su opinión, hasta ahora acá en la portal nos puede llamar al 983-866-671. 983-866-671. Y me comenta, pues, ¿qué le parece lo que está pasando en nuestra sociedad? ¿Hay alguna noticia que usted quiera comentar en particular? ¿Algo que esté pasando en su barrio? Aquí también nosotros lo queremos escuchar, pues, ¿ah? 983-866-671. 983-866-671. Oye, se nubló hasta ahora la capital, algo que estaba ya anunciado, porque dijimos que la tarde iba a estar así. Tenemos 15 grados y vamos a llegar a los 19. Dice que estoy viendo la carta sinóptica de cómo se está moviendo el clima. Bueno, de hecho mañana en Santiago va a bajar un poquito la temperatura, pero un gradito. Y el jueves se nos van las nubes otra vez. Va a ser harto calor. Y el viernes, lluvia de nuevo. Ahora, ayer las gotitas que cayeron fueron, pero un saludo a la bandera. Yo andaba en el centro y cayeron un par de gotas. Y sería todo. Y no hubo más. Bueno, por acá les cuento algo que estaba ocurriendo en La Moneda. Hoy día también. En el Salón Monbaras, el presidente José Antonio Kast firmó este martes un proyecto de ley que extiende los bonos, concede beneficios a pescadores artesanales y autoriza capitalización del FOGAPE para el fomento del empleo y la reactivación con el fin de amortiguar los efectos del llamado bencinazo aplicado a inicios del gobierno. O sea, recordemos que esta situación estaba ocurriendo y bueno, ahora el gobierno trata de ayudar un poco en el... Yo insisto, era algo que ellos mismos crearon. ¿Eh? Sí, pues. Lo primero es esta iniciativa que se enmarca en el Plan Chile Sale Adelante y contempla distintas medidas para activar el empleo y apoyar empresas, específicamente teniendo en consideración el alza de los combustibles. Actualmente, el bono a los transportistas contempla un aporte mensual de 100 mil pesos para la compra de combustible y está dirigido, entre otros, a taxis básicos, colectivos y transporte escolar. La segunda medida anunciada apunta a extender y fortalecer el FOGAPE, mecanismo que entrega garantías estatales para facilitar el acceso al financiamiento de pequeñas y medianas empresas. Finalmente, el mandatario hizo un llamado al Congreso a respaldar la iniciativa y afirmó que esperan una rápida tramitación. Así que veremos qué pasa también con estos temas, como el gobierno, insisto, salva lo que ellos mismos crearon. 11:27, pausa y volvemos a la última media hora del Portaleando de la Mañana.

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1: 11 horas, 27 minutos.

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Seguimos, 11 con 35 minutitos acá en la Portales, y les cuento que el abogado Luis Hermosilla aclaró su presunto rol en una serie de delitos de corrupción en el marco de la investigación en su contra liderada por la fiscal Claudia Perivanich. Según publicó La Tercera, en su declaración ante el Ministerio Público del 27 de agosto pasado, el influyente profesional aclaró el pago de remuneraciones por su rol de asesor del Ministerio de Interior, entonces liderado por Andrés Chadwick, y del expresidente Sebastián Piñera. Yo emitía una boleta de honorarios o factura, y el Ministerio del Interior me pagaba mediante transferencia a mi cuenta corriente o a la cuenta corriente de mi oficina, previo a la entrega de un informe mensual de mi actividad profesional, que era un informe genérico no detallado, correspondiente a 1 millón de pesos mensuales, explicó. Por instrucciones del presidente Piñera, se generó una coordinación entre su persona y algunos abogados que ejercíamos la defensa penal de las más altas autoridades políticas del país. Esta fue una iniciativa del presidente porque quería estar informado al detalle del desarrollo de estos procesos y conocer las estrategias que implementábamos los abogados que materialmente ejercíamos las defensas. Esto dice en relación con las causas vinculadas a los procesos relativos al 18 de octubre y a procesos que se abrieron como consecuencia de la pandemia del COVID. Dada la personalidad del presidente, quiso conocer todo esto con muchos detalles, relató. Hermosilla detalló que en relación con este trabajo, que era diferente en su naturaleza y contenido a la asesoría del ministro del Interior, que no implicaba solo ejercicio litigoso, el presidente tomó la decisión de pagarnos una cantidad que no recuerdo exactamente cuánto era, que pudo haber sido 100 UEFs mensuales a Samuel Donoso y a mí. Cada uno recibía 100 UEFs mensuales, esto es 4,1 millones actuales. Hermosilla también se refirió a sus nexos con el Poder Judicial, precisando que más de alguna vez hablé por teléfono o en pasillo o en audiencia solicitada con la Corte con algún ministro que conociera una causa que se fuera a ver y que fuera de mi interés. Y a uno de los ministros lo recibían con mucha cordialidad. A veces ellos mismos nos pedían favores, como la solicitud de suspender ciertas causas. Gabriel Saliansnik tenía más acceso que yo a algunos ministros de la Corte de Apelaciones, incluso Suprema. Con Saliansnik y Donoso conversábamos sobre quiénes eran los candidatos idóneos para asumir ciertos cargos judiciales, aseveró. El abogado dijo que estas conversaciones de nombramiento las sosteníamos entre Samuel Donoso, Gabriel Saliansky y yo, y con Héctor Meri recurrentemente, y en algunos casos también con Benjamín Salas, Andrés Sotomayor, Pablo Urquizar. En particular, las que nos interesaban más eran las Cortes de Santiago, San Miguel y Valparaíso. Ahí entonces la situación del abogado Hermosilla, que declaró que Piñera le pagaba en efectivo por asesorías. Bueno, esto va a seguir y se seguirán conociendo más detalles. 11 de la mañana con 38 minutos. 11 con 38. Sigamos con buena música. Aquí está Miguel Bosé y este Sol Forastero.

Qué buen tema de Miguel Bosé, ¿eh? A esta hora acá, El Sol Forastero. Lo escuchamos acá en la primera de Chile, cuando son las 11 de la mañana con 42 minutos. Se nubló totalmente. El solcito que había en la mañana ya no existe. ¿Eh? Claro, para todo el que esperaba que siguiera el solcito, no. ¿Eh? Sí. Oye, ojo con esto, ¿eh? Lo vamos a aprovechar de comentar acá, acá en la Portales. Un aparato para rastrear el automóvil de la esposa, restricciones de comunicación con otras personas y malos tratos fueron parte del quiebre entre el cantante Douglas y la periodista Ana Sol Romero, quienes anunciaron su divorcio tras 25 años. Según detalla Lund, recientemente surgieron detalles del proceso de separación, el cual comenzó en junio pasado con la petición de disolución de matrimonio que la argentina presentó contra el chileno en Florida, Estados Unidos. Allí Romero señala que la separación es inminente y que el matrimonio está irremediablemente roto. Además, exige la venta de la casa que compartía la familia y que las ganancias se repartan según estime el tribunal. Sin embargo, la situación cambió 2 meses después cuando la defensa de Ana Sol Romero pidió el uso exclusivo de la residencia conyugal debido al constante hostigamiento que estaba ejerciendo Douglas sobre su esposa. A través de este documento, se señala que el marido Douglas ha rastreado y vigilado a la esposa Ana Sol Romero sin su consentimiento. El 6 de agosto la esposa descubrió un rastreador en su auto, lo que explicaba cómo el esposo había estado apareciendo en diferentes lugares públicos. La esposa cree además que el esposo instaló una aplicación de seguimiento monitoreo en su teléfono móvil, tiene acceso a la cuenta telemática del fabricante de su auto o ha instalado cámaras adentro o fuera de la residencia que transmiten a su teléfono, agregó la denuncia. Además de verse obligada a cambiar sus rutinas, Romero asegura que Douglas le pidió a la administración del condominio que le informara de sus movimientos y le dijo a la compañía telefónica que la cuenta de su esposa era de una menor de edad, con el fin de monitorearla permanentemente. La denuncia también agrega que el cantante ha menospreciado a la esposa en presencia de las niñas, diciéndole que está destruyendo a la familia y culpándola del divorcio, que no hay dinero por su culpa y que tuvo una aventura extramatrimonial. El esposo critica el cuerpo de la esposa y la hace avergonzarse por su apariencia. Apaga el aire acondicionado desde su teléfono cuando su esposa y niñas están en la casa con calor extremo y corta el internet del hogar, se detalla. Finalmente, se detalla que desde marzo pasado Douglas dejó de depositar fondos en la cuenta conyugal, que el esposo redirigió unilateralmente los depósitos a una cuenta personal, sin previo aviso a la esposa y sin su consentimiento, y que desde esa fecha el esposo no ha contribuido con fondos a los gastos de la mantención de las hijas, pese a que sigue residiendo en la casa y consumiendo. Así que está complicada la cosa para Douglas, ¿eh? O sea, se está portando muy mal. Vamos a ver, pues, qué dice la justicia respecto a este tema. 11 de la mañana con 45 minutos. 11:45. Póngale play nomás a la buena música aquí en La Portales.

Bueno, llegó el fin del programa de esta jornada, martes 29. Sigan en la sintonía de la Primera de Chile, porque ahora a las 12 llega don Cristian Peter Contreras. Sí, pues, junto al Taita Tarcisio. Luego a las 13 horas viene Carlos Varela y sus invitados. Luego a las 14 viene El Camino a la Felicidad con el hermano Andrés. 15 horas, don Salvador Fernández, tangos, valses y milongas por digital. Viene a las 13 horas, bueno, ahora viene El Canto de Chile. A las 12, a las 13 vienen las noticias junto a Camilo Vicencio. A las 13:30 horas viene Carlos Alberto Bravo y todo el equipo con Estadio en Portales. Que además hoy día, recuerde, en la tarde, después de las noticias y fútbol y algo más, tenemos el partido de Chile. Sí, pues juega Chile otro amistoso ante Estados Unidos hoy día. Y será transmisión de la Primera de Chile, pues. Así que para que estén en la sintonía. Y juega Colo Colo, y se va a estar informando de ese partido, que se juega a las 6 de la tarde, en Fútbol y Algo Más, junto a Venus Bravo, esta jornada, y todos los muchachos ahí de la Primera de Chile. Así que eso para hoy día, para que usted escuche la radio y no se separe de la sintonía de la Primera de Chile. Y nosotros mañana los juntamos, por supuesto, pues. A las 9 para cerrar el mes de la patria acá en La Portales. Abrazos a todos, cuídense mucho y nos vemos, pues, que descansen, pásenlo bien, claro, pues, ya saben, por acá en La Portales los queremos escuchar y los queremos acompañar. Abrazos, que estén muy bien, cuídense y a las 9 mañana, Portales Digital, Portales AM, Portales TV. Seguimos compartiendo con ustedes el Portaleando de la Mañana. Chao, nos vemos. Cuídense. Hasta mañana.

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1: 11 horas, 56 minutos.
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3: Las 11 y 58 minutos.
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0: Las 12 y 25 minutos.
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0: Las 12 y 57 minutos.
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0: La 1:27.
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0: La 1:57.
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Bueno, queridos amigos, bienvenidos a una nueva edición de Radio Sport Noticias aquí a través de La Deportiva de Chile, con producción de Media Digital Sports.cl y también, por supuesto, a través de todas las antenas de la red de medios unidos en todo el país, agrupados en www.mediosunidos.cl. Hoy pagamos el pendiente de revisar, como buen día martes, lo que tiene que ver con los Juegos Suramericanos de Santa Fe 2026. Hacemos el resumen de cierre de lo más importante, lo último que dejó esta serie de actividades y, por supuesto, de eventos que nos trajeron de vuelta al ciclo olímpico y comienzan el ciclo olímpico camino a 2 años más en Los Ángeles 2028. Así que tenemos una primera parte de programa completamente dedicada a lo que tendrá que ver con esa revisión, y la segunda parte dedicada, como cada martes, a la Primera División B y, por supuesto, algunos temas de los equipos de la división que participaron en Copa Chile. Así que ahí estamos con el tema listo y dispuesto para contarles a ustedes todo el desarrollo del deporte. Así que bienvenidos y que disfrutemos el programa.

0: Nos metemos entonces en el desarrollo de la información para esta jornada. Claro que se fueron los Juegos Suramericanos de Santa Fe 2026. Y nosotros en el último programa o en el último segmento que le vamos a dedicar a los Juegos, vamos a revisar parte de las declaraciones que hubieron tanto en día viernes como el último día, el día sábado. Bueno, nosotros vamos a empezar escuchando a jugadores del equipo chileno de voleibol masculino. Nuestro gran amigo Dusan va a estar ahí dándonos su declaración respecto de esta medalla de Chile en voleibol masculino de Santa Fe 2026. Adelante, querido Dusan.
1: Contento de estar acá. Realmente fue una final muy emocionante. Realmente va a quedar guardado en mi recuerdo de mi carrera deportiva todo este estadio lleno de rosarinos alentando su selección argentina y nosotros haber ganado la final. Realmente me quedo con eso. Realmente felicito a la selección argentina por el partido que hizo, que nos hizo jugar a nuestro máximo nivel, y darle las gracias también a todo Rosario.
0: Dusan muy humildemente, obviamente, hablando de cómo Rosario lo recibió y también de esta final donde Chile consigue el oro ganándole a Argentina, nada más y nada menos. Un equipo que tiene una participación en la Liga Mundial de voleibol, entonces es otra cosa el cuadro argentino. Vamos a escuchar.

0: Un año complicado y ha sacado obviamente la labor adelante. Vamos con Kimberly Ahumada y Catalina Arancibia del Pádel Nacional. La escuchamos.
1: Nada, estamos tremendamente orgullosas, contentas, felices, pese a la derrota, que no era lo que queríamos. Claramente luchamos hasta el final, disfrutamos la experiencia de estar en cancha. Fue un lujo tener este público, este marco de público, el estadio lleno, aunque no estuvieran alentándonos a nosotras. Fue de verdad una experiencia que me llevo en el corazón y para mi familia también, que estuvo afuera apoyando. De verdad, muy orgullosa.
2: Es inexplicable esta experiencia. Estoy muy contenta, muy orgullosa de haber dado esta medalla de plata a Chile. Así que, porque hay un trabajo muy largo atrás. Venimos esforzándonos hace tiempo ya con mi partner, así que siento que la merecemos.
1: Yo creo que estamos cada vez mejor. El hecho de que se haya masificado hace un tiempo hace que los chicos que vienen debajo sean mejores, estén viendo también referentes, que es importante mantener eso, que seamos buenas referentes, que demos el ejemplo, que se entienda que hay que entrenar para eso, y creo que se está viendo. Creo que los hombres están sacando la cara también, lo están dando todo. Hoy día tuvieron un cuarto lugar muy merecido, y nosotras que tuvimos este segundo lugar y que hemos luchado por este segundo lugar. Así que felices.
2: El pádel está creciendo mucho en Chile. Actualmente hay muchos niños, hay hartas academias y se sabe que ya vienen de abajo, vienen ya muy bien. Entonces, que sigan entrenando, que si les gusta este deporte, que se sigan esforzando y trabajando muy duro para llegar a esta distancia.
0: Ahí está la opinión de las palistas, por supuesto. El pádel también dando su fruto en Santa Fe 2026. Felicitaciones a todo el equipo, a todas las disciplinas que nos han ido dando, obviamente, de estas buenas noticias. Por cierto, estas noticias que vale la pena contar siempre, ¿eh? Y siempre vamos a estar con ustedes. A todos los deportistas les decimos que en realidad queremos que ustedes sigan brindándonos toda la posibilidad de seguir compartiendo cosas y disfrutando lo que sucede con nuestros equipos nacionales. Estos equipos nacionales donde uno le da gusto informar, por cierto, sí, es verdad, esto que nos gusta a nosotros ir entregándoles a todos ustedes en cuanto a la información positiva, por cierto, de las disciplinas polideportivas, que es algo que nosotros en el programa siempre tratamos en lo posible de ir intercalando siempre cada día, cada jornada. Más del viernes, por cierto, porque el día viernes Valentina Barrientos en atletismo sacó medalla en 800 metros. Andras Echeverría en canotaje slalom, slalom K1 para paralelo, la curicana Valentina Toro también en karate, menos 55 kilos, y Tomás Freire en menos 67 kilos. El oro de la Coté Maliar y la Paula Gómez en canotaje C2 500 metros, la plata de Joaquín Churchill en el taekwondo menos 80 kilos. Claudia Gallardo también plata en el taekwondo menos 67. Esteban Romero y Julián Stavon en pelota vasca trinquete plata. Sebastián Alvear, Benjamín Cancino y Marcelo Godoy en el canotaje K4 500 metros. El bronce de Florencia Muñoz, Fernanda Sepúlveda, Francisca Medina y Daniela Castillo en canotaje K4 500 metros. El bronce de Fernanda Aguirre en taekwondo 67, Rafael Muñoz de atletismo 800, Renato Bolelli de pelota vasca y frontón en bronce, Magdalena Muñoz y Rosario Valderrama, pelota vasca en trinquete, Anaí Riveros en escalada de velocidad, Florencia Aguirre en canotaje slalom, K1 slalom paralelo, Bárbara Guayquimán en Karate menos 60.

0: Tayuno, ahí está uno de los nombres que ya repasábamos. Andrés Lausen, Almendra Rezano y Alexander Ishimenti, Cristóbal Boeto en el ecuestre, salto por equipos, bronce. Rodrigo Salgado en el racquetball singles. Carla Muñoz en racquetball singles. Rodrigo Salgado y Francisco Troncoso en el dobles masculino de racquetball. Rodrigo Salgado y Carla Muñoz en el dobles mixto. Carla Muñoz y Paula Mancilla en el racquetball femenino dobles. Agustín Ríos de Taekwondo. Otro oro para el día sábado de la Coté Malear. Varias cosas que hemos ido contándoles en el transcurso. Por supuesto, Mariana Walker también apeló a un lanzamiento y subió en el Team Chile al cuarto. Bueno, quedó cuarta la Mariana Walker, claro, porque la peruana pidió cambio, ¿eh? Bueno, así se fue dando este fin de semana final, fin de semana en el que íbamos tomando más lanzamiento. Ya lo último, el oro de la Coté Malear en canotaje C1 500 metros, Jesús Martínez en el canotaje slalom, kayak cross, Joaquín Urrutia en la escalada lead, Martina Castro en la escalada lead, Anastasia Veloso, karate menos 68, a Fabián Guayquimán, que lo escuchábamos recién, en karate menos 84, Fernanda Labraña y Matías Soto en el tenis dobles mixto. Ah, no es tan malo el tema del tenis, ¿ve? Humberto Mancilla en el atletismo lanzamiento de martillo, y el equipo masculino de voleibol, el oro que escuchábamos recién a Dusan en el reporte. Y el Team Chile en la penúltima jornada aseguró el cuarto puesto porque ganó los 9 oros que estábamos resumiendo. Vamos con las 26 medallas del sábado. El oro de la Coté Malear, oro de Jesús Martínez, oro de Joaquín Urrutia, oro de Martina Castro, de Anastasia Veloso, Fabián Guayquimán, Fernanda Labraña, Matías Soto, el equipo masculino de voleibol, la plata de Matías Quejada, la plata de Kimberly Ahumada y Catalina Arancibia, la plata de Gabriel Kerr en el lanzamiento de martillo, la plata de Jimar Geral y Antonia Vergara en los dobles de tenis, la plata de la Coté Malear en el canotaje, la Coté Malear repitió en C2 500 metros mixto, Florencia Aguirre en el slalom de canotaje en kayak cross, la plata de Catalina Rosas, María Ignacia Montt, Pilar Rodríguez y Belén Duarte Iruarte en el atletismo relevo 4x100, la plata de Valentina Díaz en el surf bodyboard, la plata de Moisés Silva también en el surf bodyboard, Dante Caballero, bronce escalada lead, Matilde Cabezas, bronce escalada lead, Andrés Gallardo y Gabriela Navalón también bronce, Sebastián Alvear en canotaje 500 metros y canotaje 1000 metros bronce doble, equipo masculino de racquetball y equipo femenino de racquetball en el bronce. Bueno, hay que decir que hemos estado haciendo esta cobertura realmente fantástica, y para nosotros revisar lo último, lo del sábado, ahora en cuanto a las declaraciones. Llegamos al último día, pero antes escuchemos a Matías Quijada también hablando para esta edición.
1: Hola, soy Matías Quijada y bueno, acabo de ganar mi medalla de plata en karate categoría menos 60 kilos. Estoy muy contento porque clasifiqué a los Juegos Panamericanos de Lima, que vienen el siguiente año. Y ahora para adelante, bueno, a seguir trabajando y espero en realidad concretar otro sueño más a nivel deportivo.
0: Ahí están entonces, los sueños se van haciendo realidad y ya tenemos otro clasificado que tendremos que seguir el próximo año, Dios mediante, en Lima. Vamos a escuchar a Ahmed Solimán, el head coach de karate, en la última del día viernes, para entrar a la última parte ya, a lo del sábado. Escuchamos a Ahmed Solimán.
2: Sí, fue duro todo de verdad, todo valió la pena al final, entonces estoy muy feliz y muy orgulloso por todo lo que hemos logrado acá. Estoy feliz por cada deportista. Estoy muy feliz porque cada uno vea que cada sacrificio que hace día a día de verdad vale la pena. Entonces, muy feliz y muy orgulloso. Sí, eso fue el objetivo exactamente. De hecho, superamos el objetivo un poquito más también. Oh, eso es el problema, que los objetivos no paran. Así que tenemos una semana para disfrutar, para estar feliz, para descansar y al tiro vamos a seguir preparando porque tenemos el Mundial de Equipos ahora en China, donde ambos equipos, masculino y femenino, han clasificado, así que hay que representar a Chile de la mejor manera.
0: Seguimos adelante, qué bueno poder escuchar también a los head coach, Ahmed Soliman, head coach del karate. Estas voces, señora, señor, estas voces que hemos escuchado durante estos días, que a nosotros nos dan tanta alegría, a mí personalmente me generan una alegría muy grande poder compartir con ustedes esto y haber estado tan detrás de los equipos. Vamos a escuchar la última cuña de este reporte, realmente emocionante. El equipo femenino de tenis de mesa, oro por supuesto, las escuchamos.
3: Muy tenso, no hay tregua ni uno de los sets, hay que luchar cada punto y para nosotros que estamos acostumbrados a jugar a 3 o 5 sets, es muy intenso, entonces tenemos que estar siempre atentos, tratar de mantener nuestro pick siempre de concentración, pero creo que sabíamos que teníamos un equipo detrás y que si una se caía en un set, la otra iba a tratar de luchar con todo lo que pudiera para el siguiente, así que eso era importante y eso daba confianza y tranquilidad también.
4: Bueno, la verdad, mucho aprendizaje, primera vez que juego este sistema, entonces claro, como dice Paulina, todo el rato es súper tenso, empieza con dobles y primeras veces que juego dobles también con Paulina, entonces claro, y entrenábamos mucho, de repente las cosas no nos salían, veníamos con muchas dudas, pero al final fuimos valientes nomás, o sea, en una final jugar así, creo que nunca habíamos jugado así un doble, así que nada, pero las cosas pasan porque uno las entrena y uno es porfiado, así que ahí salen, así que eso es el aprendizaje que me deja este torneo, que con constancia y todo va a salir.
5: Nada, estoy muy feliz, pues ahora somos bicampeonas de equipos, me llevo nuevamente 3 oros y una plata, hice lo mismo que los juegos pasados, bueno, el bronce ahora lo cambio por una plata. Nada, como lo dije en la entrevista anterior, yo creo que esto se lo quiero dedicar a la persona que está trabajando conmigo, con mi cabeza, que se llama Carolina Labé. Yo creo que gracias a ella yo llegué de la mejor forma mentalmente y creo que se demostró, así que estoy muy feliz y siento que todo el torneo fui muy valiente, así que con esa palabra me quedo. Gracias.
0: Muchas gracias. Bueno, con eso cerramos nuestro trabajo, pero antes, permítame agradecerle a Raúl, a todo el equipo de prensa Team Chile, que todos los días nos están enviando data y más data, a veces se nos cruzó la data de un día para otro, ¿eh? Y tuvimos ahí la oportunidad de ir mezclando deportes. Hablábamos un poquito del reglamento de cada uno cuando presentábamos las cuñas, presentábamos las voces de los protagonistas, como siempre en este programa. Tendremos que esperar 6 meses, digo, tendremos que esperar un año para volver a encontrarnos con el deporte colectivo, polideportivo. Pero no vamos a esperar un año, porque cada vez que el deporte lo requiera, este programa, este espacio y en la producción a nombre de la producción de Media Digital Sport particularmente, estaremos pendientes de poder mostrarle al país a través de la radio y nuestros medios radiales, por cierto, lo importante que son los otros deportes, ¿eh? Así que chiquillos, nos preparamos para el camino a Lima, ¿eh? Un camino que nos va a devolver a Lima, una tierra que en 2017 supimos conocer de una manera muy hermosa, claro. Lima que fue un verdadero... Lima 2019 fue un verdadero acicate para nosotros. Y comenzamos a pensar, una vez que terminó Lima, en Santiago 2023, y seguimos pensando en que en algún momento volveremos a estar en un evento multideportivo presentes in situ, pero mientras tanto, mientras llega ese momento, nos preparamos para el 2027 de Lima y de pasadita nos empezamos a preparar para el 2028 de Los Ángeles. Gracias a todo el equipo del Team Chile, a todas las comunicaciones del Team Chile por facilitarnos el trabajo, por ayudarnos a difundir, porque esto es lo que queremos hacer. Y gracias a todas las radios que nos reciben y que nos permiten ocupar este tiempo. Esto fue la parte del polideportivo que le hemos dedicado a Santa Fe 2026. Así que métale para que cerremos como corresponde con la Sole.

0: En este tramo del programa nos acompaña Desacados con más de lo que te imaginas. Vamos con más de la información deportiva en general, por supuesto, porque dos partidos fundamentales se disputó un fin de semana completo de Copa Chile. Ayer teníamos oportunidad de revisar los reportes de los grandes en la Copa. Vamos nosotros a hacer el resto del trabajo en esta edición de hoy, luego de haber revisado profusamente, como decíamos hace un rato, el desarrollo de la última jornada de Santa Fe 2026. Vamos a contarles, por supuesto, también de lo que ocurrió con Cobreloa y Santiago Wanderers, que estuvo tremendamente potente ese partido, Y de eso nos va a contar Jaime Betanzo en su informe a partir de este momento. Adelante, Jaime, te escucho con todo sobre Santiago Wander. ¿Qué pasó con el decano?
1: ¿Qué tal, Rodrigo? ¿Cómo te va? Un gusto en saludarte y también el saludo para todos nuestros amigos que están conectados a esta hora en la sintonía. Santiago Wanderers llegaba al Estadio Zorro del Desierto para afrontar el duelo postergado por la fecha 26 de la Liga de Ascenso como líder de la competición. Recordemos que este partido originalmente debía jugarse ante Cobreloa el día 13 de septiembre, pero a pedido de la institución porteña debido a su viaje a España por la Copa Intercontinental ante el Real Madrid jugado el pasado día 19, postergó el partido para este día sábado 26. Finalmente el conjunto de Santiago Wanderers cayó por 1-0 frente a Cobreloa y perdió el liderato de esta liga de la Primera B, quedando definitivamente el conjunto de Calama con el primer lugar de esta competición. El partido no fue del todo fácil, considerando de que ya en 45 minutos el elenco porteño quedó con dos hombres menos. Primero, con la expulsión de Dylan Portilla al minuto 26 tras ser culpable de conducta violenta, según lo indicado por el árbitro Fernando Béjar en su informe. Y posteriormente, en el primer minuto adicional de la primera parte, Martín Villarroel también se fue expulsado por doble tarjeta amarilla. A pesar de que el cuadro de Cobreloa a 7 del final también quedó con un hombre menos, tras la expulsión del defensor Diego García, se llevó los 3 puntos con el solitario gol de Justin Navarro a 2 minutos del final del tiempo reglamentario en la segunda parte. El técnico Francisco Paladino hace el análisis de lo que fue este duro traspié del conjunto Caturro en su visita a Calama.
2: A ver, creo que estuvimos muy por debajo de las expectativas que teníamos para este partido. Tenemos que ser autocríticos. Creo que también la situación de tener dos hombres menos es responsabilidad nuestra. Y a partir de ahí el partido se hizo muy, muy cuesta arriba, más allá de que en la segunda parte destacó la hombría, la valentía y el coraje de poder sostener un partido que ya en el inicio era complejo con la inferioridad numérica, lo era mucho, mucho más. Creo que conforme fueron pasando los minutos en la segunda parte, nos ilusionamos con llevarnos algo de acá, lo cual hubiese sido quizás un premio muy, muy grande para lo que mostramos en el día de hoy, más allá del orgullo que tengo hacia mis jugadores por la entrega y el hecho de no luchar, de seguir luchando hasta el último minuto a pesar de las dificultades.
1: Al técnico uruguayo también se le consultó respecto a las expulsiones de Dylan Portilla y de Martín Villarroel y la asociación que también tuvo las 3 expulsiones en la final de la Copa Intercontinental Sub-20 en Madrid, como fueron los casos de Alexander Dubó, de Christopher Valenzuela y también el caso de Nicolás Carvacho. Dos jugadores que por lo menos son parte del primer elenco porteño. El técnico lo descarta de esta forma, dando la siguiente explicación.
2: A ver, más allá que es un tema institucional en sí, nosotros a lo largo del torneo no hemos sido un equipo muy, muy correcto. De hecho, teníamos solamente 3 expulsiones en todo el torneo. No creo que sea justo para el plantel de Primera División que se le adjudiquen las expulsiones de una final intercontinental que nada tiene que ver con este partido. Sí, por supuesto. Fue lo primero que dije. Creo que somos responsables de lo que sucedió. Tuvimos creo que las expulsiones vienen en situaciones completamente diferentes y tenemos que corregir para lo que viene, claramente.
1: También habló una vez finalizado el encuentro el capitán de Santiago Wanderers, Leandro Alexis Navarro, que volvió a la titularidad tras superar una fuerte lesión en el bíceps femoral, alejándolo de las canchas por cerca de 3 semanas. Tuvo el siguiente análisis una vez finalizado el encuentro en el Zorros del Desierto de Calama.
3: A ver, sí, ya de por sí es un partido complicado, ya venir acá a la altura. Con dos jugadores menos, creo que habíamos hecho un esfuerzo importante. Creo que merecíamos el regalo de llevarnos el empate, pero bueno, no hay que escapar de la realidad. Correloa creo que fue un justo ganador, sobre todo por cómo se dio el partido. 11 contra 11, imagino que había sido otro partido totalmente diferente. Pero bueno, se dio la cosa así, hay que seguir adelante, hay que estar tranquilo. Todavía quedan 5 fechas y lo vamos a pelear hasta la final del campeonato. Vamos a ver cómo terminamos.
1: Ya finalizada la fecha 26 de esta Liga de Ascenso, Santiago Wanderers quedó en el segundo lugar con 44 puntos. Recuperó el liderato Cobreloa, ya que suma 45 puntos. Y ojo a lo que vaya a hacer San Luis de Quillota. El conjunto canario tiene un duelo pendiente por la fecha número 25, en donde el elenco dirigido por Humberto Suazo debe enfrentarse a Unión San Felipe este miércoles 30 a las 18 horas en el Valle de la Aconcagua. El próximo desafío para Santiago Wanderers de Valparaíso será el partido pendiente por la fecha 16, o sea, primera fecha de la segunda rueda, donde el elenco de Valparaíso debe viajar a la capital, al Estadio Santa Laura, para recibir tal vez a uno de sus escollos más difíciles desde que está en esta liga desde el año 2022, el elenco de Deportes Recoleta. Se han jugado 9 partidos en total y apenas Santiago Wanderers ha ganado en una sola ocasión. 4 han sido las victorias para Recoleta y 4 han sido los empates. Para hoy martes debe salir dictaminada la resolución del Tribunal de Disciplina sobre el futuro de Dylan Portilla y el de Martín Villarroel, para darse a conocer cuántas fechas de suspensión tendrán ambos jugadores. Desde la región de Valparaíso informó Jaime Betanzo.
0: Muchas gracias, Jaime. Estaba entonces el reporte del partido que estaba pendiente entre Cobreloa y el cuadro de Santiago Wanderers. Nos vamos a lo que nos va a contar ahora Marco Esteban Llano Molina de su periplo, porque él estuvo en el estadio Esterro a Rebolledo en Collao durante el partido del cuadro de Deportes Concepción y Curicó Unido por Copa Chile, y este es el reporte que nos trae nuestro querido amigo Marco. Adelante, Marquito.
4: ¿Qué tal, Rodrigo? Muy buenas. Fue un poco más digno que el partido de ida, la presentación de Curicó Unido ante más de 6.000 espectadores en el estadio Esterro a Rebolledo. Y eso que jugó con suplente el cuadro de Curicó Unido, que visitó a Deportes Concepción, que no se guardó nada en los dos partidos y que tuvo un placar un poco más exiguo, 2-0, y que deposita el cuadro lila en los cuartos de final, donde jugará contra O'Higgins de Rancagua. Damián Muñoz guardó a todos sus titulares para el trascendental partido con Magallanes, y el equipo curicano alineó un plantel con muchos jugadores que no habían ni siquiera sumado minutos, como es el caso de Diego Muñoz o de Francis Pérez, y con una banca compuesta principalmente por juveniles como por ejemplo Liam Vergara o Christopher Méndez, todos estos menores de 18 años. 2-0 finalmente ganó el cuadro lila, anotaciones de Itan Espinosa y de Ariel Cáceres. Con esto el cuadro lila gana la serie por 6-0. Vamos a escuchar declaraciones partiendo con el director técnico del equipo local. Escuchemos entonces a Fernando Díaz. Escuchemos entonces al director técnico del equipo de Deportes Concepción.
5: Sí, más que la llave es toda la presentación nuestra en Copa Chile y lo que venimos haciendo, digamos. En los primeros partidos, la fase de grupo, cuando después de haberle ganado a Limache, ocupamos nosotros también la Copa Chile para encontrar una base de equipo e introducir algunos cambios en el juego, algunos cambios de comportamiento futbolístico, y eso se fue dando. De hecho, el equipo mantiene una base que va rotando poco en los partidos, y eso nos ha servido tanto en la Copa Chile como en el campeonato oficial. Hoy día optamos también en estas dos llaves rotar un poquito, especialmente los volantes externos, y también le dimos descanso a un par de jugadores que van a jugar seguramente el día miércoles. Entonces me parece que es muy positivo el saldo final, aun cuando, por ejemplo, hoy día el rival nos enredó un poquito el primer tiempo y nosotros no estuvimos a la altura de lo que hacemos siempre, pero sí el segundo tiempo jugamos como lo venimos haciendo, ya con más dinámica, más fluidez de movimiento, más llegada por los costados y se vio reflejado en el marcador. El rival sí nos complicó el primer tiempo en cuanto nos tapó los espacios, marcó algunos jugadores importantes nuestros, pero también eso nos sirve experiencia, más que experiencia, es una situación que nos va a pasar y no ha pasado en otros partidos para poder salir adelante. Y como es la tónica también, el plantel está bien, porque hicimos algunos cambios y la cosa mejora, entonces los que entran bien. Así que es positivo seguir ganando, seguir avanzando y jugar la siguiente, ya estamos hablando de cuarto de final. Estamos bien avanzados en el campeonato y que eso va dando cierta tranquilidad al club, a los jugadores, a la gente. Le gusta que el equipo gane, que esté peleando una impronta que es bastante atractivo el premio, pero bueno, veremos si nos alcanza para pasar. Vamos a hacer la lucha justamente, pero los partidos hay que jugarlos. Pero es muy positivo todo hasta ahora.
4: Ahí está entonces las declaraciones de Fernando Díaz, claro, reconociendo que durante un trámite del partido, sobre todo en el primer tiempo, el partido se mostró bastante parejo. A pesar que Curicó jugó con suplentes, con juveniles, y que recién se abrió cuando empezaron a hacer los cambios, sobre todo Damián Muñoz, que tenía muchos debutantes en el partido, en la banca de suplentes. Precisamente vamos a escuchar al director técnico del cuadro albirrojo.
6: Creo que dentro de todo, una de las cosas más importantes era poder competir, por ahí cambiar un poco la imagen que tuvimos en el partido pasado. Creo que en cierta manera los muchachos hicieron un gran esfuerzo, el equipo intentó competir, intentó más que nada poder ganar el partido. Tuvimos algunos momentos buenos donde por ahí generamos algunas ocasiones y bueno, al final es un poco lo que dices tú. Creo que dentro de todo el trámite fue parejo, en cierta manera, momentos del rival con el balón, momentos de nosotros, pero al final era el aprovechamiento más que nada de la generación de ocasiones de gol, bueno, lo que termina marcando el trámite del partido. Pero nosotros en general encontramos que fue provechoso todo lo que fue el torneo de la Copa Chile, lo que fue la fase de grupo, jugaron bastantes muchachos que en cierta manera no, más allá de que no vayan teniendo minutos, bastante jóvenes del club. Creo que hubieron varios jóvenes que, valga la redundancia, que debutaron. Y eso para nosotros es importante porque más que nada en eso nos centramos, en poder en cierta manera darle énfasis al patrimonio del club, en que en cierta manera ellos también se vayan desarrollando y puedan el día de mañana ser una opción también real para el plantel. Entonces es como un aspecto que te estoy nombrando, ¿no? Más allá después de los partidos que también tuvimos, que entre todos los partidos que tuvimos con Ñublense, con Rangers y con Universidad de Concepción, que también nos ayudaron mucho a elevar el rendimiento individual y colectivo.
4: Ahí está entonces declaración de Damián Muñoz. Recordemos, próxima semana Curicó juega con Magallanes de visita, mientras que dentro del torneo de Primera División, el cuadro Lila se enfrenta al colista Calera. Fue el reporte de Marco Llano.
0: Gracias, Marco Esteban, y con eso nosotros dejamos el programa hasta acá, pero antes les contamos rápidamente que en la jornada de hoy martes a las 6 de la tarde Puerto Montt recibe en el Chinquihue al cuadro de Colo Colo por los cuartos de final de la ida, y Deportes Concepción el día de mañana miércoles recibe a las 8 de la noche a O'Higgins de Rancagua. Eso es la cosa. Así arrancan los cuartos de Copa Chile. Importante también, antes de cerrar nuestro programa, yo le dije que nos íbamos, pero hay que dar este dato, si no me van a colgar de los tobillos, porque el amistoso que juega la selección chilena frente a Estados Unidos es hoy, a partir de las 9 de la noche. A las 9 de la noche es el amistoso entre Chile y Estados Unidos. Recordemos que el sábado pasado cayó 1-0 ante Canadá en Toronto. Recordar también que Lucas Cepeda y Gabriel Suazo no podrán estar en este partido. Y el DT convocó para el resto de la gira a Igor Lichnowsky, que suple en la nómina a Kusevich, ya desafectado del equipo. El probable cuadro para la roja será con Vigurún en arco, Felipe Faúndez, Iván Román, Paulo Díaz, Jonathan Villagra y Marcelo Morales, o puede ser también Diego Ulloa, así como puede ser o Paulo Díaz o Jonathan Villagra, Vicente Pizarro, Rodrigo Echeverría y Agustín Arce, Darío Osorio, Gonzalo Tapia y Ben Brereton. El partido comienza a jugarse a partir de las 9 de la noche. Ya pues, nos vamos. Antes de que me empiecen a colgar, porque ya me están mirando feo por el tiempo. Así que nos encontramos mañana con una nueva edición de nuestro programa, esta revista deportiva, a través de todas nuestras frecuencias. Un abrazo y que tengan un muy buen día. No se les olvide, como dicen las Azúcar Moreno, que solo se vive una vez. ¡Chau! We'll be right back.

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1: Las 2 y 40 minutos.
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0: las 2 y 55 minutos.
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0: Las 3 y 25 minutos.
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0: las 3 y 56 minutos.
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0: las 4 y 25 minutos.
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0: ¡Aplauso para Coy!
1: ¡Muchas gracias!
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0: las 4 y 56 minutos.
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0: Colo en el Quindío, pero como se señala, la última vez fue un amistoso y lo ganó el velero.
1: Así es. Oiga, yo no sé si tenemos la oportunidad de conversar con alguien de la gente ahí, Guillermo, de la hinchada que va llegando para...
2: Estoy tratando de llamarlos. Parece que aquí anda el delegado del gobierno. Vamos a ver, por acá, yo no los conozco mucho. Hola, ¿qué tal? ¿Cómo estás? ¿Tu nombre?
3: Francisco Muñoz, Seremi de Seguridad.
2: Mira, estamos con Francisco Muñoz, chiquillo, Seremi de Seguridad. Directo para Misur Deporte, Francisco. ¿Cómo ha estado? Cuéntanos un poquito, ¿cómo ha estado el movimiento y cómo ha estado la seguridad que ustedes han implantado para este partido?
3: Bueno, desde el jueves pasado ya, previendo que tanto Puerto Montt como Colo Colo clasificaban a los cuartos de final, generamos una reunión intersectorial, delegación presidencial, primero el acto administrativo, y también reforzamos ayer, el día lunes, una reunión intersectorial, principalmente Carabineros de Chile, que hoy día cuenta con 250 efectivos policiales, también la Policía de Investigaciones respecto a algunas personas que tienen órdenes de aprehensión pendientes, la Autoridad Marítima, que también que está colaborando en el centro de Puerto Montt, y Seguridad Municipal de Puerto Montt, en la idea de poder tener aspectos preventivos principalmente, de personas que nos visitan de otras ciudades, pero también dar una señal de tranquilidad hacia el público que quiera disfrutar del espectáculo deportivo.
2: ¿Hasta el momento todo marcha en orden?
3: Hasta el momento todo en orden, en tanto en el ingreso, todas las entradas son por preventa, así que eso nos asegura que todas las personas vengan debidamente identificadas, y también se han autorizado administrativamente el ingreso de algunos elementos de las barras, pero afortunadamente hemos tenido un muy buen comportamiento hasta el momento.
2: Para el término del partido, ¿cómo es la salida?
3: No, primero el público general, básicamente el local, y luego la barra visita de Colo-Colo en la que sale al final.
2: Seco, muchas gracias, mucha suerte. Bueno, ahí tenemos información al instante de cómo va marchando la seguridad, muchachos, acá en el estadio, mientras esperamos a algunos hinchas acá para conversar con ellos, para ver sus impresiones. Todo el mundo pasa comiendo, ¿eh? Todo el mundo anda con un poquito de hambre. Aquí hay unos muchachos de Colo-Colo que los vamos a entrevistar, a ver si nos acercan por acá. Hola, ¿cómo estás? Un placer, ¿tu nombre?
4: Juan Jara.
2: Hola, Juan, cuéntame, ¿de dónde vienes? Pilar?
4: De San José de la Mariquina, Ciruelo.
2: ¿Cuánto te demoró en llegar?
4: Dos horas y media. Primera vez en el estadio.
2: ¿Primera vez?
4: Primera, 53 años, primera vez. Y vengo a ver el partido Colo-Colo.
2: Ah, pensé que venía a ver a Puerto.
4: No, mi gran equipo Colo-Colo.
2: Es un resultado.
4: Yo creo que un 2-0, ya muy bien. Pero si es más, mucho mejor.
2: Te veo emocionado.
4: Sí, que primera vez en un estadio.
2: Bueno, a disfrútalo, sí. Pásalo muy bien. Gracias, bienvenido a Puerto Montt.
4: Gracias, muchas gracias.
2: Ahí está. Mira, muchachos, primera vez en un estadio. Uno que a veces se aburre de estar en los estadios. Y ahí teníamos un fanático que primera vez llega al estadio y viene al regional de Chinquibu a presenciar, obviamente, un partido para uno de sus equipos. ¿Qué más quiere? Acá. Hola, ¿tu nombre?
5: De Fresia.
2: ¿Tu nombre cuál es?
5: Juan José Ojeda.
2: Juan José, ¿a quién vienes a ver?
5: Hoy día Colo-Colo, siempre Colo-Colo. Por igual, obviamente, con cariño por Puerto Montt siempre.
2: Hay un pequeño sentimiento encolchado hoy día para los hinchas de la zona, ¿no?
5: Sí, obviamente uno siempre espera que los equipos de la zona les vaya bien, pero igual obviamente está lo que uno viene de la vida, de la familia y todo, obviamente, de Colo-Colo. Pues, así que un respeto por Puerto Montt igual, pero siempre apoyar igual a Colo-Colo.
2: ¿Te costó mucho llegar?
5: No, vengo con unos amigos, hoy día pedimos libre en el trabajo, así que obviamente tremendo panorama para venir a disfrutar. Obviamente es un partido que no se da siempre, así que contento de poder estar.
2: ¿Y el clima está perfecto?
5: Perfecto, no hay mejores condiciones, buen ambiente, está súper bonito, harta gente, así que todo relativamente rápido, así que todo súper bien.
2: A disfrutar. Cuídate, amigo. Ahí está. Ahí ya empezamos a calentar motores, muchachos, con la gente que está llegando acá al regional de Chinquihue. Obviamente, Misur Deportes. Obviamente, es mayoritariamente, tenemos que decirlo, la gente del equipo popular, del cuadro de Colo-Colo, porque obviamente desde que se supo que se iba a hacer este partido, las entradas comenzaron a venderse muy rápido.
1: Así es, la verdad que se vendió todo muy rápido, a pesar de que muchas quejas de la gente, pero tú me dices, Guillermo, que el estadio está realmente casi ya un 90% completo, ¿no?
2: Así es, quedan muy pocos espacios, que realmente dejaron unos espacios en el área de Colo-Colo que dejan como una separación de barra y barra, dejaron un ángulo ahí cerrado para que no se cruce nadie. Creo que es el único espacio que va a estar vacío. acá en el regional de Chinquihue. Vamos a ver si tenemos a alguien más por aquí, muchachos. Como digo, la gente pasa toda comiendo, entonces cuesta como sacarlos muchas veces del completito, la sopa y pilla, los milcaos. Y hasta pan de Pascua ya gente comiendo. Como que están un poquito adelantados. Pero bueno, así es la hora de... Esta es la hora de la 11, ¿cierto? Es la hora de la 11, así es que mucha gente que viene de largos viajes y que llega por acá. No quiere hablar. Le dio vergüenza. Pero aquí vamos a seguir intentando buscar voces de... Aquí viene otro muchacho. Vamos a ver. ¿De dónde viene? Hola, ¿qué tal? ¿Cómo estás? ¿Cuál es tu nombre?
6: Carlos.
2: Carlos. ¿Primera vez acá en el Chinquihue?
6: Segunda vez ya.
2: ¿A quién vienes a visitar hoy
6: día? Al Colo-Colo. Al campeón. Vamos a ver si hoy día logramos la victoria.
2: Pero, ¿de qué parte de Chile eres?
6: De Puerto Varas. Pero segunda vez aquí en el estadio.
2: Ya. Hay como sentimientos encontrados. Conversamos con otros hinchas que son de la zona, porque al final igual hay un cariño por Puerto Montt en la historia.
6: Sí, hay un cariño, pero tira la sangre.
2: Oye, bueno, a disfrutar. ¿Y con quién viniste el día de hoy?
6: Con tu papá.
2: Exacto. Un buen panorama, padre. Un buen
6: panorama de padre, hijo.
2: Pero todavía no hay mejor panorama. No,
6: mucho mejor. Aparte que hace muchos años que no ve al Colo, así que
2: lo pase muy bien, señor. Ahí está. Uy, qué buen panorama. ¿Eh? Panorama padre-hijo, como muchos padre-hijo que están acá en el regional de Chinquihue. ¿Sí? ¿Ven? Mira, aquí. Sí, ven para acá, flaco. ¿Cómo estás? ¿Cómo te llamas?
7: Muy bien, muy bien. Estoy excelente.
2: ¿Cómo te llamas?
7: Vicente Lave.
2: Vicente, ¿a quién vienes? Te voy a preguntar de puro gusto. ¿A quién vienes a ver?
7: A mi Colo-Colo, por favor.
2: A tu Colo-Colo de toda la vida. Vicente, ¿es de acá de Puerto Montt?
7: No, yo soy de Lago Ranco.
2: ¿Y llegaste hoy día?
7: Llegué hoy día. Lago Ranco, un pueblito. ¿Ah?
2: ¿Con quién viniste?
7: Con ellos.
2: ¿Esa es tu familia?
7: Es mi familia.
2: ¿Tu papá?
7: Mi papá, sí.
2: ¿Quién más viene?
7: Mi amigo y mi tío.
2: ¿Y tu tío? ¿Qué tal? ¿Y qué te ha gustado? ¿Primera vez acá en el regional de Chinquihue?
7: Sí, primera vez, hermoso el estadio.
2: ¿Te gustó?
7: Sí, es verdad, como dicen los periodistas, que es uno de los estadios más lindos del mundo.
2: Ah, ¿viste? Ya cumpliste dos sueños, ver a Colo-Colo y al estadio más lindo del mundo.
7: Sí.
2: Ya, disfrútalo. Cuídate, pásalo bien. Ahí está, un joven que viene a cumplir sueños también, ¿viste? La familia, los amigos, los tíos, el ambiente del fútbol que se vive diferente acá en el sur. Siempre nos lo hemos dicho, el deporte en el sur se vive diferente, el deporte en el sur es familia y eso no estamos lejos de hacer. Mira, acá hay un joven que viene con la camisa. Sí, venga. No, esta acá, mira, ¿qué te parece, muchachos? ¿Cuál es tu nombre?
8: Benjamín.
2: Benjamín viene con la polerón de Chile.
8: Sí.
2: ¿Y debajo?
8: Con la de Puerto.
2: Con la de abajo, la de Puerto. Sí. Acércate al micrófono. Oye, ¿qué esperas para el partido del día de hoy?
8: Que gane Puerto.
2: ¿Sí?
8: Sí, que gane Puerto.
2: ¿Tienes tu esperanza?
8: Sí, tengo.
2: Oye, hoy día perfecto, hoy día, porque hoy día juega Chile y juega Puerto Montt.
8: Sí.
2: Así que viniste ad hoc.
8: Sí, a los dos voy a apoyar el partido.
2: Bueno, disfrútalo y pásalo muy bien.
8: Ya, gracias.
2: Cuídate. Mira, hoy día juega Puerto Montt primero, después la selección chilena que está en Estados Unidos. Así es que hoy día mis pasaportes están ahí peleándose. ¿Por quién voy?
1: Así es. Oye, aprovechemos de saludar a la gente que está en sintonía junto a nosotros. Ya tenemos alta audiencia en esta tarde de día martes, día laboral, pero todos comprometidos ahí con Deportes Puerto Montt, obviamente viendo al cuadro de Colo-Colo en el Chinquihue. También aprovechamos a saludar, ya lo hizo Mariano, a quienes están conectados junto a nosotros, compañeros de labores de Radio Sport Chile y la red de Medios Unidos, todos con Misur Deportes aquí en esta transmisión. Así que un abrazo grande para ellos también, un saludo a la gente de Radio Sport Chile y la red de Medios Unidos que está en transmisión conjunta con Misur Deportes. Están ya nuestros compañeros en la caseta, veo ahí a Luchito Sánchez ya preparando todo su garganta para poder relatar y gritar los goles. Y también veo a Nico Flores, veo a todos los muchachos que están ahí en la caseta. Usted me da la señal correspondiente, querido Luchito.
9: Rodrigo.
1: Listo para poder saludarlo. Dígame, Mariano.
9: Sí, aprovecho a actualizar rápidamente. Se está jugando fútbol en Europa y esto es de la National League. nos interesa porque Chile va a estar, esperemos, en las próximas competencias de la National League de la UEFA, porque hay un convenio entre Sudamérica y las ligas europeas. Así que uno de estos puede ser rival de Chile en los próximos años. A esta hora, República Checa 0, Inglaterra 2, España 3, Croacia 1, Escocia 0, Suiza 3, Eslovenia 2, Macedonia 0, Finlandia 0, Belarus 0, San Marino 0, Albania 3. Además, Moldavia 1, Islas Feroe 1, Eslovaquia 2, Kazajistán 1, Bulgaria 0, Estonia 0, Luxemburgo 0, Islandia 3. Resultados que se están produciendo, insisto, hoy se ha confirmado ya casi absolutamente 99,9 por parte de CONMEBOL que las próximas eliminatorias sudamericanas, que serán todos contra todos nuevamente, va a clasificar para jugar la UEFA National League. Los tres primeros en la Serie A, hasta el sexto lugar en la Serie B y hasta el octavo en la Serie C. Solo los dos últimos de Sudamérica no van a competir en las ligas europeas. Y al Mundial, los tres primeros y uno al repechaje, excluidos Argentina, Uruguay y Paraguay, que entran directo al próximo Mundial 2030.
1: Ahí está entonces lo que nos comenta Mariano Muñoz Scarpa referente a lo que va a ser el Mundial. Oye, saludemos a la gente que está en sintonía también ya junto a nosotros. Angélica Sepúlveda, saludos al panel de Misur Deporte desde Santiago. Vamos, Puerto Montt. Angélica Sepúlveda, la mamá de Danilo Díaz, que siempre está en sintonía a través de Misur Deportes apoyando a su hijo. Un abrazo grande para Angélica y la Yuyito, que está siempre junto a nosotros. Samurai nos envía corazoncitos al Viverde. Ángelo Washington Cárdenas, saludos a todo el panel de Misur Deportes, espero tengan una excelente transmisión y vamos Puertito por el triunfo ante Deportes Puerto Montt, dice. Ah, Puertitos, por el triunfo de Deportes Puerto Montt. Ya vamos a seguir saludando a la gente, vamos a saludar a quien está en sintonía y también ya listo y dispuesto en la caseta, Luchito Sánchez, ¿cómo está? Primero quiero preguntarle, ¿cómo llegó al estadio, querido Luchito?
10: Partimos con todo.
1: No lo escucho, Luchito.
10: No, me escucha.
1: Oh, no. A ver, no.
11: ¿Me escucha por acá, Rodrigo, no?
1: Ahí sí. Ahí sí lo escucho a usted.
11: Acá, por acá. Hacemos el cambiazo mientras tanto.
10: 1, 2, 3, 4.
12: El único micrófono que estaba abajo era el mío. Maravilloso.
1: Ahora sí lo escucho bien.
12: Ya. Primero gusto saludarlo, don Rodrigo Recabal, también a Guillermo, a don Mariano, que lo veo ahí. Voy a hacer una declaración mejor. Para llegar, un desastre. Un desastre. A mí lo que me dicen las autoridades, la verdad es que espero yo que se mantengan en cuanto al tema de seguridad, que no pase nada en lo de seguridad. Pero en cuanto a la contingencia, para arribar al estadio, un desastre. Publicaron desde hace ya rato que supuestamente desde las 3 de la tarde iban a haber dos bajadas, es decir, las dos pistas de bajada de los Espinillos. Lo que dice Otaquín, básicamente. Nada, no pasó nada. Llegamos por el sector de los Espinillos, así como mucha gente que había visto la publicación. No, no se puede, está cortado, no se puede, hay que dar vuelta por la costanera. Con lo que eso significa, desde el sector de Bosquemar, dar vuelta por la costanera. Ok, lo dimos vuelta. Llegamos hasta la parte posterior del estadio, donde supuestamente tiene que estacionarse prensa porque venimos. No es porque yo me quiera estacionar cerca del estadio, yo vivo acá al lado del estadio. Es porque yo necesito llegar con maletas, con bolsos, con equipos que no son baratos. Y por lo tanto tengo que recorrer un largo trecho para llegar. Y resulta que el sector de prensa, yo nunca había visto tanta prensa en Puerto Montt. La verdad, eso es lo que me llama mucho la atención. Nunca había visto tanta prensa en Puerto Montt. Lo que sí vi fue muchos familiares de políticos y también de otras personas que son conocidas acá en el estadio. De eso vi un montón. Pero lo que me llama extremadamente la atención es que no pudimos ingresar como prensa, sino que tuve que irme a quedar en un sector privado, donde tuve que pagar, que tampoco me molesta pagar, ojalá que le llegue a alguien que puedan hacer algo productivo con eso, pero tuve que pagar cuando uno se acredita por algo, que también lo paga por lo demás, para poder llegar hasta el estadio. Y ahora, la gota que no rebalsó el vaso, ¿Y sabe por qué no rebalsó el vaso la gota? Porque no hay agua. No hay agua en el estadio, no hay agua en el sector de prensa al menos. Veo a los colegas de TNT Sports, veo también a los colegas de otros medios de comunicación, veo también a gente del staff oficial de Colo-Colo y también de Puerto Montt que vienen hasta los baños y no hay agua. No hay agua en el sector de prensa. No pude sacar agua. Pude sacar un poquito ahí de un hilito que corría y después se cortó. Entonces, si no estamos preparados para este tipo de eventos, tomémoslos con más seriedad. O sea, mínimo ver ese tipo de cosas. En otro partido, si no hubiese agua, no se hace. Así de simple. Entonces, estoy indignado porque...
1: Luchito, supuesto... algo le movieron ahí que no lo escucho bien.
12: Muy bien, me bajaron el micrófono. Porque... ahí sí. Porque lo que a mí me molesta es que todos dicen que funcionó perfecto. Ahora volvió el agua. Ah, maravilloso. ¿Me escucharon?
11: Están escuchando, parece.
12: A mí lo que me molesta es que digan que todo funcionó maravilloso. Espero yo en cuanto a seguridad que sí, que funcione. Que funcione perfecto. Pero en cuanto a la contingencia para llegar al estadio, va a haber gente que no va a alcanzar a ingresar al primer tiempo. Se lo aseguro. Quería descargarme. Después de esto, podamos disfrutar del partido.
2: Venía atorado, venía atorado.
1: Sí, muy bien. Y merecido ahí también le damos el espacio a Luchito, porque yo creo que el malestar de Luis Sánchez y de toda la gente que está afuera todavía esperando es realmente al unísono y válido, de que si realmente no estamos preparados para albergar este tipo de partido, o sea, o preparémoslo mejor, de mejor forma y no tan así encima como fue programado. Esto fue programado, Mariano, el día domingo en la mañana, ¿no? O el sábado en la noche, en la madrugada.
9: Exactamente. Por parte de la NFP, de manera oficial. Extraoficial ya se sabía que de producirse cierto resultado, esto se iba a jugar en el día de hoy.
1: Sí, ahí seguimos leyendo. La gente que está en sintonía junto a nosotros, yo no sé, Luchito, usted me dice en cualquier momento, cuando esté listo para ir ya conociendo las formaciones de los equipos, que van a saltar al campo de juego, cuando usted me diga, la podemos ir conociendo también aquí en Misur Deportes. Quiero pasar a saludar también a Nico Flores y a Pablo Gordones, que lo veo por ahí. Un abrazo grande. Su opinión al respecto de lo que vamos a vivir acá en el Chinquihue.
13: Hola, hola, Rodrigo. Saludar a toda la gente que nos está sintonizando a través de Misur Deportes, alta sintonía. No se olvide, yo siempre lo reclamo, póngale like a la transmisión, no solo... nos vea, sino que además póngale like. Estamos hoy día, como decía Luchito, a tablero vuelto por todos lados, no solo en la tribuna, en la galería, sino que también en los accesos que deberían ser accesos más prioritarios. Adhiero completamente a lo que dijo Luis, de hecho venía con él, entonces sufrí las mismas situaciones. En torno al partido, bueno, lo que vemos, a mí me llama poderosamente la atención. Yo sé que Deportes Puerto Montt está cortito de plantel, pero no sé si será la mejor idea, y voy a plantear la problemática al tiro. No sé si será la mejor idea tirar al Tibu Vázquez y a Reiner Castro de titulares al tiro. O sea, volviendo de una larga lesión y tirarlos de titular de inmediato. Yo entiendo que, como escuchaba a Héctor, a lo mejor Emilio no quiere que... Emilio Mancilla, el entrenador de Puerto Montt, no quiere que nos pinten la cara de local. Pero hay que cuidar a lo que tenemos, y no es tanto lo que tenemos. Y arriesgarlo de entrada hoy día contra Colo-Colo, que hay que ser realistas. Debiese jugar a otro ritmo, debiese tener otro toque de balón, otro ritmo completamente superior al de la división, y tirarlos de entrada para mí es un riesgo innecesario. Pero bueno, ya estamos acá, así que espero que sea un lindo espectáculo para la gente, y ya que estamos raspando, para la gente que ojalá pueda llegar a fin de mes, después de haber pagado la entrada.
1: Así es. ¿Cómo estás, querido Pablito? Un placer de saludarte.
14: Hola, Rodrigo, ¿cómo estás? También el placer es mío saludarte a ti, saludar a toda la audiencia y también saludar a los contertulios que están en la transmisión. Primero, no quiero partir esta transmisión, querido Rodrigo, sin enviar un saludo especial a varias personas. Primero a Víctor, a Paola, a Pablo, a Anaís y su familia, a Camila y sus hermanos, y a todas las personas hinchas de Deportes Puerto Montt, hinchas fieles de Deportes Puerto Montt, que se quedaron sin poder asistir el día de hoy porque esta dirigencia no les hizo ningún regaloneo, no tuvo nunca un sistema previo de preventas para asegurar la localía, asegurar que esas 3.000 personas fieles que vienen siempre al Estadio Chinquihue a alentar a Deportes Puerto Montt pudieran asegurar su entrada. Quiero partir esta transmisión saludándolos a ellos, a ellas, enviarles un abrazo desde acá, y que yo sé que van a estar escuchando Misur Deportes mientras ven el partido, lamentablemente, desde sus casas, cuando este encuentro se juega en su ciudad, por culpa de una dirigencia de desventurados. Esa es la, no encuentro otra palabra para definirlo, lo que le hicieron a la gente. Que claro, cuando el equipo está en problemas, ¿cierto? Y hay que hacer las puertotones, y hay que juntar plata, y hay que pedir el apoyo del hincha. ¿El hincha qué hace? Está, se pone con su club. Pero ahora, cuando era la oportunidad de mostrarle un espectáculo de quizá un nivel un poco mayor al que están acostumbrados a ver, y hacerles un regaloneo, hacerles una atención especial, no fueron capaces. Así que esa es mi primera intervención, querido Rodrigo.
1: Su descargo.
9: Perdone, Rodrigo. Pero sí, valdría la pena aclarar algo, Pablo, ¿eh? Reglamentariamente no pueden hacer regaloneos porque no pueden discriminar en los precios.
14: Pero yo se pueden hacer preventas.
9: La opción era que los hinchas se hagan socios. Siendo
14: no,
9: socios,
14: Mariano, si se no pueden hacer preventas. Problema. Siempre se pueden hacer preventas. Estamos en una sociedad de libre mercado donde los clubes pueden tener la capacidad de elegir el sistema para... para vender la entrada a su gente. No creo que el reglamento sea tan estricto para que no se permita hacer una preventa.
9: No pueden cobrar precio distinto al local y visita.
14: No, pero se pueden hacer preventas.
9: Pero ahí podrían comprar todo entonces.
14: No, porque hay un registro de personas que han comprado entradas previamente, Mariano, y bases de datos. Se pueden hacer preventas.
1: No sé si es que existen esas bases de datos, ¿ah? Así como está administrativamente el club, no sé si las tenga. Entonces
14: complejo, eso habla del amateurismo de un club que no puede,
1: ahí comparto
14: no
1: contigo,
14: ser viable si no vienen clubes grandes. Sí. O sea, si este partido
9: hay
14: no se hubiese dado que...
9: socio, amigo, hay que hacerse socio.
1: Sí, el socio, mira, cuando uno marca identidad y quiera un club, es socio y tiene su carnet y su cuota al día.
14: El argumento de hacerse socio era el mismo argumento de levántense más temprano, vayan a comprar flores, ¿cierto? Argumento.
1: No, yo creo que ahí no. Ahí yo con la experiencia de haber vestido camiseta y haber vivido el fútbol por dentro, es diferente el hincha que va cuando quiere al estadio al socio que realmente paga su cuota al día y tiene los beneficios que le corresponden como socio. Así es que si tú realmente quieres a tu club, tienes tu carnet y tu cuota al día. Y
14: o creo, pagas creo, entrada creo, fin de semana por medio.
1: Puedo estar equivocado, me pueden corregir. La gente que tiene su abono hoy día recibió su entrada sin ningún problema.
14: Claro, la gente que tiene su abono, pero la gente que paga su entrada semana a semana.
1: Pero es que por eso.
14: Y entonces, que viene igual.
1: Por eso, entonces ahí está la identidad de Pablo. La identidad no la marca el hincha, la marca el socio, el que ama el club. Y esto que pasó en el Chinquibo este fin de semana, pasa en todos los estadios, en todas partes. En todas partes. No solamente lo que pasó aquí en el Chinquibo con los socios de Puerto Montt. Tuve la oportunidad de conversar con compañeros de labores de Chillán y me dijeron exactamente lo mismo. Si hubiese jugado Colo Colo en Chillán, te lo por seguro, que los precios se van a las nubes y el hincha que va cuando ve este tipo de espectáculo iba a alegar igual y alega en todos los estadios.
14: Claro, cuando pero acá se perjudicó a la gente que viene semana a semana, a Rodrigo.
1: Contra Colo Colo, contra la U, exactamente lo mismo. Entonces, pero bueno, hoy día es una fiesta, hay que disfrutarla. El estadio se ve bonito, Guillermo, tú estás ahí. Dime cómo.
14: Chiquillos.
1: Ya está casi repleto.
12: Vamos, Guillermo.
1: La galería, no te escucho bien.
14: ¿Me escuchas?
1: No te puedo escuchar, Guillermo.
12: Yo escucho bien a Guillermo, don Rodrigo. ¿Me escucha?
1: Luchito, voy con usted.
12: Sí, se escucha un poco metálico, pero los problemas de conexión son principalmente por la gran cantidad de gente. Yo le explicaba a Nico, que, bueno, estaba acá con Jaime recién hace un ratito, de que en este sector de la ciudad de Puerto Montt solamente hay una antena. Lo que provoca de que cuando hay poco más de 6.000 personas, un poquito más hacia arriba, ya colapsan absolutamente lo que son las redes telefónicas, y de hecho probablemente van a haber algunos temas de conexiones inalámbricas. Guillermo, te escucho.
15: Sí, Aníbal Mosa estaba siendo entrevistado por la cadena que va a meter el partido y andaba regalando gorritos de lana, así que si se les cae alguno por ahí, ahí lo reciben con el tradicional acá, gorrito de lana.
12: Está difícil Aníbal.
13: De acá arriba vemos al productor de TNT con el periodista Daniel Arrieta, que está bajito con los gorritos.
15: Sí, ahí están regalando a Aníbal Mosa. Oye, Colo Colo va a ir, por lo que se vio en el precalentamiento, va a ir completamente de negro. Así es que un uniforme tradicional para Puerto Montt,
2: parece que con la camiseta verde que no, blanca, me imagino que iba a ser, y pantalones verdes y medias verdes para el cuadro local. Ya terminaron la práctica ambos conjuntos, ya están en los últimos momentos. Voy a llamar a mi amiguito Chinky Win, que aquí viene, para que lo saluden, muchachos, porque ahí viene. Chinky Win. Acá. Está más ciego Chinky Win. Mira, bien chiquillo. Ok, estoy acá. Figura. ¿Quién gana hoy día? Ya, apunta para Chinky Win, gana. ¿Cuánto?
12: Gana él, dice.
2: Sí, ¿cuánto? 3-0. 3-0, Chinky Win, son su pronóstico para el día de hoy, muchachos. Así que aquí anda ahí.
13: ¿Qué me quiere la quitar? De Cristiano Ronaldo.
2: Sí. Me quiere quitar el puesto, Chinky Win.
12: Mire. Guillermo, dame un segundito porque...
13: Ya, empezamos.
12: Empezamos con los problemas,
14: con el show, hinchas de Colo-Colo.
12: Hinchas de Colo-Colo.
14: Oye, mira, tiraron una botella de Fanta.
12: Hinchas de Colo-Colo que ingresan a la cancha.
13: A robar su lienzo.
2: Ahí llegaron los guardias y lo redujeron a... los lienzos, claro, la pelea de los lienzos.
12: Y ahora
13: los muchachos de Puerto Montt también.
14: ¿Cómo era que decía el seremi de seguridad, Rodrigo? O sea, Guillermo.
2: Que estaba todo en orden, que no iba a pasar nada, claro.
14: ¿Era metáfora?
2: Y ahí lo andan buscando.
14: Mira, y puede volver a ingresar al estadio la persona, ¿eh?
13: Y volvió y
2: alguien... Sí, no hay problema. Sí. Se lo lleva nadie.
13: Pero,
2: bueno, ojalá que esto no termine mal, muchachos. Ojalá que no termine mal.
12: Los muchachos
14: de local, confiemos en nuestras excelsas autoridades, que son muy capaces.
12: Yo sé que los muchachos de local, yo sé que se portan bien. No nos metamos en la misma dinámica. No nos metamos en esa dinámica de quién es más guapo, quién es más bravo.
1: No.
12: Porque no va a terminar bien, si no.
1: Y esta es una fiesta de fútbol que se tiene que disputar ahí en la cancha.
12: Exactamente.
1: 11 contra 11, y lo demás es apoyo, grite,
12: que gane el que tenga que ganar y listo.
1: Claro. Así que
2: ahí ya volvieron a su sector. Obviamente.
13: Perdón, Guillermo, a mí lo que me llama la atención es que los dos jóvenes que entraron a la cancha, vuelven a su posición de galería y no pasó nada. De acá
14: absolutamente
13: lo
14: nada.
13: Nada, o sea, aquí tú te podías meter a la cancha
2: parte,
13: y no pasa nada.
2: En cualquier parte de un país serio, muchachos, digamos las cosas como son, una persona que entra inmediatamente es sacado por la policía y es llevado y es detenida. Así es.
13: Y afuera abierta.
2: Y afuera abierta.
14: Pero adentro del estadio no.
12: No, a lo que me llama la atención es que, claro, primero fueron dos hinchas de Colo-Colo, eso es claro, que fueron a quitar lienzos, que no tengo idea cómo llegaron al sector norte del estadio, que es donde que está destinado para la hinchada local.
2: Muchachos, acá todo el mundo se pasea, en la parte de arriba se pasean de Colo-Colo, la gente de Colo-Colo no debiese entrar por el lado donde está la barra de Puerto Montt. Se sacan la camiseta, se dan vuelta la chaqueta e ingresan igual.
12: Claro, por dos personas de 10.000 terminan provocando un incidente menor, así mismo. Pero a raíz de eso, reacciona también la barra de Puerto Montt metiéndose a la cancha, cosa que yo no había visto, pero hace muchos años que pasaba.
13: Que no
12: ingresaba la barra de Puerto Montt a la cancha como tal. La barra de Puerto Montt suele ser muy respetuosa del Chinquihue. Entonces, a raíz de estos dos hinchas de Colo-Colo que se pasearon por toda la cancha y que vienen a quitar lienzos porque... El lienzo para las barras bravas es como una bandera de guerra.
1: Un trofeo de guerra.
12: Es un trofeo de guerra. Cuando en realidad es un lienzo que alienta a un equipo. No tiene más allá de dificultad que eso. En fin, yo me quiero meter en el partido. Concentrar en el partido porque nos hemos concentrado mucho en lo externo, que ha sido y va a dar para hablar. Pero prefiero concentrarme yo en el partido, dar las alineaciones y meternos ya a falta de 12 minutos para que comience el encuentro.
13: Sí, Luchito.
1: Así es, querido Luchito.
13: Solo saludar que hoy día no estamos solo aquí en la caseta, no estamos solo los locales de Puerto Montt, por así decirlo. Tenemos también acá, para que lo vea ahí, yo sé que David está viendo la transmisión. David, tenemos a Dante aquí con nosotros, tenemos a Fernando también.
12: Dante está de guardaespaldas.
13: Sí, lo tenemos de guardaespaldas. A Dante acá y a Fernando y a Ike, que también viajó para este partido, así que... a las familias de los dos llegaron, están acá, los tenemos sanos y salvos en la caseta de Visur Deportes.
1: Ya, uno recado. Primero para Fernando Yaiquén, dígale que tiene que seguir trabajando para el programa de mañana. Dígale usted.
13: Pero, le paso el audífono el tiro.
1: No, dígale usted, ya. Nomás ahí.
13: ¿Ya? Que trabaje para el programa de mañana.
14: Me llegó un olorcito, chicos.
1: Ah, sí, le digo.
14: Sí, empezó a aparecer un olorcito particular.
1: Ya. Y para Dante, que por fin.
15: Es de la mala, parece
1: ahí. Hace mucho rato.
14: Sí, sí, evidentemente.
12: A Dante lo tenemos.
14: Pero relaja igual.
12: Dante, ¿cuánto mides? 1.82.
15: 1.82.
12: Muy bien. Y me pone un palmazo y me desarma, así que no.
1: Oye, ya, vamos a hacer entrega. Vamos a hacer entrega de la transmisión oficial ahí junto a Luchito para conocer alineaciones. Y agradecemos a Guillermo, ya lo vamos a tener también en el entretiempo. Gracias por estar ahí junto a nosotros en esta previa. Y nos vamos entonces con Mariano a desaparecer nosotros, quedamos con voz en off y le entregamos la transmisión a Luchito Sánchez junto a Nico Flores, Pablo Cordones, ahí que nos van a mencionar cuáles son los 11 escogidos por cada uno de los técnicos que saldrán a la cancha a disputar este partido de ida por Copa Chile, cuartos de final, donde Puerto Montt es el local. Luchito, la transmisión toda suya.
12: Gracias, don Rodrigo Recabal. Tomamos desde la caseta número 5. Tomamos desde la caseta número 5 la transmisión para llevar adelante, por supuesto, este partido entre puertomontinos y colocolinos. Y esperemos que quede en eso. Entre un partido de fútbol por Copa Chile, donde Puerto Montt ya ha enfrentado antes. Nos metemos en temas ya futbolísticos netos. Puerto Montt ya ha enfrentado antes a Colo-Colo, Pablo.
14: Sí,
12: en Copa Chile, al menos.
14: Por Copa Chile, el último registro acá en el Chinquihue fue en el año 2019, cuando Deportes Puerto Montt vence por 2-0 al Colo-Colo de Mario Salas. En esa oportunidad, los goles fueron de Andrés Súper, un golazo en el arco sur, y Ignacio Lemo, perdón, otro golazo en el arco norte.
12: Exactamente, hay un buen precedente respecto al último partido jugado entre Copa Chile, entre Puerto Montt y Colo-Colo. Señor Flores, a falta de 9 minutos para el partido, ¿quiere que le cuente cuál es el 11 titular?
16: Pero por favor, señor Sánchez.
12: Partimos con el local, con Deportes Puerto Montt, el número 29 para Gonzalo Collao, 2 para Ariel Morales, 5 para Francisco Calisto, 6 para Danilo Díaz, 9 para Luciano Vázquez, 11 para Reiner Castro, 21 para Fabián Espinosa, 22 para Juan Jaime, 26 para Nicolás Mancilla, 34 para Kevin González y el 38 para Yedar Naguil. Es el 11 titular del elenco de Deportes Puerto Montt. Mientras tanto, la escuadra de Colo Colo saltará a la cancha con el número 12, Eduardo Villanueva, 28 para Jason Rojas, 23 para Arturo Vidal, 3 para Alonso Holguín, 7 para Francisco Marchand, 6 para Tomás Alarcón, 42 para Cristian Díaz, 21 para Eric Bimberg, 8 para Álvaro Madrid, 10 para Lautaro Pastrán y el 9 para Javier Correa. Es el 11 titular del elenco colocolino.
1: Ahí están entonces las dos formaciones que saldrán a la cancha, la de Colo Colo, la visita, la de Deportes Puerto Montt, el local. Aprovechemos de conocer los árbitros también ya para ir saludando y aprovechamos de saludar a quienes están conectados junto a nosotros en esta transmisión. 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Lo puedes escuchar en el www.radioregional.cl, que están junto a nosotros, al igual que Red de Medios Unidos. Todos ellos, junto a Misur Deporte, le enviamos un cariñoso saludo. ¿Quiénes son los jueces que estarán esta tarde en el Chinquihue, Luchito?
12: Mire, no me pille, me los tengo que imaginar, porque la verdad
1: yo le ayudo, se los tengo en pantalla.
12: No carga absolutamente nada en la caseta, no carga nada, don Rodrigo, estoy asustado.
1: Bueno, yo le ayudo y se los leo. El árbitro central será don Franco Jiménez. Franco Jiménez es el juez central del compromiso. Primer asistente, don Alejandro Molina. Segundo asistente, don Alan Sandoval. Y el cuarto árbitro, el encargado de dar los minutos adicionales y los cambios, don Cristian Galás. Ahí están entonces los 4 referees que estarán esta tarde en el Chinquihue.
12: Exactamente. Falta señalar las bancas de ambos equipos. En algún momento vamos a tener que volver a cosas más analógicas. Uno se confía mucho de la tecnología, pero con el internet, con la capacidad inalámbrica que tiene este estadio y que no es muy buena, cuesta que carguen las cosas a lo que uno está acostumbrado, ¿no? En un partido común y corriente uno revisa todo y está todo en el celular, pero hoy en día va a estar un poquito más complejo. Señoras y señores, salimos a la cancha, dicen los equipos. Salta Deportes Puerto Montt, salta el elenco de Colo Colo y va a comenzar los cuartos de final de esta Copa Chile Coca-Cola Cero Azúcar.
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13: Rodrigo, lo que teníamos pendiente, los suplentes de Deportes Puerto Montt con el número 36, Emilio Asqui, con el número 14, José Cárdenas, con la 15, Kevin Egaña, número 16 para Jason Flores, 17, Byron Nieto, 18, Alexis Isabela, número 23, Gabriel, el cumpleañero Castillo, 28, Sebastián Pérez, 31, Cristóbal Nanin, y por el lado de Colo-Colo, con la número 25, Maureira, número 31, Torres, la 37, Orellana, número 13, Fernández, Matías Fernández, qué nombre, pero no es ese Matías
12: Nombrecito.
13: Fernández. Número 16, Vega, el número 54, tiene un nombre exótico.
12: A ver.
13: Gedeón Díaz, el ya. 54, el 11.
12: Gedeón Díaz.
13: El número 11 para Marcos Volado, número 35 para el chico Astudillo y el número 19 para Maximiliano Romero. Es la banca de Colo-Colo para este partido de Copa Chile. Cuarto de final, ¿verdad? Estoy quitándole.
12: Cuarto.
13: Le estoy restando una fase.
12: Exacto.
13: En el estadio Chinquihue.
14: Gedeón Díaz, que anotó contra Audax Italiano en su debut como titular, anotó también su primer gol en el profesionalismo en la llave de vuelta de los cuartos, de los octavos de final de la Copa Chile. Coca-Cola Cero Azúcar.
12: Exactamente. Señoras y señores, ya está Deportes Puerto Montt en la cancha, ya está también el elenco de Colo-Colo en el terreno de juego, ya repasamos los 11 titulares, ya están los capitanes en el terreno de juego. ¿Quién es el capitán de Colo-Colo? Un juvenil, seguro.
13: Sí, primeras armas se está haciendo en el fútbol profesional.
14: Un muchacho.
13: Que este muchacho tiene futuro.
12: Muy bien.
13: Lo veo con otras camisetas, este chico, un look particular a este niño.
12: Yo creo que puede jugar en Europa.
14: Sí, puede llegar a jugar en la Juventus. ¿Eh?
13: Tiene condiciones de Juventus, Bayern, Múnich. Yo creo que en la selección puede hacer algo también este muchacho.
14: Sí, algunos goles podrá hacer.
13: Sí,
14: algunos goles agónicos.
13: Lo tiramos para la risa, pero aquí da lo mismo la camiseta. Yo lo digo sin problema, no soy hincha de Colo-Colo, pero el gran Arturo Vidal.
12: Exactamente, está Arturo Vidal como capitán de Colo-Colo, como capitán de Deportes Puerto Montt, nuestro.
13: Único grande nuestro.
12: Tiburón Vázquez.
13: Otro muchacho que también le va a ir bien, yo creo, en el fútbol.
12: Claro,
13: sí, otro joven. Muchacho. Otro muchacho que también creo que tiene futuro en el fútbol.
12: Claro.
14: Puede llegar a marcar algunos goles en primera división,
13: sí,
14: con la camiseta de Huachipato, Ñublense.
12: Le podría ir bien con Ñublense.
13: Sí, sí, yo creo que le podría ir
14: bien. Con Huachipato también, no desmerezcamos su paso por el cuadro acerero, que tuvo un muy buen pasar Tiburón Vázquez cuando defendió esos colores.
12: Señoras y señores, ya están en la cancha, está sonando en este momento el himno de Puerto Montt, pero el himno de la ciudad, no el Puerto Montt, de los iracundos. Vamos, señoras y señores, a vivir los cuartos de final. Cuando deje de sonar la música, le voy a subir al ambiental.
13: Si no, nos votan el copyright.
12: Sí, exactamente, el copyright. Usted no es profe de historia, no de inglés, ¿no?
13: No. Pero copyright, no.
12: No, claro.
13: No, hay verbo to be.
12: No es tan difícil. Los Passive Boys. Yo pensé que los Passive Boys eran parientes de los Backstreet Boys.
13: De los Backstreet Boys.
12: No, es otra cosa.
13: Saludo ahí a los colegas de inglés del colegio, ¿eh? Que no me han enseñado nada. Gracias. No, algo.
12: Al profe Joel, a la profe Angélica, sí, y al profe Fer.
13: Está ahí todo acá abajo.
12: Todos fueron profes míos. Señoras y señores, va a comenzar el partido. Lo iniciará Deportes Puerto Montt, que atacará del sector de Bosquemar hacia la ULA. De la ULA hacia Bosquemar lo hará Colo-Colo.
13: Son escandalosos los muchachos.
12: Hace está ruido. Bien.
13: Hace ruido.
12: Está bien.
13: Está bonito, está bien. Bonito. Está lindo el Chinquihue, hay que decirlo. Está lindo el Chinquihue.
12: Está bien. Hay
13: ¿Y
12: que...
13: sabes por qué está bien?
12: ¿Y sabes por qué está bien?
13: Porque no reventó la pelota. Qué gran frase. Me acordé de Vidal. Veo a Vidal y se me viene la selección a la mente.
14: Sí, sí.
13: Nos
14: vienen dos Copas América a la mente. El recuerdo impresionante.
13: Qué lindo que la gente lo pueda. Independiente, repito, de la camiseta. Uno hincha de Deportes Puerto Montt y creo que lo hemos demostrado hasta la saciedad. Pero qué lindo poder que la gente de Puerto Montt pueda verlo quizás por última vez en este estadio. ¿Quién sabe?
12: Señoras y señores, nos vamos. Se viene el partido. Señoras y señores, 22 guerreros, una protagonista. Comenzó el partido. 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Ya se vive, se siente, sí, el fútbol con la pasión del sur, el fútbol con sabor a Milcao. Tres luquitas te debe la tía del Milcao, ¿no?
13: Tres luquitas.
12: Exactamente. Y ataca Deportes Puerto Montt cargando por el sector de la izquierda. Se viene el elenco del velero. También saludamos a Guillermo.
13: Llegaron los Milcao, ya que está hablando del Milcao.
12: Llegaron los Milcao. Desde el fondo está jugando Eduardo Villanueva, portero de Colo-Colo. Recién iniciado esto en apenas cuántos segundos de partido. recién iniciado en 30 segundos. 30 segundos de partido. Desde el fondo está jugando Arturo Vidal. La tiró por el sector de la derecha, más arriba, buscando la presencia ahora de Tomás Alarcón. Ataca el elenco colocolino. Recuperación Puerto Montini a través de Danilo Díaz. Atrás ahora para el Peluca. Ahí está el Peluca Morales. Por el sector de la derecha, jugando ahora con Kevin González. Avanzando por ese sector de la tribuna oficial Deportes Puerto Montt a través de Yedar Naguil. Mitad de terreno de juego. Lo va perdiendo el elenco del velero. La dejan para Correa. Correa el enganche. Correa, Correa. La barrida perfecta, monumental, colosal, impresionante, espectacular. Lo que acaba de salvar en defensa el velero, Pablo.
14: Sí, la verdad es que una muy buena recuperación de Álvaro Madrid en la mitad de la cancha, que pilla a un Javier Correa que huele estas instancias de gol, pero está muy atento como lateral izquierdo en el partido de hoy, Francisco Calisto, para llegar a la cobertura.
12: Ok, está Calisto por izquierda y atacando ahora Deportes Puerto Montt en tres cuartos de cancha, intentando hacer fútbol en la escuadra del velero, que hoy día es local. Una camiseta le pusieron a Lorenzo, ¿eh? Ya no le colocaron esa lata fea que le colocaban encima. Y se venía Deportes Puerto Montt, buscaba a Fabián Espinosa, la pelota está afuera, la envía Vidal. Por eso tenemos lateral en tres cuartos de cancha que corresponde al elenco de Deportes Puerto Montt. Primer instante de partido, ¿cuánto tenemos? 1:40 de este primer tiempo. Y lateral que corresponde al velero, ¿tiro libre?
13: No, tiro libre, fue mano en la barrida de Arturo Vidal.
12: Muy bien, tiro libre, free kick que corresponde a la escuadra puertomontina. 0 para Puerto Montt, 0 para Colo Colo. Vives estos cuartos de final de Copa Chile, Coca-Cola, 0 Azúcar, y como siempre a través de MySouth Sports para la señal internacional. Nos están viendo de St. Louis.
13: De St. Louis, Missouri.
12: Exactamente. Tiro libre que corresponde al velero. Se ha demorado un poco en hacerse efectivo. Se agazapa el portero Eduardo Villanueva,
13: que tiene un pasado por estos patos. No muy buenos recuerdos tiene.
14: No es el mismo Eduardo Villanueva.
13: No, claramente.
14: Demostrado este chico ha avanzado bastante
13: desde la última vez que pasó por acá.
12: Sí. Viene el tiro libre para Puerto, arriba va. El golpe de cabeza defensivo. La tratan de despejar como puede el elenco de Colo Colo. Se defiende Deportes Puerto Montt buscando la presencia arriba. El golpe de cabeza de Juan Jaime. La pelota persiste, el peligro para el velero. La tiene ahora. Epa, me parecía mano de Jaime. Listo.
13: Lo mismo.
12: Mano. Tiro libre, don Rodrigo.
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12: ¡Ah, Puerto, el centro! Discúlpeme, don Rodrigo, la barrida de Vidal. Y se salvó Colo Colo. Se salvó Colo Colo. Llegó Puertito, llegó Puertito. Sí, llegó a través de Reiner Castro tras el centro. Se va a revidar, la pelota se fue al córner, Flores.
13: Primer córner para Deportes Puerto Montt, que pilló paveando a Colo Colo en la salida, la verdad. Lo pillamos ahí medio dormido y casi Tibu Vázquez, que quiere reencontrarse con el arco. Qué bien le haría a Tibu Vázquez hacer un golcito hoy día.
12: Viene desde la izquierda, ya va a completar don Rodrigo Recabal, que me va a contar también con quién estamos enlazados para este partido. Se viene el velero otra vez, van a tirar el centro arriba al segundo poste y buscaban al tiburón. La pelota se va muy pasada, ahora sí, escuchamos la voz del hombre, perfecto.
17: Sí, les mencionaba que los relatos los estás escuchando, la voz del gran Luchito Sánchez, los comentarios de Nico Flores junto a Pablo Cordones, y también estamos conectados junto a Fusión Deportiva de Radio Coronel en Coronel y también Radio Regional 98.9 FM en Valdivia, Niebla y Corral, todos de la red Medios Unidos.
12: Muy bien, saludos también para la gente que nos está escuchando en otras latitudes en este partido que juegan entre Deportes Puerto Montt y Colo Colo, saliendo desde el fondo el golpe de cabeza por parte de Nicolás Mancilla. Ya voy a preguntar también cómo lo viven los técnicos, tanto el puertomontino como el colocolino. Iba el cabezazo hacia atrás de Fabián Espinosa, se cruzaba Arturo Vidal, la pelota la recupera el tiburón Vázquez, no la pudo conectar de buena manera, sin embargo todavía la tiene Deportes Puerto Montt cargando por la derecha. El fútbol es ahora para Kevin González, más atrás todavía, nuevamente para González, y está Kevin González, arriba en el cuarto de cancha. Viene época de Kevin en un tiempo más,
13: se viene Navidad,
12: ya en noviembre empieza mi pobre angelito. En mitad de terreno de juego la tiene Álvaro Madrid, media vuelta, vuelta completa, círculo central, la pelota corresponde a Colo Colo, va por derecha. El fútbol es ahora más atrás todavía. La tenía Jason Rojas, largo el pelotazo, buscaban a correr. Responde Morales en la mitad del terreno de juego. Ya la va teniendo nuevamente Colo Colo a través de Cristian Díaz. Atrás ahora el fútbol ese para la aparición de Álvaro Holguín. Ahí la tiene Álvaro, completamente de negro, jugando Colo Colo, completamente de blanco con pantalón verde. Lo hace Deportes Puerto Montt. Quiere avanzar por ese lado. Jason Rojas le tiró por derecha, pero. ¡Ay, ay, ay!
13: Un melón.
12: Terminó en lateral. Que corresponde a Deportes Puerto Montt. 0 para Puerto Montt, 0 para Colo Colo en estos cuartos de final de Copa Chile. ¿Cuántos tenemos ya? 5 minutos. Hay que arreglar el tiempo ahí, ¿no? 5 minutos. 5 ya tenemos. de partido, 5:15 precisamente de este primer tiempo, la tiene Arturo Vidal. Vidal está jugando como central.
16: De central.
14: De líbero, que es la posición en la cual lo reacomodó el técnico Fernando Ortiz una vez que llega a Colo-Colo y que ha respondido con creces. Es considerado por uno de los centros de estadísticas futbolísticas más destacados a nivel mundial como uno de los mejores centrales de Sudamérica.
16: Sí, por el tema de Tario también, ahí, como decíamos nosotros, el joven ya en la mitad de la cancha para arriba, y hay un tema físico también y un tema de acomodarse a su equipo.
12: Es normal, de todas formas, que los jugadores comiencen en posiciones más ofensivas y con el tiempo y con los años vayan retrocediendo a labores más defensivas. Sí. Por un tema de despliegue físico, por supuesto.
16: Sí.
12: No hay que desconocer el carnet. Y se viene Colo-Colo a través de Tomás Alarcón. Sigue Alarcón, balón profundo dentro del área. Está Correa, pero muy apremiado por el ángulo. Así se le acababa la cancha. La pelota se va, pero se va solamente al saque de portería que corresponde a Deportes Puerto Montt. Gonzalo Collao ya está en posesión de balón. ¿Me quiere decir algo?
16: Sí, no, es que no habíamos mencionado que estábamos tan acostumbrados a tener nuestros arqueros ya, que Gonzalo Collao vuelve de la lesión hoy día y a la cancha titular al tiro. Por la nueva ahora lesión de Luis Ureta, esperemos que sea algo momentáneo en ese partido que terminó jugando contra Ñublense en una pierna, básicamente. Esperemos que no sea nada grave lo de Lucho Ureta y Gonzalo Collao hoy día vuelve ya a la titularidad. Esperemos que completamente recuperado y no sea solo de
9: emergencia. Nico, ¿eh? Desgarro, upa. Según dijo David hoy, 21 días fuera de la cancha.
16: Ya, tenemos la Copa Chile.
12: Entonces, sí. Complicado entonces. Largo el balón de Arturo Vidal, gran cambio de costado, el control es con el pecho para Eric Bimber. Ese hombre es valdiviano, ¿no?
14: Así es. Y otra vez en Valdivia con pasos por Unión La Calera. Llegó a Colo-Colo ya como a eso de los 28 años aproximadamente.
12: 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Tenemos cuánto ya de partido, 7 minutos del primer tiempo, 0 para Puerto Montt, 0 para Colo-Colo. ¿Cuánto público tenemos acá en el Chinquihue? 9.000.
14: 9.000 más.
16: Un poquito menos.
14: 10.000.
12: 10.000, dice usted.
14: Sí.
12: Igual veo butacas vacías.
14: Sumándole las cortesías a los encargados territoriales y a los jefes de gabinete.
12: Unos 10.000. Y todos los familiares.
14: Sí.
12: Oye, manera de ver familiares.
16: Son de familia grande en el sur.
12: Hoy la mesa de este club queda chica. Manera de ver familiares para estos partidos. Espero verlos también.
1: ¿Tenemos pariente?
12: De... Hoy. Justo tengo un amigo yo en el sur allá que podía ir a visitar para este partido. Ya. El toque por abajo. Se viene Colo-Colo. Cuidado dentro del área. Está Correa. Pasó. Pasó un túnel ahí entre Morales y Correa. No pudo hacerse con el balón. Llegó Colo-Colo, Flores.
16: Sí, yo creo que la pifia, hay que decirlo, a la pifia de Peluca Morales, descompuso a todo el ataque colocolino. Yo creo que si Peluca Morales despejaba como correspondía, le quedaba ahí chanchita, en este caso a Correa, para poder marcar. Pero a veces las pifias en defensa te ayudan también a descolocar al rival. Pero Colo-Colo obviamente muestra las garras, muestra la jerarquía, la categoría que tiene. Da la sensación de Colo-Colo que juega agazapada. Flechas que salen disparadas automáticamente en ataque.
12: Y se viene otra vez Puerto Montt, largo el pelotazo. ¿Está habilitado o no? Está habilitado, me parece que sí. Estaba ya Reiner Castro corriendo, el portero Eduardo Villanueva quedándose con el balón. En estos 8:40 de partido va saliendo Villanueva con Arturo Vidal. Algo le dice Vidal también a su compañero en la saga.
16: Sí, no, estaba reclamando al juez de línea también un posible offside de Reiner Castro en la jugada de reciéncito.
12: Y en el fondo está jugando Holguín, la deja para Arturo Vidal, inconfundible. No hay ni siquiera que mirar la nómina, hay que ver solamente el corte de pelo y estamos con Arturo Vidal. Y otra vez la tiene precisamente Arturo Vidal, mientras tanto Ortiz comienza a repartir instrucciones. ¿Cómo están los técnicos? ¿Cómo lo están viviendo, Cordone?
14: Ambos con

0: En el centro, buscaban a Correa, el enganche de Madrid, por bajo, la saca Morales, la envía afuera, hay lateral que corresponde a Colo Colo, en tres cuartos de cancha se defiende el velero, 0-0 por ahora.
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0: Otra vez la tiene Colo Colo, otra vez de Tomás Alarcón. La pelota está por izquierda, el fútbol es para Eric Bimber. Bimber más atrás, muy pegado al margen, me parece que se fue. Y es lo mismo que piensa el señor Alejandro Molina.
2: Ya que está David en Estados Unidos,
0: United States, con Credence.
2: Yeah.
0: ¿Ha hablado con su papá? ¿Está bien su papá?
3: Esperemos, pero...
2: esperemos que esté bien. Saludo para la matriarca también, que debe estar sintonizando.
0: Claro.
2: Visión
0: Deportes. Doña Damaris, por supuesto.
2: Tiene el hijo en Puerto Montt, el marido en Estados Unidos.
0: Oh, no, está tranquilita.
1: Sí. La princesa, pregúntale a Dante, ¿dónde está la princesa?
0: Y la princesa pregunta a Rodrigo Recabal.
3: En Estados Unidos.
0: La damita en Estados Unidos.
2: ¿Está sola entonces? Eso,
0: oh.
2: La madre quedó...
0: Tu mamá también.
2: Usted está solo acá.
0: A usted lo mandaron solo acá. Nosotros lo cuidamos. No hay problema, David. Lo vamos a llevar a recorrer el barrio del INSE. En el fondo está jugando Arturo Vidal. La pelota está en la mitad de la cancha. La tiene ahora para Tomás Alarcón. Cambio de costado por el lado del canal de Tenglo, tratando de avanzar la escuadra Colo-Colina, el elenco Albo.
2: ¿Estás seguro de lo que hizo David de mandarlo solo para acá?
0: Mala idea.
2: Con nosotros, Dios mío.
0: Mala idea. En el fondo está jugando Arturo Vidal. Juega cortito y al pie para Álvaro Holguín. Quiere pasar la mitad del terreno de juego. La pelota hacia el centro. Más arriba ahora con Tomás Alarcón. Pasa la mitad del terreno de juego. Arriba iba el pelotazo. Buscaban a Correa, pero no quiso correr Correa el balón. Me parece que estaba... No sé si se vio adelantado o algo así, Nico.
2: No, el pase era horrendo. Yo creo que ni Correa se la compró. A ver, que un pase flotadito que venía frenándose. ¡Upa!
0: ¡Opa! Lo cortaron.
4: Esa tarjeta, ¿eh? ¿No?
0: Cortaron en seco a Kevin González. Pedían tarjeta para Pastrán. Nada. La última vez que vino Colo Colo por Copa Chile, Pablo Mouche salió muy molesto de esta cancha por el estado en que se encontraba.
2: Supiera que es la misma cancha.
0: Y le tengo un dato.
4: Y que ahora está peor.
0: Y le tengo un dato, que es la misma cancha.
2: Y está peor.
0: Que se quejó Mouche esa vez.
2: Se ha pasado, está agua bajo el puente ya y la cancha sigue siendo la misma.
0: La cancha sigue
4: siendo. Han pasado al menos 11 años desde que se remodeló esta carpeta.
2: Sí.
0: Exactamente, que fue para el Mundial Sub-17. Este año supuestamente se cambia.
2: No, sí, ya el otro día en entrevista, de hecho aquí mismo, Fernando Binder señaló que la carpeta, una vez que Deportes Puerto Montt terminaba el torneo, el estadio se cerraba y entraba ya en remodelación. Ojalá que esté listo de cara al torneo 2027, donde sea que estemos jugando.
0: Esperemos, ¿no?
4: Siempre pueden ser metáforas, queridos compañeros.
0: Esperemos que se cambie la cancha, porque eso yo lo vengo escuchando mucho tiempo, mucho, mucho tiempo. Esperemos que ahora sí se concrete, que esté todo listo, que se pueda cambiar este terreno de juego, de que de verdad es jugar en cemento. Así de simple. Ahí lateral que corresponde al elenco de Deportes Puerto Montt. Le están tirando la camiseta ahí al tiburón. No
2: oficio,
0: dijeron nada.
2: Oficio del tiburón.
0: Holguín estaba tirándole la camiseta. Lo aguantó muy bien el tiburón, que no es chiquito, ¿eh? El tiburón mide como 1.90. En el fondo está jugando ahora Colo Colo, tratando de salir el elenco Alba otra vez ahora de Jason Rojas. Toca y toca en el fondo la escuadra Alba. La tiene ahora para Arturo Vidal. Sigue Arturo, la tiraron por izquierda. Avanzando Colo Colo pocos metros, pero de manera segura a través de Holguín. Y ahora se fue. Ay, que se va el balón justo donde está la banca de Colo Colo.
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0: Por izquierda atacaba Deportes Puerto Montt en tres cuartos de cancha. Hoy día vinieron todos, ¿eh? Hasta los que no viajan, hasta los relatores vinieron todos.
2: Sí, sí, sí. Sí. Estamos elegantes hoy día. Dos casetas
0: más allá está el grillo.
2: No sé, no he oído.
0: Está el grillo. Está el grillo con Gonzalo Fullo un poquito más allá. Vinieron todos, ¿eh?
2: Dani Arrieta abajo también en
0: absolutamente
2: la cancha.
0: Todos. Que querían venir a ver el partido. Querían venir a comer un curantito, sí. Un milcao por acá.
2: No se van hoy día.
0: No, olvídate que se van a ir hoy día.
2: Volviendo a Luchito, a temas que se entienda, físicos, veo la vuelta del Tibu Vázquez, lo veo físicamente más...
0: tarjeta amarilla. Opa,
2: hablando del Tibu, lo maté. Tarjeta amarilla para el Tibu.
0: Tarjeta amarilla para Reiner Castro.
2: ¿Para Rey?
0: Sí.
2: Ah, sí, Reiner Castro, perdón. Lo confundí. No, lo que decía, Tibu Vázquez se ve...

0: Más a punto en el punto del tema físico, se veía un poquito más, digámoslo así, un poquito más ancho antes de lesionarse, y ahora que volvió a las canchas se ve más delgado, más, no sé, lo veo distinto físicamente. ¿Será ilusión óptica? No lo sé.
1: Tengo una consulta, porque ya que todo esto ha funcionado de manera espectacular, ¿no?
0: Obviamente.
2: No, por supuesto.
1: ¿Por qué hay gente en la reja? Es normal, lo tengo clarísimo, pero está toda la tribuna ocupada. ¿Por qué hay gente en la reja si están todas las tribunas ocupadas?
0: No vamos a decir nada.
1: ¿Sobreventa?
0: Hasta los bomberos mirando el partido. Los chicos, bueno, se lo merecen.
1: ¿Muchos familiares? Sí. Me llama la atención.
2: ¿Muchos asesores?
1: La pelota está por izquierda.
2: ¿Encargados territoriales?
1: Lo digo más que nada por el tema de seguridad, porque si llega a ocurrir algo, esperemos que no pase nada, pero si llega a ocurrir algo y hay que evacuar, hay mucha más gente de la que en realidad debería, incluso sentados en las escaleras.
0: No, y gente de pie, no está sentada la gente en la tribuna, están de pie los que están abajo.
1: Hay mucha gente en las escaleras, cuidado con aquello, muchachos. La pelota la tiene Holguín, el toque atrás para Tomás Alarcón. Y a propósito, si viene alguna réplica, no, es que ustedes igual tienen un familiar ahí, estudia periodismo, muchachos, ¿qué esperan? Que no está acá, es obvio. Largo el pelotazo y lo está haciendo muy bien por lo demás. Y se viene ahora Deportes Puerto Montt. Espera por el centro el Tiburón Vázquez. El enganche de Reiner, que tiene tarjeta amarilla, que se va a cuidar un poquito más porque si no lo van a buscar. Largo el pelotazo. Buscaban el cruce antes de Nicolás Mancilla. Bien, bien a rienda corta. Lo ha tenido ahí Mancilla a Correa. La pelota está afuera. Tenemos lateral. Sí, justamente donde están los chicos buenos. Donde están los bomberos.
0: Ojalá que no haya un incendio tampoco en ese este, porque están todos metidos acá.
1: Los
0: muchachos, donde sea, gratis, siempre.
1: Ahí están los bomberos también. Y otra vez va el elenco de Colo Colo armándose desde el fondo. La pelotita la va teniendo Eric Bimber. Largo el pelotazo, Puerto Montt defendiéndose a través de Danilo Díaz. Lo dejaron en el camino, cuidado que se viene. Pas, trampas, remate abajo, Collao. Se salvó el elenco del Velero, se salvó Puerto Montt. Primer ataque directo, primer remate bajo los tres tubos, Nico.
0: Sí, una muy buena jugada de Lautaro Pastrana, demostrando obviamente también sus quilates. Siento que Colo Colo cada vez se está sentando más en el campo de juego. Le había costado inicialmente, uno lo veía en los pases principalmente. Y por el tema del bote, del balón. Yo creo que el principal problema que estaba viendo Colo Colo en los inicios, dejó ahí en el suelo a Danilo Díaz, que trató de quitarle el balón como pudo, pero Pastrana encaró al arco, a probar a Gonzalo Collado, a ver cómo vuelve de la larga lesión en la que estuvo.
1: Y otra vez va Colo Colo, que comienza a hacer pie en la cancha, la tiraban para Correa, va saliendo Collado, que la tira a cualquier parte, tanto es así que casi termina en la isla de Denglo. La pelota va rebotando, no pudo llegar ahí Francisco Calisto. Hay lateral que corresponde a Colo Colo, partido por ahora medio cansino, Cordones.
2: Sí, un tanto cansino el partido, sin embargo no ha estado exento de jugadas peligrosas y entretenidas, principalmente para el cuadro de Colo Colo, con esa última llegada de Lautaro Pastrán, que no les obliga, jugadorazo, ¿eh?
1: Señor Mariano Muñoz Escarpa, gigante querido, Copa Chile, ¿hay otros partidos?
3: En el día de hoy todavía no. Recordemos que falta todavía cerrarse una llave, porque Calera está esperando al ganador de Coquimbo Cobreloa. Mañana sí van a jugar Deportes Concepción con O'Higgins, y recién el 7 de octubre Antofagasta recibirá la U.
1: Se cambia sí o sí la cancha, me dicen por interno. Muy bien, estamos contentos por eso. ¡Epa! ¡Falta! Tiro libre para Puerto Montt en propio terreno. Por ahora se mantiene el cero para Puerto Montt, el cero para Colo Colo. En cuanto ya de partido, pasamos ya a los 17. Volver a los 17, ya tenemos casi 19. En todo caso, 18:42 de partido. 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
0: Y lejos de los 17. Nosotros lejos aquí. De los 17. Lejos. No, saludar no lo habíamos saludado, ¿eh? A la tía Vivi, que también está ahí conectada desde
1: Saint Louis.
0: Yeah. No, bueno, no sé si está allá. Vi una imagen de New York.
1: ¿Está en San Luis? La Vivi está en Nueva York.
0: ¿San Luis de Quillota?
1: Está en Nueva York.
0: Ah, Nueva York.
1: Otra cosa.
0: En San Luis de Quillota.
1: Claro.
0: No, saludo a la tía Vivi ahí, que también desde allá, preocupada del velero también desde la distancia.
1: Desde,
0: saludarla.
1: Desde, ¿estará en Wall Street o estará ahí en Times Square?
0: Times Square.
1: En pantalla gigante viendo el partido de Colo-Colo con Puerto Montt. ¡El centro! La pelota se va. ¡Ay! Corner para Colo Colo, el primero de la jornada. Es para el elenco Albo Cordone. ¿A quién marcamos?
2: Yo iría a marcar directamente tanto a Álvaro Madrid como al, bueno, a ese juvenil que va llegando al área para buscar el cabezazo. El 23, Arturo Vidal, es letal la fuerza aérea del King.
0: Sí, que si hay hinchas de Colo Colo escuchando, que no se enoje nada, ¿eh? Nosotros de cariño le decimos al juvenil, sí. Arturo Vidal, ¿eh? Yo creo que no hay futbolero en este país que no valide lo que ha hecho en su carrera.
1: Viene el centro, desde atrás, lo dejaron muy solo ingresar a Eric Bimber, jugada preparada, Nico.
0: Jugada preparada, entraba
1: solito. Estuvo cerca Colo Colo.
0: Solito entraba Eric Bimber, no pudo conectar de buena manera para la fortuna nuestra, pero entraba solito, jugada preparada, todo a la marca de lo que decíamos nosotros, todo a marcar a los grandotes, y Eric Bimber desde atrás ingresó para poder lanzar y probar las manos de Gonzalo Collado, no fue necesaria una mayor intervención.
1: Y otra vez se viene Colo Colo cargando por la derecha, sector del canal de Tenglo, más atrás todavía, buscando los espacios a ver con quién se encuentra. Y era con Jason Rojas, este para Arturo Vidal. Vidal para Jason Rojas, lo presiona nomás Reiner Castro, atacando la escuadra colocolina. Puerto Montt no ha tenido el balón, largo el pelotazo para que se venga Javier Correa. Ahí la tiene Correa, a ver si sigue Correa antes del cruce perfecto providencial del señor Nicolás Mancilla. La pelota está afuera y es córner número
2: 2.
1: El segundo para Colo-Colo, Cordone.
2: Sí, el segundo para Colo-Colo. Nuevamente Nicolás Mancilla en una muy buena marca, Javier Correa. La verdad es que ha estado muy atento. Hasta el momento ha sido muy bueno el trabajo de los dos defensores que van por el costado izquierdo, tanto de Nicolás Mancilla como de Francisco Calisto.
1: Hoy estamos aceitaditos, ¿ah? ¿Eh? Corner, número, punting, el número va, Cordone entra, comenta de una. Estamos bien, ¿ah? ¿Eh?
2: Estamos concentrados.
1: Estamos aceitaditos, estamos concentrados en el partido. Y en el centro, arriba. Aprovechando la altura, Gonzalo Collao se queda con el balón. Lo descuelga, pero queda un poquito adolorido y no precisamente del corazón. Tenemos tiempo y espacio para escuchar la voz del pelado Recabal.
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1: Nuestra dama de hierro, Viviana González, lo está escuchando desde Central Park, sentada en Central Park.
0: Yeah.
1: Yo acá tengo Parque La Paloma, no me quejo.
0: O Estación Central, decía Dante también.
1: También.
0: No confundir, ahí que se compra con el pie.
1: Claro, y se viene otra vez, Colo Colo carga por la derecha, van a tirar el centro, es Cristian Díaz, el centro de Díaz, ¡Correa! Y usted escuchó, ¿no? Usted escuchó un ¡uf!
2: Sí.
1: Pasó cerca.
2: Se escuchó.
0: No pudo conectar bien Correa, de hecho, ni siquiera fue saque de fondo, se fue al lateral, pero solo Correa otra vez. Ahora, lo que estamos viendo de Puerto Montt no es nada raro en todo caso.
2: La jugada del chico Cristian Díaz, la verdad es que fue muy buena. O sea, en carrera sacó un centro preciso para Javier Correa, que solamente tuvo que conectarla y para suerte el velero no logró conectar bien esa pelota, pero es más lo de Colo-Colo en este partido hasta ahora. Esperemos que por ahí pueda caer alguna contra para los albiverdes.
1: Lo mismo había mostrado Ñublense, que fue muy superior en un primer tiempo, que yo había dicho de los peores que le había visto a Puerto Montt, y lo termina ganando 2-0.
0: Sí, el primer tiempo fue horrible. Tuve la oportunidad de escucharlo a usted en el relato aquí mismo y verlo obviamente por la tele y sí, el primer tiempo contra Ñublense en esta misma cancha, que fue horrendo en todo sentido, desde lo climático hasta lo futbolístico, y Puerto Montt termina ganando 2-0.
1: Comparado con este partido, me parece, si bien es superior Colo-Colo, natural, pero no parece que lo esté jugando mal Puerto Montt hasta ahora.
0: No, y Ñublense te había apedreado más el rancho que
1: hasta ahora. Claro. Y se viene otra vez Colo-Colo a través de Cristian Díaz. Díaz que la quiere distribuir, la tiró por el sector de la derecha, al lado donde está el chanchito Lorenzo. Tirará al centro seguramente. La abre más a la derecha todavía. Viene el centro arriba. Correa se defiende con el cabezazo del Peluca Morales, recuperación por parte de Puerto Montt a través de la presencia de Fabián Espinosa. Sigue Espinosa, el toque por bajo, se agazapa Deportes Puerto Montt tratando de tocar en el fondo, buscando los espacios a ver si encontraba a alguien, y era el tiburón. Le gana por aire a Arturo Vidal, sin embargo la recupera el King. Ahí está el ex Barcelona, la tiene Arturo Vidal, la tira más al costado todavía, cerquita de él estaba Tomás Alarcón, un poquito más arriba estaba Eric Bimber, atrás ahora el fútbol es para Holguín, toca y toca, colocó en mitad de terreno de juego, lo marcan ahí, el duelo de número 6, lo pierde Danilo Díaz, la tiene ahora más arriba todavía Álvaro Madrid, en tres cuartos de cancha quieren tirar el centro, se prepara Correa para recibir el balón, el enganche por bajo, la dejaron para Díaz, cuando tirará el centro, se demora un poco, va con Alarcón se atreve, Alarcón se atrevió de distancia, se fue desviado, diría el trovador, se fue nomás. Cero para Puerto Montt, cero para Colo Colo.
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1: La gente también que escribe en YouTube, saludos, mira, no ve gente desde China, Puertong Varas. Sí, es un lugar muy bonito en China. También está, dice Pancho Fernández, saludos cordiales a los muchachos de la caseta. También nos mandaban saludos desde Qinghai, otro lugar muy bonito en China, cerca de Beijing.
0: Hablemos de China, que hubo problemas y de que estábamos hablando hace un rato en la municipalidad.
1: Iba de nuevo.
0: Sí, no, salgamos de ahí.
1: Colo con Álvaro Madrid, ahí la tiene Madrid, la tira por izquierda, el hombre con el nombre de la capital de España. En mitad de terreno de juego, la tiene otra vez Madrid. Atrás todavía, el fútbol es para Colo Colo y con Arturo Vidal, sigue Arturo, la toca perfectamente para Tomás Alarcón, más arriba todavía buscando la presencia de Eric Bimberg, proyectado en ofensiva del Valdiviano, más atrás todavía ahora para Holguín, toca y toca, Colo Colo domina absolutamente el partido por ahora, a lo menos en posesión de balón, por izquierda el fútbol es para Bimberg, Eric la tira más atrás, todavía no encuentra los espacios, se cierra bien Deportes Puerto Montt, todo el velero se defiende, el balón por bajo, profundo para Bimberg, va a llegar... ¿Qué fue?
2: Saque de arco.
1: Saque de portería que corresponde a Puerto Montt 0-0.
4: 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Deportes Puerto Montt y Colo Colo lo igualan 0-0. Lo relata Luchito Sánchez.
1: La tiene nuevamente Deportes Puerto Montt a través de Kevin González. Abajo la entregaban para la presencia de Fabián Espinosa. Sigue González con Espinosa. Toca y toca Puerto Montt. No le compra nada en esa jugada Lautaro Pastrán. Por eso hay lateral. Me lo resume hasta ahora, Cordone.
2: Sí, la verdad es que un partido, como ya comentamos previamente, un tanto trabado, con un Colo-Colo que presiona, que busca el arco de Gonzalo Collao, pero con un Puerto Montt que no se desespera, defiende bien, un Ariel Morales, Nicolás Mancilla, que han estado, y Francisco Calisto, que han estado muy atentos a la jugada, un equipo que, como se dice coloquialmente, no come vidrio. También destacar el trabajo físico que ha hecho Nayil, le ha tocado duro pelear ahí los balones con Holguín, se nota una diferencia física grande entre ambos jugadores, pero Nayil ha sabido llevar esa ingrata labor de ir, volver, marcar, atacar, etc.
1: Largo el balonazo de Morales. Buscaban a Reiner Castro, lo aplaude de todas maneras el chamo. En el fondo le iba ganando ya Jason Rojas. La entregó para Villanueva y este con Vidal. Todas las jugadas comienzan con Vidal, Nico.
0: Sí, es que el imán, Colo Colo tiene un imán con Arturo Vidal. Le inventaron hasta un puesto para que jugar, entonces era como obvio que todo parte por él. Y desde el punto de vista de Deportes Puerto Montt, marcadito 4-3-3, con Fabián Espinosa haciendo las de enganche o de enlace. Y arriba por izquierda vuelve Reiner Castro, que lo echábamos mucho de menos. Nayil por derecha y el Tibu Vázquez de 9.
1: La perdió Arturo Vidal con Fabián Espinosa, largo el pelotazo, me parecía falta, lo cobraron, tiro libre para Puerto Montt. Igual hay oficio en esa falta, porque si no se le escapaban, ¿ah?
0: ¿Eh? Sí,
2: sí. Oiga, yo no quiero quebrarme, pero yo ocupaba a Arturo Vidal de líbero en el FIFA 19.
1: Usted lo descubrió.
2: Yo lo descubrí.
1: Muy bien, le vamos a dar el mérito.
2: Mis amigos de Temuco son testigos.
0: Ben Brereton y Arturo Vidal, descubierto por Pablo Cordón.
1: Pero es como para los más antiguos, colocábamos a Roberto Carlos de delantero.
0: A patear tiro libre nomás. A patear tiro libre Roberto Carlos.
1: Roberto Carlos de delantero en el Winning Eleven.
0: Winning Eleven.
1: Crack. Le rompía el arco.
0: Y en japonés no entendía nada.
1: Viene el centro, arriba, al golpe de cabeza. Ahora yo soy un poquito más antiguo, Superstar Soccer Deluxe. Ahí tiene otra, en Super Nintendo. Y va de nuevo Puerto Montt, atacaba, la pelota estaba ahora fuera del área, lo iba presionando Danilo Díaz, aunque en línea dice que es para Colo Colo.
2: Sí, me parece que en el rebote le raspa la pelota a Danilo Díaz, pero que estuvo muy fiero en la marca ahí con Eric Bimber.
0: Está jugando su partido aparte, igual Danilo Díaz. Ajá. Obviamente no hay que desconocerlo, Danilo Díaz formado en Colo-Colo. Entonces juega su partido también aparte.
1: Y ahí la tiene de nuevo Deportes Puerto Montt armando alguna jugada ofensiva en tres cuartos de cancha. Sin embargo, la van perdiendo rápidamente en las recuperaciones de Arturo Vidal. El cambio de costado que queda un poco corto lo está presionando ahora Reiner Castro a Jason Rojas. Ahí está Jason Rojas más arriba todavía. De primera la va tocando con Díaz. Díaz por la derecha. Avanza Colo Colo. Y a través de la presencia de Holguín, el toque es al centro. Es para Cristian Díaz. Quieren tirar un pelotazo largo. Todavía no aparece más arriba Arturo Vidal. La tiene Holguín. Precisamente de primera la tocaba para Wingberg. De primera también ahora, todo de primera para Pastrán, ahí le tiene Pastrán dentro del área, se va a meter, va a tirar al centro, por bajo el centro, el segundo poste. Francisco Marchand, que por primera vez lo nombro en el partido, no llegó, Pablo.
2: Sí, es que Francisco Marchand no es un jugador que al menos en todos los partidos que juega por Colo-Colo acostumbra a llegar a línea de fondo para definir. Es más, un jugador que busca, se va por la banda derecha, pero siempre busca hacer la diagonal o meter un centro desde tres cuartos de cancha, perfil cambiado. Entonces, por ahí no le sorprendió un poco la jugada que intentó el buen jugador de Lautaro Pastrana.
1: Y otra vez se viene Colo-Colo, que no pierde el balón, que en todo momento lo está dominando. Avanzando el fútbol, y es ahora para Álvaro Holguín. La tiraron por izquierda para Eric Wingberg. Quiere pasar la mitad del terreno de juego. Sin embargo, las recuperaciones del mismo Holguín. Toca y toca Colo-Colo en el fondo ahora con Arturo Vidal. Quiere armar la jugada, como siempre, el capitán colocolino. Más arriba ahora para Holguín. La trataba de pinchar, pero no pudo llegar a esa jugada Naguil. Naguil hasta ahora, Nico, lamentablemente no ha podido aparecer en el partido porque Puerto Montt ha tenido poco el balón.
0: Sí, Puerto Montt ha tenido poco el balón. Está, como decía Pablo, hace un minuto jugando medio al sacrificio ahí, chocando contra los centrales de Colo-Colo o contra los laterales. Y la verdad, para que el bueno de Yedder Naguil pueda desplegarse, tiene que agarrar un poquito más el balón de Puerto Montt. Le ha costado muchísimo tomar el balón en medio campo y Colo-Colo hace circular la pelota de lado a lado como quiere.
1: Largo el pelotazo, buscaba nuevamente a Correa, el cruce en el fondo. Ha estado fino Puerto Montt, no quería decirlo muy alto porque el defensa ha estado relativamente bien. Ha sido la mejor labor hasta ahora en defensa de lo que he podido ver en un buen tiempo. Desde varios partidos. Falta, mitad de terreno de juego. Saludamos por supuesto también a Chemo Rojas. Nos dice saludos, chicos, desde Radio Sport, escuchándolos. Denle un par de puntos más al ambiental. Ahí le dimos. Buenísima transmisión, muchas gracias. Otra vez la tiene Eduardo Villanueva haciéndose con la pelotita, jugando nuevamente desde el fondo Colo-Colo, armando todo desde cero con Alonso Holguín. En mitad de terreno de juego ya buscaban a Arturo Vidal. Vidal que mantiene mucho la calma, las líneas. No se apura en absolutamente ninguna jugada, Nico.
0: No se apura absolutamente nada. Imagínate si Vidal, con la experiencia que tiene, se pone nervioso en este tipo de partidos, ¿qué queda para el resto? O sea, no, ¿qué queda para el resto? O sea,
1: olvídate que se va a poner nervioso. Pero no. Bueno, tenemos lo nuestro.
0: Sí, ¿no? Y
1: tenemos otras cositas.
0: No, por algo estamos donde estamos, no nos regalaron nada.
1: Y con equipos de primera división, Puerto Montt está con un margen a favor en Copa Chile.
0: Sí, no ha ido.
1: Solo
0: bastante.
1: Perdió con Concepción cuando ya estaba clasificado.
0: Sí, y el partido ese de los 6 cambios.
1: Bueno, y el partido con Ñublense también. Ese,
0: técnicamente, claro, Deporte Puerto Montt lo
1: pierde. Pero se pasa allá.
0: Y convengamos que tampoco salimos a ganarlo mucho, que no, a buscarlo no, mucho.
1: Tampoco es que lo hayamos ido a buscar, ¿eh?
2: Ya algún regalito nos dieron ahí también.
0: Yo no vi nada.
1: Yo no lo recuerdo.
0: Como señalé en la columna, el árbitro cobró la falta penal. Punto final.
1: Ahí lateral, que corresponde a Puerto Montt en propio terreno. La devolvía ahí Emilio Mancilla, que tiene alguna historia también con Puerto Montt. Y también con Colo-Colo.
0: Más de una con Puerto Montt.
1: Con Puerto Montt más de una y con Colo-Colo un par. En el fondo jugando.
0: Circuló una foto ahí de Emilio, su año mozo, dijera.
1: De Emilio y su hermano.
0: Y su hermano, sí.
2: Ah, era Emilio.
0: Sí, era Emilio. Esos ojos coquetos de Emilio cuando era joven.
1: Emilio y su hermano Esteban Mancilla, ambos jugaron en algún momento en Colo-Colo.
2: Era el Volados antes de Volados.
1: Claro, y otra vez se viene Colo-Colo precisamente con Correa, que en cualquier momento puede aparecer. La tiene Correa en mitad de terreno de juego. A ver con quién la distribuye, se demora un poco. La tiraron para Jason Rojas, la pedía Vidal, que Vidal es un técnico en la cancha. ¿Cómo está? Dando instrucciones a sus compañeros, cómo se mueven. Y otra vez la tiene Danilo Díaz en defensa. Ahora el fútbol es para Calisto. Calisto con Collao. Collao la revienta en el fondo. La tira a cualquier parte. A ver a quién se puede encontrar. Es a Reiner Castro, el cabezazo. Porque es más alto, lo va ganando. Jason Rojas le quitó en última instancia a Danilo Díaz. La apertura es por derecha y se viene otra vez Colo-Colo. Seguramente tirarán al centro. Buscarán a Correa, que no lo han buscado por el expediente del golpe de cabeza solamente una vez en todo el partido. ¿Cuánto tenemos ya del encuentro? 34 del primer tiempo. 0 para Puerto Montt. 0 para Colo-Colo. Lo vives como siempre otra vez. 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Hoy en día, más al sur que nunca, con este Puerto Montt Colo-Colo. lateral. ¿Cuándo fue la última vez que se enfrentaron estos equipos en Copa Chile? Yo lo recordaba con Mouche.
2: Sí, con Mouche. 2019.
1: 2019, muy bien. 7 años ya de aquello. Otra vez tirarán el centro. El centro arriba. Correa la trataba de ganar. No puede despejarla de buena forma. Deportes Puerto Montt insiste. Colo-Colo a través ahora de la presencia de Tomás Alarcón. Quiere pegarle de distancia. Sin embargo, se defiende. El mismo Colo-Colo con el mismo Alarcón. La pelota está por derecha. Cerquita del Chanchito Lorenzo. Tiraron el centro. Dejaron en el camino acá listo. Y antes el cruce. Uy, chocó en la mano.
2: Chocó en la mano, pero parece que le rebotó primero en el cuerpo y esas manos... Mano no sancionable.
1: Mano no sancionable, dijo Gilaverte. Me pareció mano del defensa de Puerto Montt. Pero bueno, no lo vio nadie, ¿no? Nadie lo vio.
0: Ni los de Colo-Colo.
2: Yo vi una mano de Marchand.
0: Sí, también rebota en la mano de Marchand. Muy bien,
1: nadie lo vio. Mano de dos jugadores, nadie lo vio. Tiro libre que corresponde a Puerto Montt en el fondo, don Rodrigo.
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1: 2019, precisamente. Muchas gracias, Chemo. El Chemo Rojas seguía aportando 2-0. Lo ganó Puerto Montt, ¿se acuerdan? Lo recordábamos al principio. Goles de Super y de
0: Nacho Lema, sí. Saludo ahí a Nacho Lemos a la distancia. No, creo que no esté escuchando, pero igual, en algún momento le llegan estos mensajes. Me acordé mucho de Nacho Lemos en una entrevista, ya que tenemos a Fernando acá atrás, una entrevista que le hicieron a Nico Gauner el otro día en la velada albiverde, todos los miércoles, 21 horas. Y va
1: Arturo Vidal, que se proyecta en ofensiva por primera vez en el partido. La tiraron por derecha, la dejaron para Correa. Correa seguramente la va a entregar para Vidal. ¡Correa le pega! Correa le pega abajo, sorprendiendo. Yo pensé que le iba a entregar, si no, remató el arco. Tapó el portero Collao, estaba atento, Nico.
0: Sí, 36 minutos y primera llegada de Vidal al arco contrario. Ahora analiza en qué momento subir, ya no es como antes. Y Correa, un insolente en no pasarle el balón a Arturo, que estaba solo en la entrada del área.
1: Se lo pedía.
0: Sí, se lo pedía, pero ya le reclamó un poquito y volvió de vuelta. Pero Correa como 9... Si tiene la oportunidad de pegarle al arco, lo va a hacer. Así que...
1: Coloca el pie en el acelerador Colo-Colo y lanzamiento libre, Pablo.
2: Sí, hay lanzamiento libre para Colo-Colo en un duelo cerca del lateral entre Kevin González y Lautaro Pastrán. Lautaro Pastrán se termina fabricando esa falta y el árbitro cobra tiro libre ahí en la entrada del área, ¿no? En el lateral, ahí en la esquina.
1: Ahora, me parecía curioso Aníbal Mosen regalando
0: gorro de lana
1: acá, que es donde se hacen los gorros de lana. Bueno, de hecho, en Chiloé también, por supuesto.
0: El que anda trayendo él es de Puerto Montt. Claro. O sea, lo compró. Se lo regalaron acá y contó una historia.
2: Está como candidato de un Aníbal.
1: Los venden acá cerquita en Ángel Mont. El centro se va cerrando, Gonzalo Collao.
0: Está como un candidato de alcalde, sí, de una teleserie antigua, su pupila, ¿te acuerdas? Que andaba regalando cosas con respeto, obviamente, a don... Al tío Aníbal, como le dicen algunos.
1: Los venden acá cerca.
0: Sí.
1: Aquí en Ángel Mont, aquí al ladito.
0: 5 minutos de donde estamos. Ahora, ¿cuánto cuesta uno de esos? Mamita querida.
1: Son caros. Son caros los gorros de lana.
0: Son souvenirs, son como, guardando las proporciones, obviamente, son como los chuyos en Machu Picchu. O sea, ese gorrito boliviano, acá lo mismo. El souvenir típico de venir a Puerto Montt o a sus alrededores o de ir a la isla de Chiloé. Ahí Aníbal contó la historia del gorrito que se le habían regalado hace años atrás una empleada doméstica de su casa, su nana de toda la vida. Entonces, eso escuché en la tele, no sé si será verdad o no, de él mismo, pero él contó esa historia.
1: Vamos a creerle.
0: Sí,
1: porque la pelota está afuera, ahí lateral, la tiene el Tano, la tiene el técnico de Colo-Colo.
0: Está desinflada.
1: Dijo, no me gusta este balón, fuera.
0: Fuimos con la que está más manchada.
1: Claro. Estos balones son los que le entrega Deportes Puerto Montt, ¿no? Porque si es así, podríamos comprar un par de baloncitos nuevos, ¿no?
0: Hasta donde tengo entendido, la NFP te entrega por partido una cantidad de...
2: Saca balones. Los balones nuevos que vienen visitas.
0: Sí. Claro, saca los balones nuevos que vienen...
1: Es como cuando uno saca la mejor losa para recibir visitas. Claro, saca los balones nuevos que vienen visitas, importante. Sí.
0: Y no cualquier visita.
2: No, claro. Sacáis los test que compraste, la tostaduría, todo eso. Claro.
1: De grano. Me dio mucha risa eso.
0: La losa, saca la losa elegante.
1: La losa elegante que viene visita, claro. Y otra vez la tiene Colo-Colo. Sí, porque los balones están bien feitos, ¿qué quiere que le diga? La tiene más arriba Colo-Colo, precisamente la entregaba para Bingber. Tirar al centro Pastrán, que se ha tratado de mostrar. El toque abajo, Correa por poquito. Lo tuvo Colo-Colo, llegó Correa cuando la pinchaba de puntina, como dicen en Argentina.
2: Sí, estuvo muy bien ahí Ariel Morales, no sin... sin arriesgar un poco de más, pero estuvo muy bien en
0: la, al borde del penal, hay que
2: al
0: decirlo.
2: Al borde del penal,
0: Ariel Morales. Al borde de la mano, Ariel Morales.
2: Pero bien, no, la verdad es que la defensa de Deportes Puerto Montt ha hecho un trabajo sólido, ha estado muy concentrada el día de hoy y la verdad es que ha esterilizado los varios intentos de Javier Correa por romper el cero.
1: Tenemos casi 40.
0: Ahora me dio susto que Pablo dijo, habló de la defensa, antes habló de que el Tano estaba tranquilo, se enojó. Ahora habló de la defensa, no vaya a cambiar la cosa.
1: Por favor. Otra vez jugando Colo-Colo en el fondo, ya para Tomás Alarcón, bien digo. Estaba más arriba la presencia ahora de Nicolás Mancilla, que la va perdiendo. Alcanza a impulsarla en última instancia el hombre Albo. Por eso tenemos fútbol en propio terreno que corresponde a Puerto Montt, que sigue siendo peligroso, ¿eh? Un lateral en propio terreno pegado al banderín con la presión que ejerce Colo-Colo.
0: Jugada estilo rugby.
1: Claro.
0: Esa que inventó Luis Enrique de tirarla cerca del córner rival.
2: Sí. Que Gonzalo Collado la replicó harto un tiempo y aquí la gente no
0: le gustaba mucho.
2: No lo entendió.
0: No, a mí no me dé esa jugada rara de rugby. En el rugby sí, al line. Acá no, aquí para adelante.
1: Otra vez se viene Arturo Vidal, que pasó una sola vez en todo el partido por ahora a la mitad del terreno de juego. La tiene ahora Colo-Colo a través de Correa, que retrocedió un... ¡Epa! Y eso no es tarjeta.
2: Eso es una agresión, ¿eh? Eso es una agresión directa de parte de Javier Correa al jugador Juan Jaime.
1: Eso no es roja, me eso... quedan las dudas, ¿eh?
2: Yo la veo media roja esa, Luchito, pero la verdad es que, bueno, el árbitro no ha sacado muchas tarjetas. Esta me parece que es la segunda del partido, la primera fue a Rainer Castro, pero no, fue una agresión...
1: Opa, y piden cuerpo médico para atender a Juan Jaime...
2: Que estaba teniendo un buen partido, por lo demás, hay que decirlo.
1: Es que me llama la atención, yo no sé si ameritaba golpear de esa manera al jugador de Puerto Montt. Correa, por lo demás, tenía la ventaja para poder correr el balón, valga la redundancia, se le apareció su apellido, pero podía haber hecho algo más que no sea golpearlo a Juan Jaime.
0: Siento que hay fuerza excesiva también ahí, desmedida, en tratar de quitarlo del camino, y entró corriendo nuestro supremo Kine a ver qué es lo que ocurre con Juan Jaime y... Y esperemos que no sea nada grave, porque como decía Pablo, no, si bien no estaba siendo gravitante en la mitad de la cancha, pero estaba tratando hoy de controlar un poco dentro de sus posibilidades lo que era el avance de Colo-Colo, que, digámoslo también, a Deportes Puerto Montt no se ha acercado al arco casi del chico Villanueva. Entonces, el medio campo es importante y ojalá Juan Jaime esté bien, haya sido solo un, como decimos acá en el sur, un ramillón, nada más.
1: Correa hace el gesto a su banca, me parece, que no fue nada.
2: No, se lo vi. Se vio, no sé si...
1: Fútbol detenido por ahora acá en el Chinquihue, muchachos.
2: No sé qué dice el VAR de Mariano.
0: Mira, que acá señal para ver algo, cero.
1: No,
0: cero posibilidad.
1: Olvídate que tenemos señal aquí.
0: Acá todavía, en mi teléfono, todavía no empieza el partido. Así de pegado estamos.
1: 42:30, don Mariano, tuvo imagen.
3: Estoy esperando la repetición. Están mostrando recién la conversación entre el árbitro y Correa, pero no han mostrado la repetición y la jugada se vio de bastante lejos. Ahí viene la repetición, vamos a ver. No. Lo toma Correa del cuello al jugador de Colo-Colo, pero no hay una falta con violencia, ni mucho menos.
1: Muy bien.
0: Un vil cogoteo, diría uno.
1: Claro, un buen chileno. Quedamos entonces con la amarilla. Estaba bien, lo vimos desde lejos nosotros. Estaban en el otro sector de la cancha y estamos en un tercer piso. Este estadio no es bajo, ¿eh? Acá se ve lejos. No como el Nacional en todo caso. El Nacional sí se ve todo muy lejos. Desde el fondo jugando ahora con Holguín. La pelota está en la mitad del terreno de juego. No me imagino cómo era allá en Boston, ¿no? Como piso 10. Ya que Guillermo está acá cerquita. Hay lanzamiento libre, fútbol detenido otra vez. Y le discuten al cuarto árbitro.
0: Sí, le discuten. Airadamente le discute al cuarto árbitro, señor Madrid.
1: Sí, le dice, tú lo viste, le dice Madrid a Galás.
2: Viveza de Juan Jaime encuentro.
0: Sí.
2: Una viveza, cubrió muy bien el balón para ganar ese duelo y fabricarse la falta de Álvaro Madrid, que quedó un poco descolocado tras ese cobro.
0: Sí, no, solo recalcar que para Guillermo está en la primera fila en Estados Unidos. A esta altura.
1: No, así, claro, seguramente.
0: Ahora, 10 pisos para arriba.
1: Ahora el cuarto árbitro conversando con Ortiz, ahí precisamente de la jugada. Y otra vez va dentro del área, cayó. No, eso no va a ser penal en absolutamente ninguna cancha.
0: Kevin González, estamos jugando con Colo Colo.
1: Cae dentro del área y Kevin González, pero eso no va a ser penal en ninguna cancha, Kevin. No es necesario simular. La pelota está afuera. Hay lateral que corresponde a Colo Colo en propio terreno. Ya tenemos cuánto de partido, 44 con 32. Se nos va, sí, se nos va el primer tiempo. Por ahora con un 0-0.
0: Un 0-0, si usted estuvo en tribuna, se van las primeras 20 luquitas. Si está en galería, se le van las primeras 15 luquitas de lo que pagó.
1: Oh, y el precio de las entradas.
0: No, vamos a raspar. Yo sé que algunos se van a enojar con lo que vamos a decir, pero hay que decirlo, hay que decirlo. Hay que estar también en las buenas y en las malas.
1: Mira, y otra vez, intentaba el tiburón. Sin embargo, la recupera Jason Rojas. Era muy buena la jugada para Puerto Montt. No ha armado jugadas ofensivas el elenco del velero, a lo menos ninguna clara. ¿Cuánto dieron de agregado?
0: Tres minutitos.
1: Tres de propina. Tenemos en el fondo ahora a Arturo Vidal. ¿Saldrá Arturo? No, prefiere entregarla segurito donde se encuentra. La presencia ahora de Holguín, quiere pasar la mitad del terreno de juego, lo hace, pelota pegada al sector de la izquierda, la recibía Pimber, nuevamente para Holguín, lo presionaba por este lado el número 28. Otra vez se viene Vidal más atrás ahora con quién, en mitad del terreno de juego, la tiene para Díaz, que quiere pasar la mitad de la cancha, hacia la diagonal, le puede pegar Díaz, cuidado, Tenger, peligro, la pelota está por izquierda, tirará en el centro, cero para Puerto Montt, cero para Colo Colo, aguantando por ahora el velero, el centro. No hubo conexión, no hubo conversación entre Kevin González y el portero Collado. Por eso generó peligro y sigue viniendo Colo Colo. Huela peligro, dijo Miriam. Alcanza a despejarla Nicolás Mancilla. De Nico a Nico.
0: Sí, vamos a hacer ahí la llamada a un coqueto Chancho Lorenzo. Que cuidado, que viene Colo Colo.
1: Y otra vez se viene Colo Colo, que quiere marcar sobre el final del primer tiempo. La despeja Puerto Montt como podía. Opa, otra vez rozó ahí medio extraño. La pelota se va.
0: Fondo.
1: Hondo, solamente saque de portería que corresponde a Puerto Montt. Se dan la mano los centrales del velero, Pablo.
2: Sí, es que nuevamente, no quiero reiterarlo porque por ahí los termino mufando, pero han estado muy, muy concentrados y me da la impresión que Colo Colo termina sufriendo lo mismo que sufren los equipos, lo que siempre sufren los equipos de primera cuando juegan contra equipos de primera vez, que no saben jugar bien sin VAR.
1: Que le cuesta un poquito.
2: Sí, un poquito, como esa maña que tienen los jugadores del ascenso.
0: Un segundo de silencio, se nos paró todo el corazón a Nico Mancilla, salió jugando, pero como Puyol.
1: Nico Mancilla quiso salir jugando frente a Correa y nos asustó a todos. Hay córner para Puerto Montt desde la izquierda, donde están los bomberos, chicos buenos.
0: Córner número 2 para Deportes Puerto Montt.
1: Segundo córner para Puerto Montt en una de las últimas jugadas, si es que no la última del primer tiempo. Tenemos ya 47 con 10. 47 con 10, sí señoras y señores, 47 ya, vamos hasta los 48, se está terminando el partido en su primer tiempo, por ahora 0 para Puerto Montt, 0 para Colo Colo, y sí, el centro arriba, el cabezazo defensivo de Correa también colaborando en aquellas labores, la pelota la sacan a medias, todavía la tiene el velero, terminará atacando Deportes Puerto Montt, largo el balonazo dentro del área, el golpe de cabeza de Juan Jaime, se fue nomás por el último margen, me parece que será saque de portería con Villanueva y estaríamos sí, en el primer tiempo.
0: Puchito, hay que decirlo.
1: ¿Y los
0: también,
1: balones? ¿Qué pasó?
0: Hay que decirlo, no. Es que hay algunos muchachos que parece que nunca han venido a un estadio. ¿Eh? Una pelota que salió pasada la reja, un jovencillo bajó, ya se volvió ya, pero no. Un jovencillo de la barra visitante se baja, pesca el balón y se lo lleva para arriba, souvenir para la casa.
2: Por eso se pusieron las pelotas malas.
1: Claro.
0: Por eso ahora entiendo.
1: Señoras y señores, primer tiempo completamente terminado. Por ahora, Deportes Puerto Montt empata 0-0 con Colo Colo. En un partido a analizar, a comentar por Pablo Cordone y Nicolás Flores.
2: Sí, la verdad es que un partido, un primer tiempo entretenido que nos dejó varias cosas, además de, como ya mencionamos durante la transmisión, un Colo-Colo que intenta, que llega, que presiona, que busca, vemos aquí saliendo un frustrado Javier Correa, porque la verdad es que no se le ha dado todo, y una defensa del velero que ha estado muy, pero muy atenta.
0: Sí, dentro de todo, un primer tiempo para Deportes Puerto Montt, que en la suma y la resta, creo que lo mejor es que nos vamos 0-0 al descanso. Veamos qué podemos hacer en el segundo tiempo, si bien hay que señalarlo, Deportes Puerto Montt le ha costado un mundo poder elaborar una jugada. No, de hecho, no registramos una llegada de peligro de Deportes Puerto Montt, por lo menos yo. Sí, harto asedio de Colo Colo, un par de tiros al arco, probando a Gonzalo Collado. Tampoco una jugada que uno diga, Gonzalo Collado la sacó del ángulo o sacó un mano a mano, pero hay una superioridad obviamente evidente de parte de Colo Colo en este partido, que muestra obviamente por qué es un equipo de primera división y por qué es el puntero de primera división y por qué le lleva tantos puntos de ventaja al resto. Entonces, obviamente tiene que mostrar en cancha esos quilates y esto no es un partido de exhibición, no es un partido amistoso como lo fueron los últimos dos con Colo-Colo, donde los muchachos de Santiago venían a ayudarnos a juntar platita. Entonces, este es un partido en serio, por los puntos, por la Copa Chile. Entonces, Colo-Colo también se lo toma con la seriedad del caso. Y esperemos el segundo tiempo ver a lo mejor un par de variantes en Deportes Puerto Montt. Tratar de tener un poquito más el balón, tratar de quitarle la pelota a Colo-Colo, que también es muy difícil. Y poder acercarnos al arco rival, ver también para qué está, si es que Tibu y Reiner están para jugar los 90 o tal vez van a ser alternativa ya, banca ya para el segundo tiempo y no arriesgar tanto. Aquí viene el dilema, ¿qué hacemos el segundo tiempo? ¿Nos ponemos creativos a arriesgar o guardamos piernas para lo que viene importante, que es el día sábado, el fin de semana ante Copiapó?
4: Así es, somos Misur Deporte, las voces que tú sigues. Estamos transmitiendo, perdón, en conjunto con nuestros compañeros ahí de Radio Sport Chile y Redes de Medios Unidos, Alternativa FM 105.5, provincia de Huasco, y en www.alternativafm.cl para Chile y el mundo. Además de Fusión Deportiva Radio en Coronel, www.fusiondeportiva.cl. 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También nuestros buenos amigos de NDM Radio Chile. Saludamos a su director Francisco Plaza, que también están en sintonía junto a nosotros. Misur Deportes, las voces que tú sigues, en directo desde el Estadio Bicentenario Chinquihue para este partido por Copa Chile, cuartos de final, partido de ida entre Deportes Puerto Montt, local 0, Colo-Colo, la visita 0. También están ahí en los comentarios nuestro buen amigo Dante Oyarzuna, quien queremos escuchar también en su comentario de estos primeros 45 minutos.
1: Bajamos el promedio de edad de una, con Fernando y con Dante. No, usted sube el promedio de edad, pero por las nubes. Saludamos también a Canal 21 de Maullín, que también nos están escuchando a través de la señal de cable. Mucha gente conectada al trabajo de Misur Deportes. Muchísimas gracias por confiar en nuestro trabajo. Dicho lo anterior, Dante, Fernando, ¿qué les pareció el partido? ¿Cómo vieron a este Puerto Montt Colo-Colo?
5: Primero de todo, ¿se escucha? Ahí me tienen que avisar.
1: Por supuesto.
5: Vale. Sí, no, un partido, mira, para lo que ¿cómo se dice? Lo que es Colo-Colo, un partido que está sacando la cuenta bastante bien Deportes Puerto Montt. Me parece que Colo-Colo al final del primer tiempo se recordó que es el equipo, uno de los más grandes del país, y al final terminó atacando más, pero la verdad un partido bastante aburrido. Y la verdad, esperamos más de este partido. No sé qué dice mi compañero.
6: Exacto. Fernando, te saludamos también. Tus impresiones de lo que fue este primer tiempo entre Deportes Puerto Montt y el elenco de Colo-Colo.
7: Ahí está, ¿se me escucha?
6: Sí.
7: Ya, buena. A ver, bueno, un gusto saludarlo, hermano. Dante también. Bueno, sacando las cuentas un poco, creo que ha sido un primer tiempo bastante positivo para Deportes Puerto Montt. Ya todos sabemos lo que es Colo-Colo a nivel nacional, a nivel del fútbol chileno. Y creo que se ha plantado de buena manera. Los dirigidos de Emilio Mancilla han planteado un partido en el que han sabido defenderse, una defensa muy bien parada ante las arremetidas de Colo-Colo, y que también ha sabido atacar, sobre todo por la banda izquierda, dando la galería de Colo-Colo, con Reiner Castro, Danilo Díaz y Luciano Vázquez, que también lo he visto muy activo en delantera. También destacar mucho el partido de Juan Jaime, que me ha gustado, marcado presencia en el mediocampo, muy asociativo. En general, en líneas generales, muchachos, creo que ha sido un partido que se puede ver de buena manera. Emilio Mancilla verá los cambios que tiene en banca, pero creo que si se establece una buena línea o más sólida, digámoslo, de ataque, se puede llegar al gol y podemos dar el batacazo, ¿por qué no? Eso es lo que pienso yo y lo que se está viendo, por lo menos en esta tarde en el Estadio Chinquihue.
6: Dante, estadísticamente, nosotros quienes pudimos observar el trabajo también que están realizando nuestros colegas acá, pero que pudimos observar medianamente mejor el partido, el dato estadístico, aparentemente el elenco de Puerto Montt fueron un par de ocasiones las llegadas hacia el arco de Colo-Colo, A diferencia de lo que sí hizo Colo Colo llegando un poco más, no con peligro, pero llegó un tanto más el elenco colocolino.
8: Es que es lo que se espera al final de un equipo que tiene rodaje internacional, que siempre busca, que siempre pelea, pero la verdad es, no sé si lo has visto últimamente a Colo Colo, que se ha visto poco fino en lo que es la definición.
6: Exacto, exactamente. Exacto. El ambiente en el estadio en sí, quienes no lo pueden ver, pero que sí lo están escuchando a través de Misur Deporte, es un ambiente de fiesta, un altercado ahí al principio de lo que fue el encuentro, pero nada que haya pasado a mayores. Pero en sí, de cara a lo que va a ser este segundo tiempo, lo dejaron planteado nuestros colegas que están en la transmisión, que están llevando adelante esta transmisión. Fernando, no sé, dentro de lo que...
4: Manu.
6: ¿Has podido...? Sí, te escucho, Rodrigo, perdón.
4: Sí, está Guillermo Arco ahí también en la tribuna con la gente. Vamos a pasar
6: sí,
4: a...
6: Sí, vamos. Escuchemos lo que opina la gente.
4: Sí, vamos. Mira, con Guillermo, voy contigo.
9: Saben que la verdad me ha costado mucho ahora porque como que todo el mundo se ha arrebatado a buscarse su cafecito y algo para comer acá en el sector. Pero voy a dar vuelta a la cámara, muchachos, para que vean el ambiente que hay acá en estos momentos. Mira, así estamos a esta hora. La gente haciendo filita ahí para comprar su cafecito. Hay hambre hasta ahora, ¿ya? Así es que está difícil que la gente quiera sacar un poquito su opinión, pero es lo que está pasando aquí en el sector a la salida de la tribuna. Pero vamos a rescatar a alguien. He tratado como a dos de buscar y me han dicho que no.
4: Oye, Guillermo, veo harta gente con la camiseta, con bufandas de Colo-Colo, entre variedad, ahí con la gente de Puerto Montt. No hay ningún problema, todo en
9: ningún
4: familia.
9: Problema.
4: Nos gusta a nosotros el fútbol, ¿no?
9: Así es, solamente fue ese impas de, obviamente, las barras y estas pasiones que se generan más allá, pero de ahí en esta parte de la tribuna, que no se mezcla mucho con la galería, todo muy tranquilo, todo un ambiente muy cordial, muy ameno. Así es que... hay hartos cigarros, sí, muchachos. No me gusta mucho el cigarro. Pero aquí tenemos un hincha de Deportes Puerto Montt. Hola, ¿qué tal? ¿Cómo estás? ¿Tu nombre?
10: Marcelo.
9: ¿Cómo has visto este primer tiempo?
10: Primer tiempo, bueno, Colo ha tenido dos llegadas al área, pero no al marco. Puerto Montt le falta medio campo y un puntero, además de peso negativo, está medio vigilo ya.
9: Hoy el ambiente está buenísimo.
10: Sí, pasaba marihuana igual por allá, muy fuerte.
9: Es que ese es de la barata, tienes que ir por el lado acá, que arriba está la cara.
10: Está seco, sí, arriba del VIP.
9: Oye, pero buen ambiente,
10: sí,
9: no hay problema
10: tranquilo,
9: con los hinchas.
10: Se ve tranquilo, de otro sí, muy bien. Familiar, está bueno. Venir con los hijos y todo, encima, espectacular. Bueno. Paró la lluvia, por lo menos.
9: Por fin, un ratito. Sí. Mañana vuelve.
10: Sí, no, pues no. Ya empezaste a perder el día.
9: Bueno, sigue disfrutando.
10: Sí, igualmente, que estén bien. Vale.
9: Ahí está. Como tú deseas, Héctor, todo muy tranquilo, todo muy amigable. La gente compartiendo en estos momentos. Un partido, un primer tiempo un poco. Si lo quieres decir por ahí, futbolísticamente aburrido. Pero bueno, vamos a ver qué nos prepara el segundo tiempo. Por ahora, Puerto Montt está sacando, creo, la tarea dignamente en estos primeros 45 minutos.
4: Así es, querido Guillermo. Bueno, tú nos avisas si tiene alguien más con quien conversar ahí o si no volvemos con
6: nosotros. Eso nos interrumpe, ¿no?
9: Sí, ok.
4: Ya, vamos con usted de nuevo, Manu, ahí a la
6: casa. Pues exacto. Vamos en cierta forma a analizar lo que podría ser evidentemente un segundo tiempo, Dante. Tú, en la opinión del qué podría hacer Deportes Puerto Montt de cara a lo que va a ser este segundo tiempo.
8: Es complicado. Un equipo que bastante corto. No es aguantar más que nada. Siento que un gol sería un milagro, la verdad no ha llegado mucho el equipo, pero ¿quién dice? Esto es fútbol. Exacto. Esto es fútbol y Colo-Colo, como te dije antes, es un equipo que viene un poco errático este último momento y si se encuentra mal, en un momento vi que están saliendo un poco apresurados, que se equivocan en salida, entonces yo creo que ahí se podría generar quizás alguna evocación de Deportes Puerto Montt.
6: Quizás puede ser por ahí. Fernando, yo no sé si es mi impresión, quizás pueda ser compartida entre los dos, pero veo a Deportes Puerto Montt en la línea de fondo, en su última línea, muy ordenadito, muy concentrado, muy ¿crees tú que va a seguir, me imagino yo, así el elenco puertomontano? ¿Y qué pieza podría cambiarse en Puerto Montt? para de cara a lo que va a ser este segundo tiempo.
7: Sí, comparto totalmente contigo, Manu. La verdad es que Deportes Puerto Montt se ha parado de muy buena manera. Lo dije en mi análisis previo, creo que han hecho frente a una buena arremetida que ha tenido Colo-Colo en delantera. Y creo que para el segundo tiempo la tónica va a ser esa. Emilio Mancilla no creo que quiera buscar un sistema más defensivo, ya que de momento le está resultando bastante bien con Morales, con Mancilla, con González, con Calisto, que los cuatro lo han hecho de excelente manera. Para la gente que no está viendo el partido, lo están haciendo excelente. Y creo que la tónica del segundo tiempo en defensa va a ser similar. Yo pienso personalmente que Emilio Mancilla apostará a buscar variantes en delantera. Y de momento, las que tenemos en delantera, las más atractivas para este partido, serían Sebastián Pérez y Cristóbal Nanich, que entrarían, bueno, podría ser en reemplazo de Luciano Vázquez, que ha hecho un trabajo más de marca, de arrastrar a los jugadores, y quizá Mancilla por ahí quiere, en vez de ese trabajo, quiere buscar un gol. Entonces, tirar toda la carne al asador, como se dice, y tratar de buscar el arco rival. Pero en líneas generales, y como lo mencioné anteriormente, se ha establecido un buen partido, y creo que Puerto Montt, si se aviva, podría encontrar un gol.
6: Dante, soy optimista. Dante, no sé si es impresión mía, pero Luciano, a pesar de que viene después de una larga lesión, ha estado en este juego y ha marcado jerarquía. Ha sido un jugador con mucha jerarquía. Ha enfrentado a las defensas de Puerto Montt. Y como lo dice Fernando, ha arrastrado marca. Eso también ha sido un punto bien importante.
8: Justamente quería hablar de eso. El Tibu viene sin fútbol durante harto tiempo, con la lesión y todo, pero se ha visto, no diría plena forma, no diría un rendimiento excepcional, pero se ha visto bien dentro de lo que cabe, enfrentando a un equipo complicadísimo como es Colo-Colo. Creo que le ganó un duelo a Vidal.
6: Sí.
8: Y bueno, Vidal es otro nivel, es otro universo para lo que es Puerto Montt, entonces me parece que está bastante bien y quiero tomar las palabras del hincha que decía que Luciano Vázquez está viejo. Es verdad, tiene su edad, pero lo de viejo no le quita lo todo el arrastre que ha tenido.
6: Exacto. Bien, vamos a ir con lo último abajo con el público, con nuestro colega, con Guillermo. Guillermo, bueno, ya lo decía Guillermo, el ambiente, de verdad que espectacular. Hay muchos hinchas de Colo-Colo mezclados con los de Puerto Montt, pero se vive una fiesta aquí en el sur. No es como pasa en otros lados, la gente se respeta, más allá del incidente que ocurrió al principio. Te escuchamos, Guillermo.
9: Así es, estamos con Fabián. Fabián, ¿cómo te han parecido estos primeros 45?
11: Muy buenas tardes, mi nombre es Fabián, vengo de la comuna de Los Lagos, acá a ver al Colo-Colito. Ha sido un partido parejo, la visita se nota que está jugando muy bien, los dos equipos están luchando, yo creo que se viene un segundo tiempo muy espectacular para el público, pero va el Colo arriba al segundo tiempo.
9: De Los Lagos, ¿cuánto te demoraste en llegar?
11: Como 2 horas, más lo demoramos en el acceso. El acceso está un poco complicado, una fila larguísima, demoramos más el acceso que llegar de Los Lagos acá a Puerto Montt.
9: ¿Primera vez acá en el Sinquehue?
11: Primera en un estadio, más que nada. Sí.
9: ¿Sabes que es la segunda persona que vemos que es primera vez que viene a un estadio, primera vez que viene a ver a Colo-Colo y primera vez que también están acá en el Sinquehue?
11: Sí, acá otra primera vez, fascinado con el público, viendo a mi equipo que es Colo-Colo, y igual viendo a Puerto Montt, que estamos de acá.
12: Bueno, ahí sufrió un percance nuestro amigo Guillermo.
9: Ahí estamos, sí. El hombre muy expresivo con las manos me pasó a botar el micrófono. Oye, pero ¿qué te pareció este ambiente que hay acá de camadería, hinchas de ambos equipos sin ningún problema?
11: Espectacular, un ambiente familiar donde la gente ahora en el entretiempo está degustando su cafecito, su completito, algo típico acá en la zona, su milcao, así que un ambiente familiar. Así que vámonos al segundo tiempo y que sea todo un espectáculo.
9: Sí, Fabián. Bueno, un gusto. Cuídate, sigue disfrutando.
11: Saludos a la comuna de Los Lagos, a la frutería del Regalón de la Fruta.
9: Ahí está, saludos para el Regalón de la Fruta. Hay algunos que están buenos, el Regalón del Completo, está el Regalón del Milcao, el Regalón del Curanto, unos regalones.
0: No hubo Regalón de Milcao hoy día porque llegó con la mano vacía a la caseta.
9: Oye, de verdad, no. Tampoco ha llegado ningún café, ¿ah? Primera vez que... La vez no, pasada, cuando llegó un café.
0: ¿Viste, Guillermo? Guillermo, ¿has visto a Guala ahí abajo, no? Debe estar, pero como un pulpo, Guala, vendiendo café.
9: A Guala le faltan manos. Y eso que no tiene si los bracitos cortitos como algún presidente por ahí, pero hace lo que puede con esos bracitos cortos.
0: Está como un pulpo, igual abajo. Yo
2: no, Walita no tiene las manos largas, hay que decirlo. Sí, sí. Oye, no. Guillermo, te quería pedir, por favor, que si ves al amigo del café del taco, dile que se venga a dar una vueltecita para acá.
9: ¿Sabes que no lo he visto?
2: Al de la mochila.
9: Sí, sí, sí, lo ubico por ahí, pero hoy día no lo he visto. Esa fue de las cosas que me llamó la atención, porque siempre lo veo a él.
2: Así que, Ñublense tampoco estuvo, me parece.
9: Es más, no he visto a ninguno de los dos que andan con mochilitas sirviendo café, porque ellos tienen como sus sectores. No he visto a ninguno de los dos el día de hoy. Pero si lo ves, le digo que vaya para arriba.
1: ¿Nos metemos en el partido?
4: Nos metemos en el partido, somos Misur Deportes, las voces que tú sigues transmitiendo en vivo y en directo desde el Estadio Bicentenario Chinquihue. Estamos listos, preparados para este segundo tiempo entre Deportes Puerto Montt, el local, Colo Colo, la visita. Lo relatará para ustedes, para el mundo, Luchito Sánchez. Lo comenta también Nico Flores junto a Pablo.
1: Señoras y señores, va a comenzar el segundo tiempo. Dos cambios, uno en Puerto Montt, uno en Colo Colo. Se retiró Yedar Naguil, ingresó Byron Nieto. Se retiró Alonso Holguín, ingresó Gedeon Díaz.
2: Chileno venezolano de 18 años.
0: Debe ser lentito, debe correr como una bala, sí, ese joven.
2: Estaría jugando su tercer partido en el profesionalismo, sumó algunos minutos en la ida contra Audax Italiano y fue titular en la vuelta donde marcó un gol.
1: Señoras y señores, comenzó el segundo tiempo. 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Ya se juega la segunda etapa entre Puerto Montt y Colo Colo. En apenas 10 segundos ya hay lateral que corresponde a Deportes Puerto Montt por ahora con este empate 0-0. ¿Cuándo se define, don Mariano, el partido de vuelta?
13: No, próximo martes 20:30 horas.
1: También con don Mariano, ¿cuándo se define el partido de vuelta? La tiene otra vez Deportes Puerto Montt. Uy, la impulsa afuera Calisto. Por eso tenemos lateral que corresponde a Colo Colo, arriba las manos. La está jugando ya Jason Rojas, la tiraron en cerquita de la mitad del terreno de juego. El fútbol es ahora para Tomás Alarcón, la tiraron por el otro sector. Ahora avanza Colo Colo, busca con Cristian Díaz, cargando por izquierda, pasa a la mitad del terreno de juego, largo el pelotazo, buscaban la presencia ahora de Pastrán, que va a tirar el centro, seguramente se enfrenta a dos puertomontinos, lo dejó en el camino, el toque abajo, se viene Colo Colo, el toque, era un toque más centrado en la presencia de Correa, al que buscaba, sin embargo, termina en córner desde la izquierda, córner para Colo Colo.
0: Número 3.
4: 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Partido de ida, cuartos de final, Deportes Puerto Montt 0, Colo Colo 0.
1: Desde la izquierda vendrá el centro de Colo Colo. El centro arriba, el remate. La descuelga Gonzalo Collado con tranquilidad. No le pudo dar bien de volea, por ahora se mantiene el 0 para Puerto Montt. 0 para Colo Colo. Avanzando por ahora con Francisco Calisto, jugando como lateral izquierdo, largo el pelotazo, el control es con el pecho, no pudo salir rápido Puerto Montt porque la recuperó Colo Colo, otra vez precisamente de Cristian Díaz, en mitad de terreno de juego todavía juega el elenco Albo, más atrás, la pelota es para Alarcón y este para Arturo Vidal, tenemos cuánto de partido, apenas 2 minutos de este segundo tiempo. Largo el pelotazo, el recién ingresado Díaz, ahí la tiene Gedeón, sigue Díaz, bueno el enganche, pasa Díaz, el toque abajo, ¡Correa! Llegó Colo Colo nuevamente. Lo tuvo la escuadra visitante, Nico.
0: No valía. Había levantado la bandera el juez de línea. Así que estaba adelantado, pero bien. Buena la llegada de Colo Colo con Correa, con el chico Díaz. Con los dos Díaz, en realidad. El 42, Cristian Díaz. Muy buen talento. Un chico que, no me extraña en todo caso, de la cantera de Colo Colo. Y se mueve bien, tiene buen porte. Pide la pelota, no se esconde. Y Gedeon Díaz, que entró recién, también un muy buen pase al espacio para Correa. No valía, pero igual Colo Colo ya se aproxima al arco de Gonzalo Collao.
1: Ahí está Calisto, ya hizo efectivo el lateral. Buscaba la presencia acá del tiburón que la tira a cualquier parte. El tiburón que vuelve muchos metros para buscar balones. El fútbol está en mitad de terreno de juego a través de Tomás Alarcón. Largo el balonazo nuevamente para Correa. Sin embargo, antes controla bien Morales. La tira por derecha, trata de avanzar Puerto Montt. La tiene precisamente ahora Espinosa. Largo el pelotazo, va a llegar Arturo Vidal en la cobertura. No podrá el puertomontino. Vidal hace una finta, termina fuera el balón. Solamente saque de portería que corresponde a Colo Colo. Recién iniciado el segundo tiempo en apenas 3 minutos.
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1: Ojo, que salía mal Colo Colo, hay una falta y puede ser tarjeta, sí, tarjeta amarilla para Cristian Díaz, se equivocó en esa, Cordone.
2: Sí, una mala salida del cuadro de Colo Colo, la verdad es que me parece que Arturo Vidal puso en esta ocasión un tanto nerviosa la defensa colocolina porque le fue a pedir la pelota, le fue a quitar la pelota de los pies al arquero Eduardo Villanueva. Y en esa confusión aprovecha muy bien Fabián Espinosa para generarse esa falta contra Cristian Díaz y tiro libre de peligro, si es que alguien se atreve a pegarle al arco y le pega bien.
1: Sí, tiro salió libre para Puerto Montt.
0: No, salió frontal. Feo, salió feo Cristian Díaz. Yo creo que no tengo la repe acá, pero bordeó otra tarjeta también.

0: Mira, viendo el VAR acá que tenemos, efectivamente el chico Cristian Díaz no es el que va a hacer el foul, a cometer el foul. Incluso Fabián Espinosa es el que pone el pie y el chico Díaz recoge su pierna para no pegarle.
1: Bien, el chico Díaz.
0: Pero ahí donde fueron a la contienda, ahí se ve como si fuese a un foul más grave.
1: Sí, es que se vio ahí un. Voló Fabián Espinosa, básicamente. Entonces, no, pero bien por el chico Díaz no querer lastimar a un compañero de profesión. Y hay una
0: Sí, es.
1: reunión ahí, hay un cónclave para ver quién patea el tiro libre en
2: Una
1: Puerto Montt.
2: Exactamente, todos le quieren pegar. Todos quieren patear al arco. Todos quieren probar la resistencia de Villanueva.
1: Se encienden
2: Viene
1: los
2: la orden. Me
1: flashes
2: parece que es
1: en
2: Díaz.
1: otra época. Uno.
2: Díaz o Nieto. Viene la orden. ¡Díaz! Y estuvo muy cerca. Pasó, pero muy, pero muy, pero muy, pero muy cerca ese remate. Debía ser un golazo, Pablo.
3: Sí, era realmente un golazo. Pasó rozando el vertical izquierdo de Eduardo Villanueva, que me parece que llegaba, pero mencionar Luis Nico, que el primer tiro libre que le hemos visto así a Puerto Montt en toda la temporada.
1: Sí, primera vez que veo que le
3: Sí.
1: apuntamos. No, no le apuntaba al marco, pero estuvimos cerca. Pero sí, primera vez, porque los otros tiros libres, la última partido eran de rugby.
3: Claro,
0: Entonces.
3: o llegan a la barrera o se van por sobre el horizontal, pero este pasó realmente muy, muy cerca.
2: Otra vez la tiene Arturo. Vidal en el fondo jugando el elenco colocolino, carga por la izquierda, meten un balón profundo ahora para la presencia de Pastrán. Quiere distribuir la Pastrán. A ver a quién se la logra entregar. La recupera Deportes Puerto Montt. Barrida del mismo Pastrán. La pelota está afuera. Lateral que corresponde a Puerto Montt. Balón en la mitad de la cancha. Hemos tenido menos fútbol este segundo tiempo que el primero, ¿eh? Menos fluidez a lo menos, Nico.
1: Sí, bastante más trabajo, más foul, también obviamente es parte del juego. Puerto Montt, yo no veo a un Deportes Puerto Montt, eso es bueno, no lo veo nervioso a Puerto Montt por el partido que está jugando. Lo veo con las mismas imprecisiones que ha mostrado durante el torneo, pero con la misma falta de contundencia. Ojo.
2: Ojo, que se venía Correa. Largo el pelotazo. Sin embargo, Gonzalo Collao estaba metido en el partido.
1: Sí, pero
2: Cuéntame.
1: no veo aún, como decía, un Deportes Puerto Montt nervioso por lo que significa este partido, que podría ser, principalmente los chicos más jóvenes. Más nervioso veo a los juveniles de Colo-Colo, que quieren mostrarse, obviamente.
2: Es una
1: Y
2: buena
1: ojo,
2: oportunidad.
1: sí, ojo.
2: El centro arriba buscaban al tiburón. Le quedaba a Reiner Castro. Le erró el balón. Se le pegó. Se le pegó el balón, se le pegó, sí, se le pegó, se le pegó, se le pegó como con un velcro y sin embargo, pero por el costado.
1: Era buena, era muy buena la
3: Sí,
1: jugada.
3: era buena la
2: Se le
3: jugada.
2: pegó la tecla del PlayStation.
3: Sí, intentó pegarle de primera, le da con todo el empeine y le termina saliendo una pelota casi en lateral, pero nuevamente buena llegada de Puerto Montt por el costado derecho con un Byron Nieto que entró metidito en el partido, ¿eh?
2: ¿Usted se le pegó alguna vez la tecla del PlayStation? Uno le pegaba con el cuadrado o con el redondo, dependía de cómo lo.
3: Cuadrado por acá.
1: No insulte. Con el cuadrado se le pega.
2: Con el cuadrado. ¿Se le pegó alguna vez? Pasaba eso. Se le
1: Sí.
2: iba a cualquier parte el balón. Por eso decía, se le pegó la tecla.
1: Sí. No,
3: Sí,
1: mis amigos que escuchan Mi Sur Deporte me van a retar, pero que los amigos FIFA son del círculo y los amigos PES somos del cuadrado.
3: No tanto, yo conozco, tengo varios amigos FIFA que son de
1: ¿De cuadrado?
3: alternativa.
1: Alternativa.
2: Alternativa,
3: Alternativa.
2: muy bien.
1: Ahí va su líbero de Win Eleven.
2: Ahí la tiene
1: ¡Upa!
2: Arturo Vidal, la perdió Vidal en la salida con Reiner Castro. El toque abajo de primera la sigue teniendo el Chamo. La pierde con Cristian Díaz y cuidado que se viene Colo-Colo que quiere marcar el primero del partido. Por ahora se mantiene 0 a 0 Pastrán. La tira por izquierda, espera por el centro también Correa. El remate. Remate de Francisco Marchand. La pelota se fue al córner número
1: 4 para Colo-Colo.
2: cuarto córner para Colo-Colo, don Rodrigo.
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2: La va tomando Collao y cuidado con la contra puertomontina. Atacan dos, defienden dos. Ahora se suma un tercero a las labores defensivas. Meten una pelota en profundidad para Reiner Castro. Sin embargo, antes estaba Eduardo Villanueva para la salida. Y otra vez la tiene Colo-Colo. Era bueno el intento puertomontino, a lo menos de contra. Por lo menos una escaramuza de lo que puede ser una llegada del velero. Díaz, largo la pelota de Gedeón. La dejó para Correa, que la levantaba. En definitiva, era la presencia de Madrid. Otra vez va por derecha el mismo Colo-Colo, ataca con Alarcón, tirará el centro a la carrera, trata de llegar a la marca Díaz, el centro, lo despejan por el costado, la pelota se.

0: Va, hay lateral que corresponde a Colo Colo que comienza a acercarse ya en 10 minutos. Ha pasado rápido el segundo tiempo, Nico.
1: Vamos rapidito con las otras 20 luquitas. Que mueva la gente. Fondo nomás. Sin problema para Deportes Puerto Montt. Y como tú decías, un Gedeón Díaz que ha entrado bien, ¿eh? Este chico que entró en número 54. Colo Colo nos podría haber simplificado un poco más la tarea también, a un número exótico de los juveniles. Y podría haber puesto los números también en la gráfica. Pero bueno, vamos a dejar de quejarnos. Bien, Deportes Puerto Montt en la contra. Vamos a ver si puede capitalizar alguna y ver qué pasa en el resto del partido.
0: Iba de nuevo Puerto Montt. El centro arriba, el tiburón. Se lo perdió Reiner. El centro y otra vez lo tuvo el velero. Ahora sí llegó el velero. Era el 1-0 para Deportes Puerto Montt. Lo tuvo el tiburón, lo tuvo Reiner después, Pablo.
2: Sí, la verdad es que lo tuvo el tiburón. Un muy buen control. Cuidado.
0: Y ahora responde Colo Colo. El partido comienza a ponerse de ida y vuelta. Se pone más interesante. Va el remate abajo de Correa. No tuvo el espacio Javier. Antes lo marcaron. Por eso sale de nuevo Puerto Montt. Quiere responder con el expediente de un remate de distancia. Por lo menos no ha buscado el elenco del velero. Ya la tiene ahora Alarcón. La tiran por izquierda. Cuidado. Va de nuevo Colo Colo. Y se viene Correa dentro del área. Correa. La barrida. Perfecto. Notable. Nicolás Mancilla. Uy, se equivoca en aquella entrega. Ya lo mufamos. La dejaron para Marchán. Marchán que quiere darse media vuelta. Buscar al centro. Seguramente para ver si encontraba algún compañero. Arturo Vidal en el fondo. Patrón en la defensa por ahora. Avanzando el fútbol ahora con Jason Rojas. Mitad de terreno de juego, mitad donde estaba el círculo central. Ya la tiene Pastrán. Sigue Pastrán, se juega la personal, le quiere pegar de distancia. Arquero Collao. Por ahora se mantiene el 0-0. Acá en Chinquihue.
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0: Don Mariano, ahora sí le consulto, ¿cuándo se define esta llave?
4: Próximo martes, 20:30 en el Monumental.
0: Hora, 20:30, ya lo dijo. ¿Estará Bocinha? No estará Bocinha. Mucha gente pensaba que venía Bocinha. Cuidado que viene Puerto Montt dentro del área. Cayó. ¿Y qué cobró?
1: Offside.
0: Había bandera en alto. Algunos ya se les aceleraba el corazón.
2: Yo.
0: Como Pablo.
2: Yo estaba viendo penal.
1: Penal, expulsión, penal. Cárcel, sí, todo.
0: No, usted quería todo. ¿Y en qué terminó?
2: En nada.
0: Nada.
2: Sí, la verdad es que un buen segundo tiempo de ambos equipos en un momento. No la alcancé a terminar de comentar. Hubo una muy buena llegada de Byron Nieto, que saca un centro para el Tiburón Vázquez, que no alcanza a conectar y que, bueno, al final le queda sin perfil a Reiner Castro para conectar con el remate cuando se vienen tres cambios.
1: Se nos enreda aquí la cosa.
0: A ver.
1: Viene Gabriel Castillo, Jason Flores y Alexis Isabela. ¿Quiénes se van? Asumo yo que
2: Reiner Castro, que no le gustó el
1: Reiner,
2: cambio.
1: Que no le gustó el cambio. No sé si se va enojado consigo mismo, si sintió algo físico, no lo sé. Ahí está, Reiner Castro por Jason Flores. Primero, tenía amarilla, Reiner.
2: Juan Jaime y Fabián Espinosa se retiran también por Alexis Isabela y Gabriel Castillo.
0: Muy bien.
2: Buen partido de ambos jugadores, ¿eh? Tanto de Juan Jaime como de Fabián Espinosa estuvieron bastante concentrados el día de hoy. Creo que el mejor partido que le he visto a ambos jugadores, sin considerar el partido el primer partido de Copa Chile contra Temuco, en el que Jaime hace un gol.
0: Señoras y señores, y va de nuevo Colo Colo intentando cumplir lo que le está pidiendo la hinchada en este momento, que es que haga un gol. Por lo tanto, quieren llevarse el partido. Lo propio está haciendo Deportes Puerto Montt en condición de local con los del sur, ahí alentando también a los suyos. Largo el balonazo, a ver a quién se encuentra. Es a Lautaro Pastrana, y ahora tiene Lautaro. Se trata de girar, busca zafar de la marca de Gabriel Castillo, recién ingresado. Pedían mano, nada, dice el principal del partido, el señor Franco Jiménez. La pelota se va, hay lateral que corresponde a Colo Colo. Lo apuran rápidamente con Pastrán, que quiere tirar al centro, le quedaba un poquito atrás. Sigue Pastrán, el centro de la carrera, rebota nomás, rebota el balón en Kevin González. Otra vez el lateral, la dejaron para el mismo Lautaro Pastrán. Ahora se va
1: para nosotros.
0: Claro.
1: Para los nuestros.
0: Se enredó la jugada en tres cuartos de cancha sin mayores peligros. Y otra vez se viene Puerto Montt. El control es del Tiburón Vázquez. Ha aguantado bien el Tiburón a pesar de que estuvo mucho tiempo fuera de las canchas. El cruce es de Díaz. La envía afuera cuando ya atacaba el velero. Hay lateral que corresponde a Puerto Montt. Precisamente ya lo hacen efectivo. La dejaron para Alexis Sabela. Ataco de Sabela. A ver qué es lo que hace. La tiran hacia el centro. Antes recibía Flores. La entregaron para que aparezca Castillo. Se juntaron los tres que recién ingresaron. Largo el balonazo. La tiran afuera. Cualquier parte nomás la revienta Díaz. Por eso hay lateral que corresponde a Deportes Puerto Montt.
1: Y aquí si vuelve la pelota a este lado cuando cae. Nada más voy a decir.
0: Lateral. Calisto, el hora efectivo seguramente. Sí.
3: Estamos viendo una imagen acá del VAR. Reiner Castro, ustedes decían que salió bastante molesto. Sí. Le pusieron hielo y está con un pinchazo, parece, en su muslo izquierdo.
1: No. Oh, no. No me la contés. Sí, salió muy, muy, muy ofuscado Reiner Castro. De hecho, ni siquiera se fue a la banca. Por lo menos lo que vimos acá, se va derecho al túnel. Está en la banca. Ah, ya volvió a la banca. Ya.
3: Vale. Sí, volvió a la banca y está ahí agarrándose la cabeza y le están aplicando hielo en su muslo. La parte de arriba del muslo de su pie izquierdo.
1: Habría que averiguar ahí si es la misma lesión o sería a lo mejor otra cosa. Vemos que tuvo un desgarro, obviamente, Reiner Castro, pero no sabemos si es justo ahí mismo.
0: Esta cancha es especialista en provocar lesiones musculares. Por el estado en que está, por lo dura que es, por las condiciones que tiene, es especialista en lesionar jugadores esta cancha del Chinquihue. Ya la tenía Díaz, la pelota está atrás ahora, el fútbol es para Alarcón, la tiene Arturo Vidal, el toque por el costado, se le iba, me parece, a Gedeón Díaz, nada, dice el principal del partido, estaba muy de cerca también su técnico, y en línea, ninguno hizo un gesto sobre si se había ido el balón. Otra vez la tiene Arturo Vidal, atacando Colo Colo, que no ha podido traducir en goles su dominación durante todo el encuentro. La mandará afuera, la despeja nomás sin ningún tipo de miramiento Nicolás Mancilla. Tenemos lateral entre el cuarto de cancha que corresponde a Colo Colo. Lo hará el mismo Díaz.
2: Sintió un tirón Mancilla, parece.
1: Sí, hay un...
0: Sí. Sería un problema.
2: Sí, sería un problema porque a Puerto Montt solamente le queda un cambio.
0: Exactamente, y otra vez va Colo Colo, tirará al centro Madrid, le hizo rebotar, la gana de muy buena manera la defensa del velero, largo el pelotazo, trataban de encontrarse con Alexis Sabela en tres cuartos de cancha, la quita Sabela, buena Sabela, vamos Sabela, busca Sabela, la dejaron ahora para el Tiburón. Recuperación por parte de Jason Rojas, la tiene todavía el elenco del velero, avanza el Delfín, ya la tiene Calisto, el toque por bajo, la perdió con Pastrán, que estaba muy atento a la jugada, el cruce por derecha, se la quitaron a Gedeón Díaz. Hay lateral que corresponde a Colo Colo, justo donde está su banca, en 17 para 18 minutos de este primer tiempo, 0-0 por ahora.
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0: También para Canal 21 de Maullín, en todas partes está Misur Deportes el día de hoy. La pelota está afuera. Muchachos, ya tenemos casi 20 del segundo tiempo. Resumen de un partido que el segundo tiempo ha estado bastante menos entretenido que el primero.
1: Sí, ha tenido, sí, hay que decirlo, Colo-Colo más el balón, como en el primer tiempo, pero Puerto Montt ha tenido las más claras del segundo. O sea, Puerto Montt ha estado más cerca de, creo yo, de abrir el marcador que lo que es Colo-Colo. Puerto ha llegado poquito, pero cuando ha llegado muy cerca, y hablando de llegar...
0: ¡Y va! El velero, y habían dos que me parece que estaban habilitados. Llegó Deportes Puerto Montt, estuvo cerca, Pablo.
2: Sí, estuvo cerca Deportes Puerto Montt con un gran pase de Alexis Sabela, que al final no termina conectando ni con Jason Flores ni con Byron Nieto, pero como decía Nico, Puerto Montt ha tenido las dos más claras, tres más claras con esta, si la podemos contar como una aproximación al menos en este segundo tiempo.
0: Ahora sí, volvemos al comentario, casi 20, cuando ataca Colo Colo, ya voy a ir de nuevo con Flores y se va de nuevo Lautaro Pastrana en búsqueda del arco, defendido por Collao, tirará al centro, en tres cuartos de cancha, al centro, arriba, el cabezazo defensivo de Morales, le va cayendo por ese lado a Díaz, el centro, y en el punto penal aparece el Peluca Morales, se juega una patriada, se juega la personal, la tiraron por derecha y va incluso a buscar el balón arriba Morales, dejó un poco desprotegido la defensa puertomontina, la tiraban para Sabela y se defiende ahora Deportes Puerto Montt con uno menos porque Morales está en labores ofensivas, la tiene Colo Colo, avanza por derecha ahora, la dejaron para Gedeón Díaz y va de nuevo el elenco Alba. Colo-Colo, la van pisando, la distribuyen en la mitad de la cancha. Ahora sí, Nico, ¿tenemos espacio?
1: Sí, no, señalar que Colo-Colo va a meter en mano a la banca. Ortiz viene volados y Romero a la cancha, ya definitivamente no le gustó para nada, no le gusta para nada el 0-0 al entrenador de Colo-Colo, así que va a buscar ahí variantes ofensivas.
2: Candidatos a salir en Colo-Colo, yo creo que saldría Correa y Marchand.
1: Para sí, que poquito y nada Marchand, no idea.
2: Gedeón Díaz juegue por la banda izquierda y Volados haga lo suyo por la banda derecha.
1: Lo otro que hay que tener en cuenta es que en la Copa Chile hay que tener ojo con el tema de los cambios, por el tema de juveniles, que tiene que estar en cancha y todo lo demás. Entonces, no es llegar y hacer cambio a lo loco, sino que hay que ver bien cuáles van a ser las variantes.
0: Ya nos pasó, ¿eh?
1: Por eso lo digo.
0: Ya nos pasó un problemita con los cambios.
1: Sí, entonces, punto importante. Salió Yedder Naguil, tenemos en cancha a Kevin González, y no puede salir Kevin González, tiene que terminar el partido o entrar Cristóbal Nani, no en su defecto.
0: Y va Colo Colo, la tiene el mismo Díaz, que hace un enganche, una finta, una bicicleta, viene el centro arriba, el golpe de cabeza por el segundo poste, está el primer gol.
1: Adelantado.
0: ¡Gol adelantado!
2: Sentarse algo,
0: diría alguien por ahí. Anulado el gol de Colo-Colo. Anulado el gol de Marchand por posición de adelanto.
2: Sí, pero un llamado de atención a la defensa portomontina, que la habíamos alabado durante todo el partido. En esta oportunidad hubo una desconcentración de parte de la saga, un Gedeón Díaz que encaró y que muy bien a Francisco Calisto, lo tiene un tanto vuelto loco al oriundo de Santa Inés, pero para bien de Puerto Montt fue todo anulado.
1: ¿Cambios en Colo-Colo, Luchito?
0: Sí, ¿quién se retira?
1: Se retiró con la 42 al que yo alabé, a Cristian Díaz, que tiene tarjeta amarilla, entró voladió, dirían los hinchas colocolinos. Y se retiró con la número 9, Javier Correa, para el ingreso de Romero, el número 19.
0: Tenemos 22 ya de partido. Había un empujoncito chiquitito, el empujón ahí de Wimber. Por eso no fue cobrado. La dejó para Arturo Vidal. Avanzando Colo-Colo en el fondo. Ya varios cambios en el partido. Veremos cómo se configura el encuentro ya sobre el final. Seguramente nos vamos a la recta. Lo que resta son 23 minutos reglamentarios. Queda poquito.
1: Sí, preguntarle a Mariano y a los muchachos que están ahí en el bar de Misur Deporte. Desde acá, desde la caseta, se vio adelantado cuando el jugador del delantero Colo-Colo pivotea el balón hacia el segundo compañero de más atrás. Ahí ya se veía, por lo menos desde nuestro ángulo, adelantado. No sé si el juez acertó con levantar la bandera o fue otra cosa.
3: Hacen lo cierto, Chaparro.
1: Muy bien. Opa.
0: Epa, falta. Lanzamiento libre para Puerto Montt. Falta sobre Sabela.
1: Se enoja.
0: Y este lanzamiento libre puede marcar la diferencia. Ah, no, ese es de otro lado.
1: Es de otro lado. Porque entre un remón.
0: Tiro libre para Puerto Montt.
4: Adelantado. Confirmado.
1: Muy bien. Adelantado. Se enojó ahí Don Quinicuman, Arturo Vidal, con el juego, con sus compañeros, por el foul. Porque sabe lo que significa. A Puerto Montt le cuesta un mundo llegar y regalar estos lanzamientos donde puede marcar la diferencia por un balón aéreo para un Colo-Colo que no lo está pasando muy bien en este momento en cancha. Yo digo los compañeros por los retos de Vidal.
0: Y otra vez va Puerto Montt, el remate de Gabriel Castillo. Hubo un rebote. Se fue al córner para Puerto Montt, número
1: 3.
0: Muy bien. El tercero del velero Pablo. De lo más rápido.
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0: Usted escuchó el lo escuchó. Sí, porque dentro del área estuvo, adivine quién, era un juego.
1: No le ha chutado nunca, después de nombrar 10 jugadores antes.
0: Estuvo Morales muy cerca del primero de la jornada, Nico.
1: Sí, Peluca Morales, que se vistió de Ronaldinho, de Lewandowski, no sé. Se quiso vestir de 9 y definió, se le fue muy elevado. Ahí demostró por qué es central también. El hombre está para despejar y no para meterla dentro de los tres postecitos.
0: Pero lo tuvo Morales. Y llegó Puerto Montt y la tiene ahora precisamente el velero a través de Díaz. Marchand todavía está dentro de la cancha. Ahí está Marchand. Hizo efectivo el lateral. La dejaron para Alarcón. A ver con quién la entregan. Y era para Madrid. Madrid de media vuelta. Trata de avanzar. En mitad de terreno de juego. Vidal. Largo el balón. Por izquierda. Tres cuartos de cancha. Y ataca Colo-Colo, que no ha podido traducir todo lo que ha tenido el balón en ningún gol. Y ha llegado más Puerto Montt este segundo tiempo. Poquito, pero ha llegado. Y otra vez va Colo Colo, que quiere marcar el primero dentro del área. Volados, el centro, Volados. ¡Va! Y el remate de Romero. Lo alcanzaron a cruzar. Sin embargo, le dio muy abajo el balón. Se fue por el último margen. Llegó Colo Colo, Pablo.
2: Sí, llegó Colo Colo nuevamente. Una pelota que cubre muy bien Kevin González. Pero al ver que se le acababa la cancha, termina despejando esa pelota por la banda. Le queda un jugador de Colo Colo que llega muy rápido para mandar un centro que busca Romero, pero que fue cubierto muy inteligentemente por el que para mí debe ser una de las figuras de Deportes Puerto Montt, Nicolás Mancilla.
1: Muy bien, Mancilla. Muy bien hoy día.
2: Sí.
1: Y hasta reemplazando ahora a nuestro Van Dijk de Chinquihue.
0: Claro.
1: Lo bueno para Deportes Puerto Montt es que, guardando obviamente las proporciones, Nicolás Mancilla, gracias hasta el minuto 25 de la segunda mitad, no ha hecho que extrañemos a Maximiliano Rivero de momento. Ni lo hemos nombrado, de hecho. Así como que recordamos que no está suspendido, igual que Richard Paredes. Pero ha cumplido bien Nicolás Mancilla. Perdón, Luchito, cierro.
0: Exactamente. Largo el balón y va de nuevo Colo Colo. A ver con quién se encuentra. Cuando gire se encontrará con Díaz. Y otra vez la tiene Colo Colo. La va a meter en profundidad seguramente para Gedeon Díaz. Ahí la tiene Gedeon. Díaz dentro del área. Díaz, Gedeon, el centro. Ah, es que un centro fue una especie de remate al arco medio extraño. Se va por el último margen. Partido mucho más chato que lo que fue el primer tiempo, Pablo, Nico.
2: Sí, un partido un tanto más chato, pero que igual no ha dejado de tener...
1: Justo, perdón, justo, perdón.
0: Sí. Público controlado, 9.000 exactos.
2: Es que los asesores parlamentarios, los gestores territoriales no son controlados.
1: Oh, eso diría pasa. Uno por ahí, los me primos. Río toda la noche.
0: Público controlado, 9.000.
1: Increíble, ¿eh? Eso es raro.
4: Este como era cuando... el cupo dado. Este era el cupo dado de 9.000 espectadores. Por eso no podía ser más.
0: Y cumplieron a cabalidad. No, sí. No, si nos reímos porque, claro.
1: Es raro ver el número en serio. Es como cuando uno va al súper y ve un producto que cuesta 3.000 y no 9.90.
0: Vamos. Y otra vez va Colo Colo el centro. Ahora sí tenemos espacio para el comentario, Pablo. La pelota está fuera.
2: Sí, como decía, un partido que si bien está más trabado que el primer tiempo, no ha dejado de tener ocasiones de lado y lado. Puerto Montt, que ha tenido las llegadas más claras del partido en este segundo tiempo, y un Colo Colo que la verdad ha tenido un segundo aire con el ingreso de Gedeon Díaz por la banda derecha.
0: Se viene al centro, se va cerrando Collao, quedándose con el balón. Esperaba más del segundo tiempo y la verdad es que, como final de cumbia, ahí nomás.
1: Era el quinto de Colo Colo, el quinto
0: córner. Exacto, y otra vez va de nuevo Colo Colo a intentarlo en búsqueda de la presencia de Romero, que está como centro delantero. No ha podido hacer hoy día ningún gol Colo Colo, y Deportes Puerto Montt ha llegado y ha tenido sus oportunidades en este 0-0 por ahora configurado acá en el Chinquihue, que para nosotros es el estadio más lindo del mundo, según una encuesta hecha por nosotros mismos.
1: En la plaza de Puerto Montt.
0: Ahí la tenía Madrid. La dejaron nuevamente para Vidal. Me parece que Vidal se está impacientando y está cada vez más arriba. Otra vez se viene, epa, cayó un jugador de Colo Colo, Vidal ya la distribuye, ya se coloca de pie a medias, la entregaron de primera para Volados y se viene Volados, sigue Volados, la dejaron para Díaz.
1: Bueno, la vamos mucho a Gedeon Díaz.
0: Gedeon Díaz, todos los centros que ha tirado han estado muy pasados.
1: Demasiado, es que por lo que hemos visto parece que lo de él es enganchar hacia adentro, pero queda sin perfil, entonces se le complica bastante la vista. Y lo que decías tú, Luchito, ahí vemos a Vidal diciéndole a los compañeros, calma, calma, bajémosle un cambio, porque Colo Colo se empieza a desesperar un poquito en cancha, y como lo hemos dicho, para el lamento de los hinchas colocolinos, la llegada más clara dentro de las pocas llegadas que han habido han sido de Deportes Puerto Montt.
0: Y otra vez va, Colo Colo metieron un balón profundo para Romero, la recupera Deportes Puerto Montt a la contra a través del de Morales. Sí, del Maxi Morales, ya la va teniendo nuevamente Colo Colo, tirará al centro Volados, que pasa a pura velocidad y casi se cuela.
1: Sí. Iba con veneno.
2: Iba con veneno, una gran jugada individual de Marcos Volados, pero me parece que Francisco Calisto estuvo bien en la marca para incomodarle y achicarle los espacios para que el delantero de Colo Colo no pueda sacar un remate cómodo.
0: Y desde el fondo, jugando el mismo equipo colocolino, se prendieron las luces del estadio.
2: Las luces rojas.
1: Y bajó la helada también, muchachos, soy yo nomás.
0: No, si está Don Eladio visitándonos.
1: Sí, está bajando la helada. ¿Será que también le subimos, como decíamos en el entretiempo, le subimos el promedio de edad al equipo en el entretiempo? Se lo bajamos en el entretiempo y lo volvimos a subir en el segundo.
0: Claro. Ya comienza la época de los Losartán, de los Eutirox, todas esas cosas ya posteriores.
2: De los Mokitov.
0: Claro, todo eso posterior a los 30.
1: Sí. Y otra vez la visita al kinesiólogo más seguida.
0: Claro, y va de nuevo Puerto Montt, dibuja con Flores, Flores controla, se le va a ir el centro a la carrera, la descuelga Villanueva. No se había alcanzado a ir. Por eso se mantiene por ahora el 0-0, 30 minutos ya, sí, 30 minutos del segundo tiempo a falta de 15 reglamentarios. Nico, ¿cómo sí. has visto el partido?
1: Como tú decías, un Puerto Montt que ha llegado más que lo que fue la primera mitad, que no nos asomamos por el arco de Villanueva, y en este segundo tiempo hemos tenido algunas más claras. Vidal, en la desesperada, ya ha pasado dos o tres veces que intentando salir, jugando, de repente muy parsimonioso, ojo.
0: Y ojo que se viene Colo Colo nuevamente, balón profundo para Volados, Volados el centro, cabezazo de Morales, cabezazo de Ariel Morales, la pelota está afuera.
1: Corner.
0: Corner número
1: 6 para Colo Colo.
0: Sexto corner para Colo Colo, don Rodrigo.
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0: El centro. La van despejando. La tira a cualquier parte nomás. Danilo Díaz, que no se complica en aquello. Parece que esa fuera la instrucción. Por ahora se mantiene el 0-0 entre Puerto Montinos y Colocolinos. La va tomando Villanueva. Eduardo en la salida. Opa, lo presionaba ahí.
1: Jairo Nieto.
0: Medio peligroso hacer ese ademán de tocar al arquero cuando va saliendo. Tenemos casi 32 y va de nuevo Colo Colo y hará su último cambio también Puerto Montt. La tiene Marchand, balón por bajo, Volados el centro, la pelota se fue al córner número
1: 7 para Colo Colo y cada vez más cerca.
2: Y ojo que se cambió de banda tanto Marchand como Gedeón Díaz. Ahora ha pasado Gedeón Díaz a jugar por la banda izquierda, justo lo que mencionábamos, jugando perfil cambiado y buscando la diagonal. Y Francisco Marchand haciendo la misma labor por el costado derecho de Colo Colo.
1: Se acaban las modificaciones en Deportes Puerto Montt. Sale con la número 5, extenuado Francisco Calisto, que hizo un muy, muy buen partido como lateral. Sabemos que no es su posición natural, pero hoy día se puso, como dice todo, la capa. Y ingresó con la número 15, el blondo, platinado Kevin Egaña.
2: Gran partido de Calisto. Gran partido que listo, muy bien en la marca, por ahí en algunas ocasiones Gedeón Díaz lo complicó un poco de más, pero se supo reponer el número 5.
0: Viene otro cambio también en Colo-Colo, el centro arriba, se le soltaba a Collao, pero se queda con el balón en última instancia. Viene el número 16 en Colo-Colo.
1: Chico, ¿de quién se Vega.
0: Señor Vega.
2: Sebastián Vega, me parece, ¿no?
1: Chico Vega, lo revisamos al tiro ahí.
0: 33.
1: Diga, 33.
0: 33 minutos ya del segundo tiempo. Se mantiene por ahora 0 para Puerto Montt, 0 para Colo Colo en estos cuartos de final. Ida de Copa Chile. 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Ya la tiene nuevamente Colo Colo. Trata de meter un balón largo y lo hace nomás Álvaro Madrid. Domina Colo Colo en la posición de balón, más no en cuanto a los goles convertidos. De hecho, ha estado más cerca Puerto Montt. Arriba la pelota, buscaban a Morales. Aguanta Collao. Quedó medio lesionado. Ahí Morales chocó con su compañero. Yo creo que es para enfriar un poquito el partido.
1: Sí. Y efectivamente aquí me confirman por interno, Dante, Sebastián Vega con el número 16. Muy Sebastián bien. Vega, no el Vegas, no el otro.
0: No es el de la que alguna vez fue seleccionado, ¿no?
1: No. Este es Sebastián Vega. Es un joven de 19 años, si no me falla la memoria, que recién nos mostró Dante igual otro chico, creo, de la cantera. Alba.
0: Se retira Tomás Alarcón, ingresa entonces Sebastián Vega como cambio en Colo-Colo.
2: Posición por posición, jugadores de características similares. Sebastián Vega, evidentemente, un jugador más joven que esperemos, o sea, para Colo-Colo pueda mostrar, hacer el mismo trabajo que hizo Tomás Alarcón, un trabajo silencioso.
1: Y cuarta modificación para Colo-Colo, solo queda una opción y Puerto Montt sin cambios ya, así que esperemos que los 11 del velero terminen en buenas condiciones, porque que no nos pase un Lucho Ureta en Chillán, básicamente, que tengamos que terminar con uno en una pierna.
0: Después terminaba atajando Danilo Díaz, te imaginas.
1: En cualquier momento se pone los guantes. No, lo que le falta nomás, que se ponga los guantes y está listo.
0: Hubo un jugador de campo de Puerto Montt que termina atajando en un partido, ¿no es así,
2: Pablo? Yo recuerdo un jugador de Deportes Magallanes que termina atajando en un partido, en el partido que Puerto Montt le gana a Deportes Magallanes, cuando el arquero le comete una falta en la entrada del área a José Cárdenas. Justamente pusieron al jugador más pequeño del plantel.
0: Y otra vez va Colo Colo con Jason Rojas, se juega la ofensiva, tiene tiempo y espacio el Albo, le pueden pegar, ¡va! ¡Lo tuvo Romero! La gente ya se colocaba de pie, Nico.
1: Sí, muy, muy buena jugada Ordía por el lado derecho de Colo-Colo. Y lo que hemos ya estado sufriendo, ya Deportes Puerto Montt también está sintiendo el desgaste del partido, el desgaste, el trajín de jugar contra un equipo de primera, que uno lo sigue viendo a Colo-Colo y sigue corriendo como si nada. Y el medio campo queda despoblado cuando Deportes Puerto Montt va a marcar hacia las bandas. Entonces los muchachos de Colo-Colo tienen, como tú dijiste en tu relato, tiempo y espacio para hacer lo que quieran en mitad de cancha.
4: Lucho,
0: sí.
4: Como no hay cambio, que se lesione cualquiera en Puerto Montt, menos Kevin González.
1: Porque exactamente.
4: Si tiene que salir, pierde el partido 3-0.
1: Oh. Sí, lo que decíamos, yo no, nunca, lo de Kevin Egaña por Calisto, yo creo que es una cuestión física, porque todavía te quedan 10 minutos más adicional. Y tiene a Cristóbal Narín en la banca, que es el juvenil que te puede hacer los minutos en caso de que Kevin González no pudiera seguir jugando.
0: Iba,
1: ojo.
0: Iba, Colo Colo tiene tiempo y espacio volado, es el centro, se lo perdió Romero. No había bandera en alto, sí había
1: bandera. Había bandera en alto nuevamente.
0: Se lo vuelve a perder Colo Colo en este partido, que el segundo tiempo ha estado ahí nomás. 0-0.
2: Sí, la verdad es que me parece que entraba bien Marcos Volado, sin embargo, como que la decisión ahí era pegarle al arco, ¿no? Era cruzar el remate y buscar el arco. Pecó de solidarios. Se le quiso pasar a Romero y...
1: No le peguen al Tibu, por el amor de Dios.
0: Le dieron cariño al Tiburón Vázquez.
1: Más que el golpe en sí mismo, a mí lo que me da miedo con el Tibu es la caída, más que el golpe en sí. Y el Tibu ya también mostrando signos de cansancio, haciendo elongaciones. También, obviamente, empieza a pasar la cuenta. Yo lo dije al principio, el miedo que me da es que Reiner y Tibu tengan que jugar un partido completo volviendo de una lesión tan larga, y quedan 10 minutos y Tibu va a tener que jugar hasta el último porque ya no tienen más cambio. Y lo que decía Mariano también, Kevin, quédate ahí nomás, no necesitamos que sigas corriendo, ni que te acalambres, ni que te pase absolutamente nada. Más se va a quedar de último hombre, ¿no? Ah, no, es para Danilo.
0: Viene el lanzamiento libre arriba de Nieto. Y el segundo. Uy, se le escapó el balón a Villanueva. Se fue al córner número
1: 4 para Deportes Puerto Montt, y Villanueva empiezan a caer las pesadillas en ese arco.
0: Error, sí, de Villanueva.
1: Ese es el arco de las desgracias para el chico Villanueva en este estadio.
2: Claro, después de ese amistoso en el que Colo Colo pierde 2-1 con goles de Giovanni Bustos y de José Cárdenas, Villanueva jugó.
1: Sí, mira lo que desbloqueaste.
2: Giovanni Bustos. Peso Pluma, le decía yo.
0: Giovanni Bustos.
1: Peso Pluma.
0: Centro desde la derecha, se va cerrando Villanueva.
1: Otro fueguito.
0: Haciéndose con el balón. La va descolgando el portero colocolino. Saliendo en el fondo. Y va Colo Colo. 0-0 por ahora. Lo ha insistido el elenco Albo. Sin embargo, no ha podido. Recién lo tuvo muy cerca. Estuvo ahí Romero, que se ha perdido por lo menos 2.
1: Sí, estuvo cerquita Romero en la última. Pasó cerquita. Gonzalo Collado le hacía vista, ¿no? Y eso, Gonzalo Collado, un arquero espigado.
0: Iban 38, ya sí, 38 de partido. Faltan 7 reglamentarios. Nos metemos ya en el final del partido. Tenemos 83 del encuentro. Va abajo Pastrán. Tirará el centro Pastrán. Se enfrenta a Danilo Díaz. Sigue Pastrán. Busca Pastrán. Último margen. Pastrán dentro del área. Pastrán. Y tampoco Collado. Tampoco Collado la envía al córner número
1: 9 para Colo-Colo. 8, perdón.
0: La gente que se entusiasma.
1: Oiga, qué bueno Pastrán, Luchito. Sí. ¿Lo podemos traer un ratito a dar una vuelta por acá?
2: Eso iba a decir, yo no le deseo mal a Lautaro Pastrán, pero ojalá juegue acá en la próxima temporada.
1: Es bueno.
2: Es muy bueno.
1: Se da vuelta Lautaro Pastrán y todos pasan de largo.
2: Sí.
0: Va el centro, arriba, no pudo darle con comodidad Vidal. La pelota va por el aire y la va a descolgar Collao. Se queda con la pelotita. Y va de nuevo.
2: Bueno, después de lo recaudado hoy día en entrada, se podrá comprar el pase de Lautaro Pastrana, ¿no?
0: Eso está para otras coberturas. A ver si arreglamos. Bueno, el techo del estadio en sí no depende de Puerto Montt, depende de la municipalidad, porque ni techo tiene.
1: Un foco colgando en sala de prensa.
0: Colgando. Y va de nuevo Colo Colo dentro del área, lo tiró medio penalcito chiquitito, pero no lo cobraron. Y ahora nada.
1: Juegue
0: nada más. El primero me pareció,
1: Si se dejaba caer, yo creo que cobraba penal. Sí, el árbitro estaba a punto ya.
0: El primero sí me pareció penal, pero penalcito, no sí. Nada muy.
1: No. Ahora, si se dejaba caer el jugador de Colo-Colo, el árbitro compraba fácil porque lo venía tirando de la camiseta de manera evidente Gabriel Castillo. Y en la segunda, central de la B nomás, del ascenso, perdón, porque no me rete Don Mariano, central del ascenso lo de Ariel Morales,
0: Y otra vez va Jason Rojas, la dejaron para Gedeon Díaz. La va ganando Kevin Egaña, ganó ese duelo, la dejó atrás ahora para Flores. Flores de primera la entregaba para Gabriel Castillo.
1: Y ahí yo creo que hubo un cri-cri de parte del relator de que está a dos casas más allá.
0: Claro, y otra vez, la tiene, sí, y otra vez la tiene Colo Colo más arriba todavía. Buscar los espacios con Vega, uno de los ingresados en el elenco albo. Le van a pegar de distancia, se atreven, no prefieren tirar el centro al segundo poste. Díaz, el cabezazo de Díaz. Y en el fondo saliendo Puerto Montt, se defiende el velero. No puedo decir ventaja, pero está por lo menos manteniendo el 0-0. Había un empujoncito ahí. Volados al segundo poste, va Colo Colo, está presionando. Comienza a apretar, aprieta Colo Colo. 0 para Puerto Montt, 0 para Colo Colo en tres cuartos de cancha. Ya tenemos 41, lo sigue buscando, se defiende todo Deportes Puerto Montt. Lo está aguantando el velero, mientras tanto ya ataca Vidal. El toque abajo, pensé que le pegaba al arco. Se van a meter dentro del área, esperaba Romero. La despejan y otra vez están pidiendo penal.
1: Está con las manos atrás.
2: Están pidiendo todo.
1: Menos fútbol que una revista de Ivonne, Dios mío. Está con las manos atrás al central. Eso pasa por no venir al estadio seguido.
2: Eso. Por venir a conocerlo recién hoy, como decía un entrevistado de antes.
0: Lo está pasando más o menos nomás Puerto Montt porque está aguantando el chaparrón. Tenemos ya 42. El velero no toma la pelotita por ahora, solo se defiende. La tiene Madrid. Balón por bajo. La tira a cualquier parte. Se defiende Puerto Montt como puede, hasta Nico Mancillas. Todo el mundo defiende y todo el mundo revienta balones. Vámonos. Van 42, todos los cambios hechos por ambos equipos y sale el velero y busca la contra. El toque abajo, se cruzaba antes Vidal. Adivine quién viene, otra vez Colo-Colo. Volados, ha sido un monólogo el segundo tiempo, sobre todo después del minuto 35. Ya tenemos 42 para 43. Enganche incluido, le van a pegar de distancia. ¡Uf! Gritaron todos. Nuevamente lo tuvo Colo-Colo, lo tuvo Lautaro Pastránico.
1: Sí, lo que he dicho, yo creo que sí, no sé cómo estará esto de la figura del partido, pero del lado de Colo-Colo, Lautaro Pastrán para mí ha sido la figura del cuadro albo, y por el lado de Deportes Puerto Montt, Nicolás Mancilla, que ahora la hace toda Nico Mancilla hoy día, a sacar también de fondo. Desde el lado de Colo-Colo pasa por Pastrán, y lo otro, veíamos que Arturo ya también intenta tomar un poquito más de posiciones ofensivas porque ve que se le escapa el partido a Colo-Colo. Y un Puerto Montt que ya en los últimos minutos estaba mostrando flaqueza en la línea defensiva, le llega más fácil Colo-Colo cuando cobra faul. Retrotrae la jugada el juez del partido, señor Jiménez.
0: Tiro libre para Colo-Colo, ya lo hizo efectivo Vidal. La pelota la va teniendo Vega en mitad de terreno de juego. La trata de recuperar Deportes Puerto Montt nuevamente para Vidal. En el fondo está tocando Colo-Colo, meten un balón largo a ver si se encuentra con Gedeon Díaz. Se va nomás. ¡Ay, que se va! Se mantiene el 0-0, don Rodrigo.
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0: Hacia el centro. Atacaba de nuevo Colo-Colo, el balón en la mitad de la cancha. Insiste ahora Volado, sigue Volado, se hace el autopase Volados. Se va a ir el balón, La aguanta muy bien en el fondo. Tiene Gaña, solamente saque de portería que corresponde a Puertito.
1: Se lo quiere comer al asistente, se lo quiere comer crudo ahí, justo en el codo donde está, la, bueno, digamos, al lado donde está la barra de Colo-Colo. Entre
2: todo el estadio, básicamente.
1: Entre el preparador físico y la gente de Colo-Colo se lo quieren comer, porque hay que decirlo, desde acá arriba por lo menos yo tuve la percepción de que el último toque fue en Kevin Egaña y era córner para Colo-Colo.
2: A mí me pareció que rebotó en que la toca Marcos Volado. La cubre bien Kevin Egaña y cuando ya la toca el balón estaba afuera.
1: Sí, nos sacan pica ahí desde San Luis, nos mandan ahí una fotito desde el estadio y saludo al jefe, que está desde allá presto para un partido a las 21 horas hora chilena de la selección chilena. Sí, juega la selección chilena, aunque no se note.
0: Exactamente. Y otra vez la tiene Colo-Colo. Vamos hasta los 96.
1: No se quieren ir de acá, parece.
0: Vamos hasta los 96 entonces. Díaz la coloca por bajo. Insiste ahora con Jason Rojas. Nuevamente para Gedeon Díaz. Atrás la pelota es para Volados. Volados con Gedeon Díaz. De primera para Jason Rojas. El centro le van a dar de distancia. Por izquierda, dentro del área. Le van a pegar, la alcanza a sacar muy bien Gabriel Castillo para la salida a la barrida de Vidal, que no es fructífera tampoco. Sale Gabriel, afuera, hay lateral defensivo que corresponde a Puerto Montt, 0-0 por ahora en 46.
3: 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Copa Chile, partido de ida desde estos cuartos de final, Deportes Puerto Montt 0. El local, la visita Colo-Colo 0.
1: Un detalle no menor con la pelota que se fue rechazada recién por Arturo Vidal, que posición ofensiva, saltó donde estaban los amigos, los chicos buenos, todos a sacarse la foto con el balón que tocó Vidal.
0: Claro, con la pelotita que tocó Vidal, el centro de Díaz, rebota en Kevin Egaña y hay córner para Colo-Colo ya sobre el final en 46 de partido, 91, si usted lo prefiere. Se mantiene por ahora el 0-0.
1: Córner número 9, tiro de esquina número 9. Cuando ya vemos todo el operativo policial que hablaba al principio, desplegado en la afuera del estadio.
0: Tirarán el centro, Díaz, el centro de Gedeon Díaz, que no recibe nadie. Ahora sí la va teniendo Marchand, arriba el golpe de cabeza por el segundo poste, va apareciendo también Pastrán, no se la dejan a él. Ahora sí, aparece Pastrán, la tiene el 10, la pelotita siempre al 10, es una máxima en el fútbol. El centro, la despeja Morales a cualquier parte. Puerto Montt va a defender los últimos 5 minutos que quedan de partido. Otra vez la tiene Gedeon, lado del canal de Tenglo, atacando Colo-Colo. Deportes Puerto Montt se defiende absolutamente. Pastrán tirará al centro, se defiende ahora con Castillo, lo dejaron en el camino, sigue Pastrán, se juega la personal. Pastrán metió un balón en profundidad, la tiene Morales, trata de salir más a la derecha todavía, abajo Vidal se cruzaba, me parece falta.
4: Juegue,
0: balón por bajo.
2: No fue nada, lo ganó limpiamente Gabriel Castillo, que entró como una fiera a cuidar todos los balones que tienen en disputa. Ya la ha ganado dos, le he contado al otro 23, a Arturo Vidal.
1: Está bueno los tenedores.
0: Están tomando once ya.
1: Por ahí en algún lado se escuchaba.
0: Hay falta sobre Byron Nieto. Tiro libre para Puerto Montt, 0-0 ya sobre el final del encuentro. Tenemos casi 48.
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0: La tiene Deportes Puerto Montt en el fondo. El fútbol es para Kevin Egaña. Se complicó el velero en esa entrega, en algo que no debía, que no tenía por dónde complicarse. Lo hicieron difícil. Insistencia ahora de Jason Rojas, la dejaron de primera para la aparición de Díaz. Díaz más arriba, buscará el centro, la despejan. Será córner otra vez para Colo-Colo, número
1: 10.
0: El décimo, el centro arriba de Díaz, el cabezazo al segundo poste, cuidado, le queda Romero dentro del área, Romero el centro, va, Pastrán, gol. Colo-Colo, gol de Lautaro Pastrán, vino arriba al centro, el golpe de cabeza, lo celebró toda la banca, lo celebran a rabiar. Pastrán, que había sido la figura del partido, sobre el final Puerto Montt en 49 del encuentro, cuando ya se nos iba, a falta de 2 minutos, gol de Colo-Colo, Pastrán y el 1-0, en cuartos de final de ida, Copa Chile, cancha en Kiwe.
3: 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Colo-Colo 1 en la visita. Deportes Portomón en local 0. Lo comentan Pablo Cordones y Nico Flores.
2: Sí, bueno, lo veníamos diciendo, ¿no? Tanto de Alcántaro al agua que al final se rompe la figura excluyente de este partido, Lautaro Pastrana. La verdad es que con los pies le había sido esquivo el gol, lo había buscado durante todo el partido y ahora con un remate de cabeza, pero clavado al fondo de la red, termina por batir a Gonzalo Collao para que se arme la fiesta Alba, porque hay que decirlo, hoy día Deportes Puerto Montt es más visita que local en el Estadio Chinquihue.
0: Va de nuevo, Egaña la pica arriba, a ver si busca el empate Puerto Montt. Tenemos apenas un minuto más y nos vamos, ¿eh? Tenemos la oportunidad en un minuto, está complejo. Gonzalo Collao, largo el pelotazo, lo empujaba Vidal, pedían falta. Nada, dice el principal del partido, lo está ganando Colo Colo por 1-0 con un gol de Lautaro Pastrán, con golpe de cabeza, entró solo. Y como decían, tanto Valcántaro, ¿no? 10 córner, uno tenía que por lo menos terminar en algo más. Collao saldrá desde el fondo, largo el balonazo, tenemos casi 51, el cabezazo hacia atrás, buscan la presencia de Byron Nieto. El arquero Eduardo Villanueva haciéndose con la bola. Por ahora 0 para Puerto Montt, 1 para Colo Colo. En un partido que lo había aguantado bien Deportes Puerto Montt, pero que tenemos prácticamente 51 cumplidos. Y a falta de 2 minutos para el final, lo marca Colo Colo, el 1-0. La tiene de nuevo Deportes Puerto Montt, trata de empujarla, de impulsarla. El testazo no llega tampoco de Danilo Díaz porque es chiquitito, por eso la pierde, la dejaron para Volados, otro de los que armó el fútbol. Gedeon Díaz la está pidiendo, uno que lo cambió a Colo Colo la cara. Señoras y señores, partido completamente terminado a los 51 exactos. El partido está completamente sentenciado, firme y ejecutoriado. Lo ganó Colo Colo por 1-0 con gol de Lautaro Pastrán a los, sí, a los 94. Colo Colo 1, Deportes Puerto Montt 0.
3: 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Deportes Puerto Montt, la visita cae derrotado por 1-0 frente al cuadro de Colo-Colo. Ya lo vamos a escuchar el análisis de Nico Flores junto a Pablo Cordone aquí en Misur Deportes.
1: Sí, bueno, Rodrigo, pasar, como dices, todo el análisis, ojalá que esto termine de buena manera. Ya la típica, cuando vienen estos equipos de Santiago, equipos grandes, se lanza gente a la cancha a buscar algo más que un solo saludo, pero en lo futbolístico, como decía Pablo y Luchito, es redundante, pero tanto Valcántaro al agua que termina por romper, no aplica de mejor manera que en este partido. El fútbol no conoce de justicias, pero, o normalmente no conoce de justicias, pero hoy día sí. O sea, hoy día le dio a Colo Colo, que fue el equipo que más lo buscó, que fue el equipo que jugó, que se acercó, que tuvo el balón, que lo intentó más, básicamente, y le dio el premio a Colo Colo y a estos 7.000, 8.000 hinchas de Colo Colo versus los 1.000 o 2.000 de Deportes Puerto Montt.
2: 8.600,
1: claro, aproximadamente. No, pero premio para Colo Colo, que lo buscó más. Interesantes nombres, Gedeon Díaz, el propio Cristian Díaz, que tuvo un buen partido. Pero lo de Pastrán está a otro nivel. O sea, hoy día lo que hizo Lautaro Pastrán está demostrando por qué Colo Colo confió en él, por qué lo trajo, movió los hilos del equipo. Y desde atrás obviamente tienen un patrón que es Arturo Vidal, que marca las diferencias de manera considerable, no solo del fútbol, sino que desde el manejo también, con el árbitro, de reclamar la jugada, de llevar ahora a sus compañeros a la barra visitante y saludar a la gente. Tiene eso Arturo Vidal, no se lo vamos a descubrir hoy día, pero tiene eso importante. Y bien por Colo Colo, que logra el triunfo, 1-0, bien por ello. Para Deportes Puerto Montt, creo yo que el partido de vuelta que queda, y esto me voy a hacer responsable, el partido de vuelta en el Monumental de Santiago para Deportes Puerto Montt debiese ser un trámite, debiese ser presentarse, no salir humillado obviamente, hay que defender los colores a muerte, pero presentarse porque tiene que hacerlo, pero enfocarse en lo que viene este fin de semana. bonito espectáculo para la gente de Colo-Colo, bonito espectáculo para la gente de Puerto Montt en general, poder ver este tipo de partido, pero para mí, y no le quito mérito para nada, ni le resto importancia, pero para mí lo importante viene el fin de semana. El día sábado se viene un larguísimo viaje a Copiapó, y después hay que ver la logística, si se queda Deportes Puerto Montt en Santiago para enfrentar el día martes a Colo-Colo en la vuelta en el Monumental, porque medio, digámoslo en chileno, medio azote que tiene que pegarse a Deportes Puerto Montt hasta la región de Atacama. ¿Se queda Santiago? Sí, se queda Santiago, me dicen acá los muchachos, así que ya la logística está armada, porque volver hasta Puerto Montt desde el día, desde Copiapó hasta acá y después volver a viajar a Santiago, Nico, era imposible. Luchito, sí, Mariano, perdón.
4: Sí, no, y además de lo que tú dices, que es bastante lógico, hay que decir que Puerto Montt, con excepción de Paredes y de Riveros, va a presentar el mismo equipo, pero con 90 minutos más en cancha, porque tiene que jugar el sábado en Copiapó. Y Colo-Colo no solo no juega el fin de semana, sino que recupera los 7 titulares que no estuvieron hoy, que son los que están en la selección, más el arquero, Maurelio Bosilla o cualquiera de los dos, que no pudo jugar, y además Sosa, es decir, un equipo con un partido más encima contra otro que no va a jugar y que recupera 7 titulares.
1: Sí, me quedo con el hecho de que se compitió, Mariano. Yo creo que por ahí va, se compitió con las herramientas que tiene Deportes Puerto Montt, con las herramientas que ha venido mostrando, y se compitió. No nos fuimos goleados en casa ni nada por el estilo, sino que Colo-Colo gana con lo justo, pidiendo la hora, siendo superior en el campo, pero ganando sobre la hora, perdón. Y nada, me quedo con eso, me quedo con que se recuperó Tibu, con que jugó un partido completo, con que Collao vuelva a jugar, y también, hay que decirlo, me quedo con la preocupación de Reiner Castro, que ojalá no sea nada más grave. Le doy el pase a Luchito para ir, creo, cerrando desde acá ya, porque la logística hoy día está complicada, Luchito.
0: Exactamente, agradecido por supuesto de haber estado nuevamente en un partido de Copa Chile ahora contra Colo-Colo, un partido que se pierde sobre el final. Me parece que, no sé si Puerto Montt merecía algo más, pero yo creo que el 0-0 por lo menos era justo para lo que se había visto en cancha. Un segundo tiempo muy cansino, un segundo tiempo la verdad es que con muy poco fútbol. Y bueno, el que terminó siendo la figura del partido, ¿no?, Lautaro Pastrana, termina marcando el 1-0. Nosotros, a lo menos de la parte alta, comenzamos a guardar, porque bien decía Nico que hoy día la logística va a estar compleja para poder retornar hasta nuestros hogares. Seguimos, por supuesto, en el trabajo de Emisor Deportes. En la parte baja del estadio se tratarán de sacar las notas y las reacciones con Guillermo Arcos. Nosotros desde acá arriba nos vamos y nos reencontramos pronto cuando vuelva a jugar Deportes Puerto Montt en condición de local. Dante, ¿algo que decir?
5: Bueno, creo que las reflexiones ya están. Sí, las reflexiones ya están. Un partido que no se le podía haber sacado mucho más. Creo que es un resultado justo. Y bueno, hay que seguir adelante. Y si se sigue jugando como se jugó hoy día, yo creo que igual hay algo. No sé si se me entiende.
1: Hay una idea, algo para poder jugar, dice, plantea Dante. Y mientras claro, hace la entrevista a Tibu desde el canal de la señal oficial. No sé si, Dante, alguna cosa más. Saluda a David, que está ahí desde allá, que viene ya enlazado probablemente para la radio con la cual trabaja. Y nada, despedirnos ya desde acá arriba, darle el pase a Guille, que está abajo sobreviviendo. No sé si Guille ahí puede hacer algún gesto por interno para que lo veamos si está ya ok en condiciones. Tratando de sobrevivir abajo en lo que hoy día va a ser una complicadísima zona mixta entre gente que va a querer sacarse fotos con el plantel de Colo-Colo, periodistas y un sinfín de personas que nos encontramos en el camino en la zona mixta. Por mi parte también despedirme, muchachos, Rodrigo, Mariano, darle las gracias a la gente hoy día. Por ahí nos mencionaban por interno, buena sintonía, alta sintonía, este partido también lo ameritaba, así que saludar a la gente, no se olvide de like, suscríbase, apriete el botoncito, como es que hacen los youtubers, apriete el botón, la campanita y todas esas cosas para que no se pierda nada de Emisor Deporte, y nos reencontramos ya el fin de semana con lo que para mí, repito, y para Nicho de Deportes Puerto Montt, creo, es lo importante, que es el partido frente a Copiapó, recuperar esa fecha pendiente del inicio de la segunda rueda.
3: Así es, muchachos, felicitaciones, muy buen trabajo ahí en Caseta. Felicitar a Dante, también a Luchito, también al Nico que está ya despidiéndose de toda la gente. Nosotros nos quedamos acá junto a Mariano Muñoz también, y vamos a ir con Guillermo Arcos, que se encuentra en la parte baja ahí también, para estar comentándonos todo lo que está pasando ahí en zona mixta, Guillermo.
6: Así es, muchachos. Una zona mixta bastante atípica, ya han pasado algunas personas, usted segura pasó recién, autoridades, ahora aparecen las fuerzas especiales. No, aquí está harto movimiento en esta área en estos momentos, a la espera de que aparezcan los jugadores y que aparezca alguna persona para que podamos conversar con ellas, podamos recibir sus impresiones. Por ahora esto se está viviendo en este post partido, ya un partido terminado en la primera patita, ¿verdad? Se acaba septiembre, primera patita también acá en el Chinquihue entre Puerto Montt y Colo-Colo, la ventaja para el cuadro Albo. Merecido triunfo, sobre todo por lo mostrado en los últimos minutos. No hay mucho que objetar, así es que difícil tarea para Puerto Montt, pero me imagino que Puerto Montt su objetivo principal tiene que estar puesto en lo que es el campeonato del ascenso. Así es que cuando tengamos ya voces por acá, muchachos, cuando tengamos personas que quieran compartir y quieran entregar sus impresiones, los vamos a estar llamando para que podamos ir dialogando y viendo. Mira, ¿a quién da la encargada de seguridad de la municipalidad? La vamos a entrevistar. A ver. Ya, dame un segundito. ¿Trae la mochila?
5: La mochila es
6: la próxima. Sí.
3: Usted se acomoda ahí nomás, Guillermo, y ya vamos a tomar contacto con usted. Querido Mariano, un partido donde finalmente se dio que iba todo parejo, pero Colo-Colo fue en el segundo tiempo, en los últimos ya 15, 20 minutos, tomó las riendas, se fue encima del arco defendido por Gonzalo Collao, hasta que los muchachos lo describían muy bien ahí en la caseta, tanto Alcántaro al agua, que en uno de los córner ahí salió Leonardo Pastrán para conseguir el 1-0, que le da una ventaja positiva para el próximo martes decidir toda esta llave en el Estadio Monumental.
4: Exactamente, da el paso que era lógico para estar en semifinales, Colo-Colo, que para sus efectos la Copa Chile es intentar sumar un trofeo más, porque el premio internacional Colo-Colo lo va a tener por el campeonato nacional, que es llegar a Copa Libertadores de América, pero no deja de ser, y evidentemente entonces eso marca el término del partido con ese sprint final de Colo-Colo. Contigo, Guillermo.
6: Así es, seguimos con Misur Deporte acá post partido, estamos con Soledad Escobar, encargada de seguridad de la Municipalidad de Puerto Montt. Soledad, cuéntanos, ¿cómo vivieron ustedes como municipio este proceso, este partido, con toda la el proceso que hay que analizar, coordinar?
7: Sí, bueno, ha sido un gran evento. Hemos trabajado coordinadamente con las instituciones que están a cargo de este tipo de eventos. Hubo una coordinación a través de la delegación presidencial junto a Carabineros, junto al Seremi de Seguridad Pública, junto al club, por supuesto, y nosotros también como municipio aportando en términos de seguridad en los anillos exteriores y también en la cobertura en el centro, en los cortes de tránsito que se tuvieron que hacer para el mejor fluir de las personas que han podido venir a presenciar este espectáculo.
6: Eso también habla de la coordinación que tiene el municipio con todas las entidades y el trabajo que se está haciendo, no solamente con esto. Ahora el fin de semana hay básquetbol en Puerto Montt, hay una diferente cantidad de actividades y al parecer hay una muy buena coordinación entre el municipio y las organizaciones del Estado.
7: Sí, ha existido un gran trabajo colaborativo, intersectorial, que redunda en entregar un mejor espacio para que las personas puedan disfrutar del deporte en un ambiente seguro, protegido.
6: Muchas gracias.
7: Bueno, que esté muy bien.
6: Ahí está, la encargada de seguridad del municipio de Puerto Montt, a la espera de los jugadores. Estamos aquí entrevistando y conversando con los diferentes entes y diferentes personas que tienen que ver con el desarrollo de la actividad deportiva acá en Puerto Montt.
3: Sí, sería importante, Guillermo, ahí yo sé que está con Dante, si le puede ayudar a averiguar también en qué situación quedó Reiner Castro, para saber también si es que podemos contar con él para el próximo día sábado.
6: Lo vamos a esperar para conversar con él, para ver cómo se encuentra.
3: Muy bien, bien. Ahí está, entonces, seguimos nosotros por mientras, Mariano. Tú comentabas ahí de que todo se va a decidir el próximo día martes en el Estadio Monumental, Monumental bien digo, pero Colo Colo ya dio el primer golpe, quedándose con los 3 puntos acá en calidad de visitante, y más con la ventaja de no jugar un partido importante como lo tiene Deportes Puerto Montt el fin de semana por el torneo de ascenso, viajando a Copiapó, y más encima con el reintegro de los jugadores seleccionados.
4: Exactamente, tiene una ventaja estadística en cuanto a los goles, parte ganando 1-0, juega de local, recupera 7 jugadores titulares del plantel, ¿cierto?, contra un Puerto Montt que, sí, es cierto, recupera a Paredes y recupera a Riveros, pero tendrá encima el largo viaje hasta Copiapó, un durísimo partido para poder jugar esta revancha.

0: puesto la posibilidad de que muchos jugadores se puedan mostrar ante la gran prensa del país, porque, como bien lo decía Luchito al comienzo, la cantidad de gente, de periodistas que llegaron a presenciar el partido, incluso los amigos de la televisión, no hicieron, como casi es tradicional, el partido desde Santiago, sino que fueron in situ hasta Puerto Montt. Esto le da una connotación para que los jugadores de Puerto Montt se puedan mostrar. Pero deportivamente, si uno no analiza, para Puerto Montt lo importante es lo del sábado, porque enfrenta a un rival que está con los mismos puntos y que lo supera en diferencia de gol. Por lo tanto, ganar en Copiapó sería clave. Empatar no sería tan malo, porque al menos en puntaje seguirían iguales, debajo por diferencia, pero iguales en puntaje. Pero una derrota le complica mucho el camino al velero de cara a las 4 fechas que después van a quedar. Recordemos que tras la revancha con Colo-Colo se vuelve a jugar de local con San Luis, otro equipo que está peleando el subir directo, a quien se va a enfrentar un día lunes, ¿eh? El 12 de octubre, que es día lunes, se juega aquel compromiso.
1: Así es, Mariano. Está también junto a nosotros, se nos une para analizar esta derrota del cuadro del velero por Copa Chile, Héctor Muñoz, quien está junto a nosotros. ¿Cómo estás, Héctor? Un placer de saludarte. Tu análisis referente a estos 90 minutos y un poquito más, donde cayó derrotado el cuadro del velero, pero una digna presentación. Complicó en demasía el cuadro de Colo-Colo, que esperaba a lo mejor venir un poquito más holgado o irse con un marcador más holgado, pero no fue así. Pero antes, mira, está sí. Guillermo Arcos. Voy a ir Pureta. Con Guillermo. Vamos, Guillermo.
2: Miren con quién estoy por acá. Hola, ¿cómo estás? Bueno, hoy día no fuiste a la partida. Cuéntanos cómo te sientes y cómo viviste este partido el día de hoy.
3: Primero que todo, buenas noches. Saludar a toda la gente ahí y agradecer a la gente nuestra que vino por el esfuerzo que hizo, así que agradecido por eso. No, yo bastante bien, la verdad que siento que he evolucionado muy bien, pero ahí vamos a ver cómo lo trabajamos con el kine.
2: En el fondo, ¿qué es la lesión?
3: Es un desgarro miofascial, así que ahí hay que trabajar y esperemos que sea recuperarse lo antes posible.
2: Lo personal, ¿cómo viste este partido? ¿Las sensaciones? ¿Qué impresiones te dejó el encuentro? ¿Cómo viste a tus compañeros?
3: Bien, bien. Creo que el regreso de Gonza también se vio bastante bien. Bueno, el equipo en general se vio bien. Creo que ahí en la última jugada no hicieron el gol, pero tuvimos ocasiones nosotros también para irnos con ventaja en el marcador. Y bueno, estamos jugando con uno de los equipos más grandes de Sudamérica, así que también hay que valorar el esfuerzo de nosotros.
2: Bueno, muchas gracias. Gracias por tu tiempo y a recuperarse.
3: Muchas gracias. Buenas noches.
2: Que estén bien. Ahí está el súper Luis Ureta, por ahí dicen, bautizado por ahí. Así es, quedando sus impresiones, ya se retira acá del estadio junto con su familia. No fue ni de la partida ni en la banca por la lesión que tiene, pero obviamente está en ese proceso de recuperación para ser una alternativa en los últimos partidos del velero.
0: Confirmando así, que es desgarro, tal como había dicho hoy al mediodía David, por lo tanto 3 semanitas estará fuera.
1: Sí, así es. Complicada lesión ahí, en el momento en que más se necesitan a los jugadores tenerlo al 100%, y por eso es importante también conocer cuál fue la complicación de Reiner, que lo vimos salir bastante molesto. Pensábamos que era una molestia que voy a tener con el técnico por el cambio, pero al parecer era consigo mismo por un dolor, un tirón que tuvo en su pierna izquierda. Así que importante reportear aquello para saber si contamos con él para el próximo día sábado. Héctor, estábamos contigo para tu análisis.
4: Sí, no, bien, bien breve. Me dejó gustos bastante positivos, bastante dulce lo que me dejó este resultado. Para mí, jugar contra el mejor equipo de Chile en este momento, Colo-Colo, en lo futbolístico, líder del campeonato, campeón seguro de la primera división, el equipo más grande también en público, en recursos, o sea, había muy pocas probabilidades de ganar. Esto es fútbol y todo puede pasar, podía ganar Puerto Montt, pero si no íbamos a lo objetivo, a lo palpable, claramente Colo-Colo iba a ganar y le costó ganar, si bien en los números de

0: En las estadísticas finales, Colo Colo fue muy superior a Deportes Puerto Montt en tiros totales, tiros al arco, en posesión del balón. Colo Colo fue muy superior. El resultado no se vio reflejado de esa forma. Perfectamente podríamos haber terminado a 0-0 y nos quedamos con un puntito bastante elogiable para el equipo de Puerto Montt. Pero bueno, esto es fútbol, hay que estar concentrado hasta el último minuto y lamentablemente no se nos dio este empate de local. Pero si nos íbamos por merecimientos, Colo Colo debería haber ganado por mucho más de un gol. Así que como hincha me pasó algo bien extraño y me imagino que a mucha gente también hincha de Puerto Montt acérrimo, de que generalmente cuando te meten el gol en el último minuto es como que te clavaran un puñal en el corazón. No me pasó algo similar en este partido, porque yo venía con otra disposición. Venía con una disposición de que Puerto Montt ya estaba jugando una instancia de cuartos de final de Copa Chile contra el equipo más grande de Chile. La recaudación, el espectáculo, TNT Sport con sus equipos titulares cubriendo el evento, llegando a señales internacionales. Para mí, con eso yo ya estaba ganado. Antes de comenzar el partido yo ya estaba contento, yo ya me sentía un ganador. El resultado casi era una anécdota porque sé que esta Copa Chile no nos deja nada más que desgaste y viajes. Pero si está Colo Colo, bienvenido sea. Insisto, el tema de la recaudación es súper importante para las arcas, sobre todo en un equipo que está bien complicado en lo administrativo. Así que pura ganá. El gol en el último minuto, insisto, no me dolió tanto como podría haber dolido si jugábamos contra Copiapó y nos mete el gol en el último minuto. Quizás ahí estaría más revolcándome en el dolor, pero en este partido con Colo-Colo no, porque Colo-Colo fue el merecido triunfador en el partido. Estaba viendo las estadísticas, Rodrigo Mariano, de las que entrega TNT Sport, y señala, por ejemplo, de que la posesión del balón fue de 69 a 31. Eso claramente era lo esperado. Incluso yo pensé que podía haber sido más, incluso la posesión de Colo Colo, pero a Colo Colo le costó muchísimo jugar en este césped de sintético, un césped bastante gastado en donde la pelota daba mucho bote y costaba controlar el balón. Y un equipo con mucha posesión como Colo Colo le costaba generar fútbol en este tipo de reducto. Y si nos vamos a los tiros totales, Colo Colo tuvo 18 contra 7 de Puerto Montt. Tiro al arco, 7 contra 1. O sea, en realidad es superior totalmente Colo-Colo. Un resultado mentiroso para lo que fue el partido, pero nos metieron el gol último minuto y eso realmente es lo que queda. Pero, insisto, yo ya me siento un ganador antes de comenzar el partido, contento por lo que mostró Puerto Montt. Compitió, tuvo sus ocasiones de gol. Y bueno, lo único que nos deja un poquito preocupado es el hecho de la situación de Reiner Castro, que era un jugador que estaba volviendo, que en los minutos que jugó se notó su compromiso, se notó que volvió. La explosión que da en el lado izquierdo del campo es súper importante. Y bueno, esperemos de que sea una contractura pequeña que lo permita estar en la recta final del campeonato. Con respecto a Collao, estaba medio asustado ahí porque dije, pucha, si ya se nos va Collao y sin Ureta, estábamos bien complicados. Al parecer, Collao terminó bien. Y bueno, y el Tiburón Vázquez también se nota que es un delantero centro que aguanta mucho el balón. Se necesita mucho en un delantero de esas características, que si bien no ha tenido gol, pero sí su presencia en la parte ofensiva se nota. Aguanta muy bien el balón, se nota que tiene fuerza y puede ayudar muchísimo también para los que vienen por los costados. Así que sensaciones muy positivas, que muy lindo espectáculo para la gente de Puerto Montt. Felicitaciones para los puertomontinos de Colo Colo que también pudieron celebrar, gritar un gol ahí en el Chinquihue, así que me quedo con lo lindo de la fiesta del fútbol, Rodrigo.
1: Sí, hay gente que está comentando en el muro virtual diferentes opiniones, gente que está de acuerdo, que no está de acuerdo. Mariano, a ver si me ayuda, porque hay gente que está diciendo que Colo-Colo tampoco podría contar con los seleccionados, pero ordenemos cronológicamente. El día de hoy juega Chile con Estados Unidos y el partido con México, ¿cuándo es? A ver, vamos a ir con Guillermo, que nos está haciendo señas. Guillermo.
2: Sí, estuvimos esperando a Reiner Castro, pasó raudamente, lo llamamos, quisimos conversar con él y no hizo una, no movió la cabeza, dijo que no, que ya no quería hablar, y dice es que me imagino que no debe estar muy, no la debe estar pasando bien. Quizás haya cuando venga el profe Emilio, creo que puede ser una respuesta ahí con él. ya que Reiner no quiso hablar con nosotros en esta oportunidad.
1: Perfecto. Mariano,
3: lo que sí, vale la aclaración, porque el partido con México no es el fin de semana, es el martes 6, justamente, así que no van a estar los 6, no van a estar los 5 que están en la selección. Sí va a estar o Bocinha o Moreira en el arco, y también recuperan a Sosa y probablemente a Aquino.
1: Ya, perfecto. Entonces la gente que está opinando ahí tenía razón. Nosotros somos claros y honestos también en decir cuando tienen razón, y bueno, no van a estar los seleccionados porque el próximo martes es el partido frente a México de la selección chilena. Se va a disputar en el Estadio Monumental 20-30 horas, Mariano, ¿no es cierto?
3: Exactamente.
0: Sí. Y Colo-Colo tiene la ventaja ahí de que no juega este fin de semana, así que llega con los jugadores descansados para el partido.
1: Es lo que estábamos, viene
0: con el viaje de Copiapó, así que también es un tema que hay que tratar entre algodones y darle prioridad, obviamente, al partido de Copiapó de este sábado.
1: Sí, sí. Está ahí DJ Drixor, ¿ah? Gran transmisión, dice, nos envía saludos, así que gracias por estar conectado junto a nosotros. Gente que dice que cambian al técnico, los jugadores juegan mejor, fue Morales, los mejores jugadores fueron Mancilla, Díaz. Bueno, era lo que podíamos esperar. Yo creo que la gente cumplió hoy día, ¿eh? A pesar de todas las dificultades, todos los comentarios que se hicieron, 9.000 personas que llegaron hasta el Chinquihue. Habla de lo popular que es Colo-Colo, y a pesar de la dificultad económica que estamos viviendo como país, la gente amante del fútbol va a llegar igual, y bueno, están los hinchas y los fieles seguidores de Deportes Puerto Montt estuvieron ahí presentes. Lo que me gustó y que lo compartimos en el entretiempo junto a Guillermo, que en la parte de la tribuna habían hinchas de Colo-Colo, hinchas de Osorno, hinchas de Puerto Montt, con las camisetas de sus respectivos equipos, como era la antigua usanza, Mariano, ¿ah? Cuando íbamos al Estadio Nacional en las jornadas triples, se juntaban todos ahí a comprar el café, las cervezas cuando se vendían en aquel tiempo, tú te sentabas mezclados entre todos los equipos y se podía vivir el fútbol en familia.
3: Aquellos años en que tú llegabas al estadio, normalmente en esa época no había metro, así que se llegaba en micro. E ibas a la boletería y comprabas tu boleto ahí, y delante tuyo había un hincha de la U, después uno de Colo-Colo, y cuando eran reuniones doble o triple de la Católica o de Auda o de Unión, otras épocas. Ahora de partida no se venden entradas en los estadios, hay que adquirirlas con tiempo, etcétera, etcétera, y ni soñar, cierto, que las hinchadas se puedan poner una al lado de la otra. Salvo excepciones muy que rompen la regla, nada más.
1: Sí, es verdad, es verdad.
0: Qué lindo tiempo.
1: Sí, bueno, y qué bueno que eso se pudo apreciar hoy día en el Chinquihue, también en la parte de la tribuna, donde, insisto, bueno, Guillermo fue testigo de aquello, que vi gente con la camiseta de Osorno, que fue a ver a Colo-Colo, me imagino, no creo que haya ido a apoyar a Puerto Montt. Pero gente de Puerto Montt también con sus bufandas, con sus camisetas, paseando.
0: Yo como puertomontino, en varias ocasiones, en los años 90, fui a Osorno a ver a Colo-Colo también, y siempre todo súper tranquilo, funcionaba eso bien, porque en los 90 Osorno tenía un equipo súper competitivo que fue grande dentro de los primeros años de los 90. El equipo de Osorno, así que muchos puertomontinos viajábamos a Osorno a ver a Colo-Colo generalmente cuando había un equipo grande, o la U, la Católica, que era bien, bien complicado ver a estos eventos.
1: Sí, Mariano, a ver si me ayudas también en la otra llave que después quedé de sortear entre Colo-Colo Puerto Montt, está, creo que O'Higgins por ahí está, ¿o no? La llave que sigue.
3: Mañana juega Concepción O'Higgins, mañana. Y el 7 de octubre, Antofagasta la U. Por la otra, la última llave es la de Calera contra, no se sabe todavía, o Coquimbo o Cobreloa. La ida la ganó Coquimbo 2-1 en Calama, así que se supone que debiera ser Coquimbo quien avance. Y si Colo-Colo pasa y la U pasa, las 8, la semifinal entre ellos.
4: La Teletón sí. Nunca la ha hecho una.
1: Oye, la gente sigue operando. Teresa Cárcamo dice ahí, Puerto Montt y fue más que el Colo. Nicolás Acevedo, gracias por la transmisión. Nos vemos en la primera emisión. Vanessa Navarro, Danilo, Copa Chile nos da gana para ganarla. Solo una oportunidad para Copa Libertadores, para los equipos de la primera A. Son opiniones que tiene la gente. Danilo Sangüesa, creo que sin Morales nos hacen dos o tres goles más. La figura de Deportes Puerto Montt, sin duda, Morales. Mira. Sí,
0: anduvo bien el Chascón Morales. Lo que pasa es que estos partidos son súper importantes para ellos porque es una vitrina para dar el salto a equipos de primera división. Los argentinos que vienen con esa esperanza de llegar más alto, así que se juega la vida muchas veces cuando juegan. Y claro, Morales fue uno de los jugadores que fue destacado justamente con la transmisión, junto con Danilo Díaz y Mancilla también en la parte defensiva, y también les llamó mucho la atención el juego aéreo de Collado también, así que hubieron bastantes nombres que estuvieron bastante bien contra Colo Colo, un equipo, insisto, que es el más fuerte del fútbol chileno, así que perfectamente se ve que quizás Puerto Montt podría tener armas como para pelear el ascenso, para pelear puestos de liguilla con lo que mostró hoy día. Así que deja un gustito bastante positivo haber enfrentado a un equipo tan grande como Colo Colo y haber competido de buena forma.
1: Sí.
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6: Las 8 y 27 minutos.
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5: Las 8 y 30 minutos.
6: Cabo de Carabineros asesinado en Lo Espejo fue ascendido a suboficial mayor. Comisaría llevará su nombre. Gobierno reafirmó convicción de sancionar con pérdida de gratuidad a los vándalos. ENA presenta querella criminal tras amenazas de bomba en refinería Aconcagua.
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6: Saludos a todos. Desde el Centro de Noticias de los Medios Unidos les saluda Emilio Freixas y estas son las noticias del día. La tarde de este martes tuvieron lugar los funerales del cabo segundo Christopher Andrés Aguilera Fernández en la parroquia San Ramón en Providencia. Recordar que La Moneda decretó 3 días de duelo nacional. El funcionario fue asesinado de un balazo en el rostro cuando se encontraba realizando un procedimiento a pie por la población Las Dunas en Lo Espejo. Durante la ceremonia, Carabineros de Chile anunció que Aguilera tendrá un ascenso póstumo al grado de suboficial mayor. Asimismo, se resolvió que la 42ª Comisaría Radiopatrullas e Intervención Policial ahora llevará el nombre del uniformado fallecido. Al respecto, el general director de Carabineros, Marcelo Araya Zapata, confirmó que se trata de una acción con el propósito de homenajear su memoria y reconocer su vocación, entrega, trayectoria y sacrificio. Con ello, confirmó que instruyó que se proceda al cambio de denominación de la 42ª Comisaría Radiopatrullas e Intervención Policial y que a contar de esta fecha llevará el nombre de nuestro mártir institucional, su oficial mayor Christopher Aguilera Fernández. En la ceremonia estuvo presente el presidente José Antonio Kast junto a la primera dama María Pía Adriasola y el general director de Carabineros Marcelo Araya. El gobierno reafirmó que por una cuestión de convicción insistirá en que las personas que sean incorporadas al futuro registro de vándalos, ya separado del registro de incivilidades y que actualmente se tramita junto con este en el Congreso, no puedan acceder a gratuidad. La Comisión de Seguridad de la Cámara aprobó el lunes con 7 votos a favor, 5 en contra y 1 abstención, las indicaciones del Ejecutivo al proyecto, diferenciando ambos registros para distinguir entre personas condenadas por actos vandálicos y aquellas sancionadas por incivilidades y estableciendo para cada categoría distintos periodos de permanencia y consecuencias. La instancia también aprobó las conductas que implicarán la entrada a cada registro. Además, el subsecretario del Interior, Máximo Pavés, indicó que el gobierno insistirá en prohibir el acceso al financiamiento de la gratuidad o suspender ese beneficio a una persona que ingrese al registro de vándalos por cometer determinados delitos especialmente graves.
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6: La diputada republicana Macarena Santelices presentará un requerimiento ante la Contraloría General de la República por el uso del Teatro Municipal de La Pintana como sede del acto de homenaje a la expresidenta Michelle Bachelet. De acuerdo con Santelices, al tratarse de infraestructura comunal, el uso del recinto como lugar del encuentro transgrede abiertamente la normativa de prescindencia legal. Asimismo, apuntó directamente a la alcaldesa Claudia Pizarro al afirmar que confunde su rol de anfitriona municipal con el de jefa de campaña. Estamos hablando de una cumbre partidaria que reúne a toda la oposición, incluyendo a dirigentes, alcaldes y al expresidente Gabriel Boric, dando discursos políticos, señaló, recordando que los espacios públicos no deben utilizarse con fines electorales. El encuentro está programado para este miércoles 30 de septiembre y fue convocado por 6 partidos de oposición, incluyendo al PS y el Partido Comunista, con el objetivo de reconocer la trayectoria de la exmandataria luego de que decidiera retirar su candidatura a la Secretaría General de Naciones Unidas. La actividad contempla intervenciones de distintas figuras del sector, entre ellas el expresidente Gabriel Boric, además de la participación de Bachelet, quien sería la principal protagonista de la jornada. Chile atraviesa una transformación demográfica estructural y acelerada, sentencia el Instituto Nacional de Estadísticas INE, que cifró en 3.665.028 las personas residentes en el país que tienen 60 años o más, es decir, el 19,8% de la población. La entidad presentó con el Servicio Nacional del Adulto Mayor, SENAMA, el documento Envejecimiento y Situación de las Personas Mayores en Chile según el Censo de Población y Vivienda 2024, en el que se caracteriza la situación de las personas mayores en Chile a partir de la información censal. Así, los residentes mayores de 60 ya superan a la población menor de 15 años con un índice de envejecimiento de 111,9 personas mayores por cada 100 menores de 15 años. Entre 1992 y 2024, la población de 60 años o más aumentó desde 1,3 millones hasta 3,7 millones de personas y su participación en la población nacional se duplicó desde 9,7 hasta 19,8%. Dentro de este grupo, 593.010 personas tienen 80 años o más, cuarta edad, lo que representa 16,2% de la población mayor. El crecimiento de la cuarta edad, proceso denominado como envejecimiento de la vejez, anticipa mayores requerimientos de apoyos, cuidado de largo plazo, atención de salud y entornos que favorezcan la autonomía. Las mujeres constituyen la mayoría de la población mayor, 2.036.940 mujeres frente a 1.628.088 hombres y su presencia aumenta en las edades más avanzadas. Las proyecciones indican que el proceso de envejecimiento continuará profundizándose. Las personas de 60 años o más representarían el 26,4% de la población en 2035, el 36,5% en 2050 y el 50,7% en 2070. Y hacia ese último año, la población de 80 años o más superaría los 3 millones de personas.
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6: En las últimas horas, la Policía de Investigaciones PDI dio a conocer la desarticulación de los 777, peligrosa banda dedicada a realizar portonazos y encerronas en la región metropolitana. Su líder, el último en ser capturado, tiene 19 años. Fue el pasado 26 de agosto que detectives de la Brigada de Investigación Criminal Bicrim, LAMPA, concretaron inicialmente la detención de tres integrantes del grupo delictual. De acuerdo con los antecedentes, estos se especializan en robos con violencia e intimidación de vehículos mediante portonazos, encerronas y retención de víctimas, también conocida como secuestro express. Operaban principalmente en la comuna de Colina. Durante dicho procedimiento, el líder consiguió evadir el actuar policial cambiando constantemente de domicilio. Sin embargo, los trabajos de inteligencia y vigilancia permitieron dar con el paradero del cabecilla. Se trata de un ciudadano chileno de 19 años. Tras mantenerse prófugo de la justicia, el 9 de septiembre fue detenido al interior del domicilio de su madre en Lampa. Allí también mantenía especies robadas. Como era de esperarse, al percatarse de la presencia policial, el delincuente intentó una vez más darse a la fuga y descartar evidencia. Eso sí, fue rápidamente reducido por los efectivos. Asimismo, se incautaron especies sustraídas a una de las víctimas, vestimenta y calzado utilizados en dos robos con intimidación. Y en el ámbito deportivo, la final de la Copa de la Liga, donde Coquimbo Unido y O'Higgins de Rancagua se enfrentarán para dirimir al primer campeón del torneo, no tiene estadio definido. El encuentro programado para el sábado 17 de octubre en cancha neutral estaba agendado para disputarse en el estadio Elías Figueroa Brander de Valparaíso. Sin embargo, según adelanta el rancagüino, las autoridades de la comuna Puerto no autorizaron el partido en el recinto de Playa Ancha. Por lo anterior, desde la ANFP elevaron una solicitud a la delegación presidencial de la región metropolitana para que la final del nuevo torneo se juegue en la capital. Son dos los estadios posibles donde se podría disputar el encuentro: Claro Arena de Las Condes y Santa Laura en Independencia, detallaron desde el citado medio. Hay una tercera alternativa, pero esta quedaría descartada una vez recepcionado el visto bueno de la delegación para jugar el duelo en Santiago, añadieron. Así las cosas, el duelo decisivo de Copa de la Liga le quedaría más cerca a los celestes, mientras los coquimbanos deberán desplazarse más kilómetros. Vale recordar, el partido iba a disputarse el pasado 18 de julio, pero la emergencia por los temporales que afectaron a varias regiones del país obligó a que fuese reprogramado. ¿Buscas entretenimiento sin límites? 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
6: Nos vamos a las regiones. ENAP presentó una querella criminal contra todos quienes resulten responsables de las amenazas de bomba registradas en dependencias de la refinería Aconcagua en la región de Valparaíso. Los hechos ocurrieron durante la jornada de este lunes y obligaron a activar protocolos de emergencia, evacuar las instalaciones y requerir la intervención del Grupo de Operaciones Policiales Especiales GOPE de Carabineros, que tras la revisión especializada descartó la presencia de artefactos explosivos. La acción judicial apunta a los delitos de falsa alarma de emergencia y amenazas, luego de que este 28 de septiembre apareciera un mensaje con la leyenda "bomba en casino" en un baño del salón principal de la refinería, situación que motivó la evacuación de más de 2.000 trabajadores, además de afectar a la comunidad conconina debido a la interrupción de la circulación en la ruta F30 que pasa por afuera del recinto. Recordemos que un episodio similar ocurrió el pasado 19 de agosto, cuando otro mensaje con el mismo contenido obligó a activar procedimientos de emergencia y evacuar las instalaciones. De acuerdo a la estatal, en ambos casos las amenazas resultaron ser falsas, generando una importante alteración de las operaciones y preocupación y temor entre quienes estaban en la operación. ENAP reafirma que la seguridad de las personas es su máxima prioridad y colaborará plenamente con las autoridades para esclarecer estos hechos. La empresa condenó este tipo de conductas y las calificó de inaceptables, ya que generan alarma pública, movilizan recursos de emergencia y afectan el normal funcionamiento de una instalación estratégica para el abastecimiento energético del país, concluyeron. Una mujer fue detenida en Lautaro, región de la Araucanía, por su presunta participación en una serie de estafas en 6 ciudades del país, siendo acusada de vender vehículos con poderes notariales falsos. La investigación desarrollada por la Brigada de Investigaciones Criminal de Lautaro, en coordinación con la Fiscalía Local de Talagante, permitió establecer que la imputada estaría vinculada a al menos 15 causas por estafa y falsificación o uso malicioso de documentos públicos. De acuerdo con los antecedentes reunidos, habría utilizado poderes notariales falsificados para concretar la venta de vehículos. Tras su detención, la mujer fue formalizada y el Tribunal de Garantía decretó su prisión preventiva mientras continúa la investigación para establecer la totalidad de los hechos y eventuales víctimas. El diputado por el Biobío y subjefe de la bancada UDI, Sergio Bobadilla, ofició al Poder Judicial para solicitar medidas que permitan agilizar la entrega de recursos retenidos en el juzgado de Coronel, entre ellos pensiones de alimentos que madres de la comuna aseguran llevar meses esperando. La situación fue expuesta durante los últimos días por familias afectadas, quienes denunciaron que los pagos no han podido concretarse debido a la falta de jueces y funcionarios habilitados para autorizar las transferencias. La explicación que han recibido algunas de las madres es que no existe personal autorizado para firmar los documentos necesarios para liberar los dineros. A raíz de esta situación, Bobadilla solicitó al Poder Judicial adoptar medidas extraordinarias para resolver el problema y planteó, entre otras alternativas, la posibilidad de trasladar determinadas causas de Coronel a otros tribunales del país. La petición ocurre luego de que la Corte de Apelaciones de Concepción acogiera un recurso de protección relacionado con un pago retenido en el juzgado de Coronel y ordenara autorizar la firma de otros funcionarios para concretar el desembolso. De acuerdo con los antecedentes entregados por las familias afectadas, el problema de las autorizaciones aún persiste.
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6: La construcción del puente Chacao en la región de Los Lagos cambia de etapa tras completar sus 3 pilares y alcanzar casi un 69% de avance físico. Con el inicio de los trabajos para conformar la superestructura, la inspección fiscal del Ministerio de Obras Públicas deberá supervisar la calidad y los plazos de fabricación de los componentes provenientes del extranjero, junto con la seguridad de las faenas. Entre esas piezas figuran las sillas de acero fabricadas en Italia, los cables principales producidos en Corea y ensamblados en China, y los tableros metálicos fabricados en Corea. El inspector fiscal subrogante Carlos Tomás señaló que el paso de las estructuras de hormigón a estos montajes exigirá instalar pasarelas, movilizar elementos de gran tonelaje y coordinar a trabajadores especializados. De acuerdo con la planificación del MOP, los trabajos de la superestructura darán paso a la instalación del sistema principal de cables durante 2027. Asimismo, para 2028 está previsto el montaje de los tableros que formarán la plataforma por donde circularán los vehículos. Y un joven resultó herido de bala en el sector oriente de Talca, a la altura de la población Carlos Trupp, región del Maule. El hecho quedó en evidencia luego de que el hombre de aproximadamente 30 años fuera trasladado rápidamente al interior de un carro de carabineros hasta el SAR Carlos Trupp. De acuerdo con los antecedentes preliminares, la víctima habría recibido impactos balísticos que fueron perpetrados por desconocidos en un vehículo en movimiento. Los individuos, tras concretar el ataque, se habrían dado a la fuga. Este hecho se suma a otros episodios violentos registrados recientemente en la zona. Uno de ellos ocurrió la noche del pasado sábado, cuando dos personas resultaron heridas de bala. Una de las víctimas falleció en el SAR Las Américas, mientras que la segunda sufrió un impacto balístico de carácter grave y permanece internada y en riesgo vital en el Hospital Regional de Talca.
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6: A continuación, un resumen internacional preparado por nuestro medio asociado Radio Francia Internacional.
10: El gobierno español anunció la paralización de los desalojos hasta 2030 y la renovación automática de los contratos de alquiler para frenar la crisis de vivienda tras las protestas sociales. Escuchamos a Isabel Rodríguez, ministra de la Vivienda de España.
11: Vamos a ampliar la vigencia del escudo social hasta el año 2030, hasta 31 de diciembre de 2030, y mejorar todos los mecanismos de protección de las administraciones públicas para evitar esta circunstancia y proteger a todas las personas.
10: Las medidas deberán ser aprobadas en el Parlamento, donde el gobierno de Pedro Sánchez no tiene mayoría. Recordamos que la crisis de la vivienda en España se agudizó en los últimos meses con aumentos de alquileres feroces en medio de especulación financiera. Mari Carmen, anciana que se volvió emblema de los manifestantes tras ser desahuciada, ha podido volver a su casa este martes tras un acuerdo con los propietarios de la vivienda y por la presión de las protestas sociales. En Francia, la deuda pública alcanzó en el segundo trimestre un 119% del PIB, déficit que representa casi el doble del límite europeo fijado en el 60%. Hablamos de cerca de 3.600 millones de euros, cifra que preocupa incluso de cara a un récord de deuda previsto para el 2027. Mientras tanto, funcionarios públicos protestaron hoy en todo el país contra la merma del poder adquisitivo, dos días antes de la presentación de los nuevos presupuestos. También en Francia, el partido de extrema derecha Agrupación Nacional denunció el martes un intento de desestabilización. Esto tras que un medio filtrara una serie de comentarios antisemitas atribuidos a Jordan Bardella, protegido de Marine Le Pen y presidente de la Agrupación Nacional, y señalado como su potencial primer ministro en caso de ganar las elecciones en 2027. En Medio Oriente, más de 100 colonos israelíes atacaron una aldea en el norte de Cisjordania, hiriendo a tres policías e incendiando dos viviendas. El incidente, inusualmente condenado por Netanyahu, ocurrió cuando el ejército escoltaba a una familia palestina para regresar a su hogar en Jalud, del que habían sido expulsados meses antes por ataques de colonos. Corea del Sur acusó este martes a Corea del Norte de violar el armisticio tras la explosión de una mina el 21 de septiembre en la zona desmilitarizada. El incidente hirió a tres soldados surcoreanos en este, uno de los lugares más minados del mundo, con una estimación de al menos 800.000 artefactos de este tipo. Con esta noticia ponemos fin al flash informativo de RFI.
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0: Las 8 y 58 minutos.
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